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0: tal? ¿Cómo les va? Fin de semana de lo que es la fiesta del Macha Camara. Esta fiesta de que ya lo hemos conversado en más de alguna oportunidad, que es una fiesta tan ancestral que convoca a los pueblos, a nuestros pueblos originarios, los convoca a decir que están en un cambio de ciclo, que es el cambio climático de una temporada a otra. En esta fiesta donde ellos, según ellos dicen, más que fiesta, es una ceremonia del Macha Camara. Bueno, uno se va a hacer allá en Iluga, que es un pueblo ceremonial, fundamentalmente ahí va a estar como donde va a estar el alcalde de Colchane, va a estar también van a estar las autoridades invitadas, y luego de ahí se van a ir a Cariquima. Digamos, ese es el programa, oficial que tienen en el mundo aymara junto a la CONAD y en fin. Es lo que ellos van a representar por allá. Lo estoy buscando porque tuvieron la gentileza de enviarme este programa, que, bueno, ya lo voy a encontrar por ahí, que me enviaron el programa de cómo se va real, y efectivamente aquí lo encontré. Y te lo cuento de inmediato. El día 20 de este mes, a las 21 horas, va a estar la recepción de invitados y autoridades, programa Macha Camara, donde se están cumpliendo, creo que lo que dije ayer, aprovecho a saludar a Fernando Paredes, como siempre, mi colega ahí en la sala de sonido. Ellos están, nosotros, el año 2026, ellos están celebrando el año 5534. Ese es el nuevo año que ellos están recibiendo o celebrando. Esto va a ser en Iluga, el día 20, mañana. A las 21 horas va a ser la recepción de invitados y autoridades. A las 22 horas, inauguración y víspera del Macha Camara. A las 22:15 horas, inicio de la pagua y ceremonia ancestral, presentación de sicuris y números artísticos especialmente invitados. El día 21 de junio, esto a las 5:45 de la mañana, o sea, se quedan toda la noche, pero como oficial, a las 5:45 de la mañana, de la madrugada, entrada al pueblo hasta el frontis de la iglesia milenaria, dice acá, de Iluga. A las 6 de la mañana está el renacimiento de los rayos del sol, que es lo que yo le he comentado. A las 6:15 horas, ceremonia tradicional del Macha Camara. Y a las 7 de la mañana, recepción de desayuno comunitario con calapurca. Eso es fantástico, la calapurca es un plato magnífico, delicioso. Esa es la invitación entonces para el Macha Camara, para quienes quieran ir hasta Iluga a vivirlo plenamente ahí. Que hace frío, claro, que hace frío, pero de que está uno ahí sintiendo la sensación de la tierra. Y es lo que le he dicho yo a ustedes durante todos estos días. Se espera que salgan los primeros rayos del sol, y ahí espera la gente y ponen sus palmas hacia el sol, a los primeros rayos, para que le den sus palmas, para que a través de las palmas, dice que a través de las palmas de uno ingresa todo lo que es la fuerza y la vitalidad hacia el cuerpo, ¿verdad? Es por eso que cuando ustedes de repente han salido algunos de estos monitos de fantasía que son superhéroes, siempre abre las palmas, y de las palmas sacan rayos y todo ese tipo de cosas, porque es que ahí las palmas de nuestras manos, por eso cuando las gitanas o estas que leen la suerte, ¿dónde le miran? En la palma de la mano. Bueno, entonces ellos ponen las palmas a los primeros rayos, y ahí es cuando ellos le piden lo que están solicitando para el año, si tienen algún familiar enfermo, piden por su cosecha, piden por sus animalitos, piden por la comunidad, más que pedir por ellos mismos, piden por la comunidad. Es una fiesta realmente maravillosa que se hace cada año el día de 20 para 21, que es cuando cambia el ciclo o cuando cambia la temporada, porque vamos a entrar ya en la temporada total y absolutamente de invierno. Es ahí cuando ellos le agradecen a la Pachamama todo lo que le ha entregado conjuntamente con su tata Inti, le agradecen a los achachilas, a los hombres sabios y antiguos, le agradecen a los malcus, que son los cerros patrimoniales, en fin. Entonces, es todo es que lo hacen a través de la pagua con un agradecimiento real y efectivo, y donde ellos se preparan entonces para vivir un nuevo año. Lo hacen con más religiosidad, con más crédito a lo que es la naturaleza, que es lo que hacemos nosotros para cuando celebramos el nuevo año. Una copa de champán, y algunos se ponen un billete en el zapato, y el otro sale con una maleta a darse vuelta por la calle, va a ver si acaso va a salir de viaje o no. Ese tipo de cosas no, allá se abraza, el abrazo sincero, cariñoso, que cada uno se da entregando buenas vibras al amigo a quien le está entregando su abrazo, le desea lo mejor para el año, con su jayaya, en fin. Por lo tanto, vuelvo yo a decir, qué hermosa es esa fiesta, que está llena de tradición, está llena de colorido además, porque ellos van con sus ropajes que les corresponde, tanto los hombres con poncho, por el frío además, con poncho realmente hermosísimo, tejido los mismos telares que hacen ellos allá en el interior, las mujeres igual, muy bien vestidas, con sus atuendos originarios, en fin, todo eso, vuelvo yo a decir, representa un mundo de que tiene 5.000 y tantos años, y que lo siguen haciendo con la misma seriedad, con la misma responsabilidad, además con el mismo sentimiento, que es en el fondo lo que realmente se respira y se vive ahí en torno a lo que es esta fiesta, que es muy hermosa. Vuelvo yo a decir que es el Machacmara 5534, que se va a realizar entonces en el pueblo de Isluga. Esto lo está invitando, más abajo me pusieron la invitación, abra una vez, dice, no la había abierto yo. Me mandaron una invitación también, la cual agradezco muchísimo a la municipalidad que me ha enviado esta invitación, donde me invitan a participar de este Machacmara. Lamentablemente no puedo subir porque tengo otras actividades acá, que ya la había aceptado yo con antelación. Por lo tanto, pero de todas maneras, yo les cuento y les digo a ustedes de qué se trata este Machacmara que están. Acá está la invitación. Dice, Teófilo Mamani García, alcalde de la comuna de Colchane, y su honorable cuerpo de concejales, le invita a celebrar el Machacmara 5534. La ceremonia se llevará a cabo el día 20 del mes de junio, desde las 21 horas en el pueblo ceremonial y ancestral de Isluga. Esperamos contar con su presencia, que sin duda le dará mayor realce a esta importante celebración de nuestra comunidad. Machacmara 5534. Ahí estamos invitados, lamentablemente, vuelvo a decir, tenemos muchas actividades que ya la teníamos programadas y aceptadas con anterioridad. O si no, andaríamos allá por el Luga con este Machacmara 5534. Más o menos el que celebró el primer Machacmara es un amigo a quien vamos a presentar ahora.
1: El invitado de hoy es Patricio Vargas, concejal de la comuna de Pica.
0: ¿Qué tal, Pato? ¿Cómo te va? Buenas noches. No creo que hayas celebrado el primer Machacmara, ¿no?
2: No, Luchín, buenas noches, aún no. Estamos en una celebración muy particular en la casa de una gran vecina de Pica, pero no celebrando el Machacmara.
0: No, es que decía yo...
2: Hay muchas actividades este fin de semana acá en Pica. Hoy día ya se están preparando los quechua para celebrar el Machacmara, los aymaras también, las comunidades aymaras. Pero también está la octava de San Andrés, Luchín.
0: Sí, claro, ahí en Matillas, y hoy día me llamó alguien de allá. Te digo que fue Rómulo, me dijo, o sea, que no viniste a la fiesta, pero este fin de semana. Y tú sabes, en el compromiso que ando, que es un compromiso fuerte, entonces me impide un poco moverme de acá de la ciudad. Pero a mí me llegó una invitación para que fuera al pueblo de Isluga, porque ahí se va a hacer la celebración oficial, digamos, de los pueblos originarios. No, es que lo que te decía, Pato, es que acá alguien me sopló y me gritó y me dijo, oye, el Pato Vargas celebró el primer Machacmara. Y dije, pero ¿cómo si son 5.534 años, viejo? Oye, ellos están celebrando 5.534 años, Pato, ¿eh?
2: Impresionante. Bueno, y para las comunidades nuestras, para las comunidades andinas, sin duda esto tiene mucho mucho sentido, Luchín. Yo recuerdo que esto antes no se celebraba, pero después de un tiempo esto ha adquirido mucha fuerza y mucho entusiasmo.
0: Sí, claro. Es lo que hemos venido conversando permanentemente, Pato. La gente está volviendo un poco la vista a lo que son las fiestas patronales en los pueblos del interior, a lo que son algunas fiestas de la vendimia que de nuevo se está haciendo fundamentalmente en la comuna de ustedes, allá en la comuna de Pica, en fin, en la Huaica. Es por eso que te digo, la gente está volviendo un poco la vista hacia allá y eso es lo que tenemos que entender, de que hacia allá también tenemos que poner nuestras fichas, por decirlo de alguna manera, Pato, quienes trabajamos en los medios de comunicación, quienes tienen responsabilidades también, como en el caso tuyo, que eres autoridad allá en Pica, en fin. Pero hay harta actividad, me estabas contando tú allá en la comuna de Pica, Pato, ¿eh?
2: No, sin duda. Todas las comunidades indígenas que tienen arraigo en la comuna de Pica, todas están celebrando, se están preparando para celebrar el Machacmara, y como te digo, el tema de la fiesta de San Antonio, de la víspera de la octava de San Antonio, que son hoy día, también concita el interés y va mucha gente a esa actividad. Así que lo que sí, a la gente que venga y que nos pueda honrar con su visita este fin de semana, que venga muy abrigado, porque la noche está muy helada acá en Pica, y estas son fiestas de hasta altas horas de la madrugada, así que hay que abrigarse mucho.
0: Bueno, esa es la además lo que hemos estado comentando permanentemente, Pato. Hay un montón de gente que yo digo, ya está bien, cada uno, porque como esto es voluntario, la vacunación, Pato, yo creo que es importante. Hay algunos que no creen en las vacunas, qué sé yo, pero se nos viene la fiesta de la Tirana, se nos viene la fiesta de San Lorenzo de Tarapacá, donde hay mucha, mucha, mucha gente. Los virus ahí van a andar, pero por millones. Hay que prepararse para este tipo de cosas, además que en las noches están siendo heladas prácticamente en todo lo que es la provincia del Tamarugal, Pato,
2: ¿eh? Sí, no, está haciendo mucho frío en las mañanas, hay baja una camanchaca muy, muy helada, muy espesa, y sin duda que el hecho de que la gente perdón, se preocupe y se vacune, sin duda que es una, hace que un poco se mitigue esto. O sea, nadie dice que no se va a resfriar, el tema está en la intensidad con que va ese resfrío. Así que yo creo que el llamado que estás haciendo tú a vacunarse, sin duda que es importante, sobre todo teniendo en cuenta tantas actividades que hay en nuestras comunidades, sí, claro, en nuestros pueblos del interior.
0: Claro, claro, es por eso que te digo que hay que tener la conciencia, más bien, ¿no es cierto?, la conciencia comunitaria. Primero me voy a resguardar yo, porque la vacuna me va a servir a mí, y también haciendo conciencia en el resto de la gente, o sea que no me voy yo a enfermar y voy a transmitir el bichito a tanta gente que va a estar a mi alrededor, porque, claro, la acumulación de gente es realmente importante. Bueno, pero ojalá la gente tome la conciencia correspondiente, que así sea. Oye, aparte de lo que conversábamos el otro día también de esto, el SAC, fíjate, no voy a ir a la mosca del azúcar, de la fruta, perdón, pero el SAC sale hoy en un titular de Longino, el SAC Tarapacá ya ha decomisado, mira la cantidad que te voy a hablar, más de 400.000 unidades de huevos bolivianos. 400.000, Pato, es una locura. Y esto es por los famosos pasos fronterizos que le siguen, y cuando uno le pone un poco, le aprieta un poco, no, es que esto es una tradición ancestral de nuestros pueblos, que tenemos el intercambio.
2: A la famosa feria.
0: El intercambio, la feria, y esto, y se han enojado conmigo, y los otros vinieron para acá, un grupo de que ellos pertenecían a la comunidad de no sé cuánto, pero si yo no he dicho nada de eso, háganlo. Pero háganlo dentro de los marcos que corresponde, ¿por qué no? Imagínate, no, ahora, sí. SAC Tarapacá, es lo que dice el titular del diario. SAC Tarapacá, ha decomisado más de 400.000 unidades de huevos bolivianos. Es una locura.
2: Es una locura. No, sin duda, Luchín. Y para nosotros es preocupante, para la gente de la comuna de Pica, porque si bien es cierto, hoy día todos los ojos están puestos en Colchane, todo indica que el tráfico siempre va a buscar un sector más permeable. Y hoy día, como toda la vista está en Colchane, a mí me da la impresión que por el sector de Cancosa hay muchos pasos que hoy día están sin resguardo y que sin duda que por ahí transita mucha mercadería y no deja de ser preocupante. Así que ojalá que las medidas que se están aplicando en Colchane también se apliquen en este sector, porque todos esos huevos pasan por un sector, por alguna parte. Y si Colchane hoy día está protegido como está protegido, a pesar que igual el traficante se la arregla, en la semana subimos el tema de un puente que se había fabricado sobre la zanja que ya se había hecho, entonces sin duda estos tipos se las buscan por todos lados para poder traer la mercancía. Entonces hay que tener los resguardos necesarios para poder evitar este tema. Y el tema de la mosca en la fruta, sí, claro. Es verdad, en Arica hay mucha mosca y en Cuya hay un control. Pero a mí nadie me quita de la mente que la mosca que llegó a Pica venía de parte de nuestro vecino.
0: Sí, no me cabe la menor duda, Pato. Es que te vuelvo a decir, acuérdate de que no hace mucho, ¿cuánto? Hace 15, 20 días atrás, ya ponle un mes. Pillaron, o sea, y detuvieron 3 o 4 camiones que venían llenos de mercadería, qué sé yo, que pasaron por dónde, por Cancosa. Y lo encontraron, claro. Acuérdate si esto... Entonces, ¿por qué? Porque esto empiezan a buscar, me cerraban acá, busco por otro lado, me cerraron ese lado, busco por el otro lado, y empiezan, es que la frontera de nosotros es muy grande, muy amplia, y es ahí donde tenemos el grave problema.
2: Sí, el problema es que la topografía de nuestra frontera es tan variable, es muy compleja el poder mantener un control férreo como se debería. Pero bueno, hoy día existen los medios, está la tecnología, que sí, claro. Entiendo que el gobierno está apuntando en ese sentido y ojalá que se puedan cumplir todo lo que se ha comentado en el sentido de que cada día nuestra frontera sea lo menos impermeable posible.
0: Pato, regálame un minuto, por favor, que tengo que recordar y decir quiénes hacen posible nuestro programa de Cuna Masta. Vamos con ellos, con nuestros auspiciadores y regresamos de forma inmediata. Don Fernando ahí nos cuenta quiénes son nuestros auspiciadores. Fernando, los auspiciadores, nos cuentan quiénes son nuestros auspiciadores y volvemos de inmediato.
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0: Desde el desierto más árido del mundo, Agua de Pica. Si es de pica, es rica.
1: Bueno, así se dice y así es. El agua de pica sí, es de allá. Sí,
2: y es, de pica es rica.
1: Es buenísima el agua de allá de pica.
2: Oye, Luchín, qué buena propaganda de tu de tus tres auspiciadores municipales. ¿Eh? Qué buen nivel, muy bonito.
1: Muy bonito. Sí, yo siempre he esperado y siempre, bueno, en algún momento yo tenía las cinco municipalidades, pero tú sabes que por ahí hay algunos... bichitos que,
2: o sea, de repente... un programa tan emblemático en el, como el tuyo, que lleva tantos años...
1: Hay tres municipalidades en la... que no acompañan en nada en este minuto, te lo digo, es, Pozo Almonte, deberían... Camiña, que estuve por años con Camiña, de acuerdo que yo fui durante 21 años, yo fui el animador oficial y director artístico de la FARCAM, bueno, eso le importó un bleo, Colchane, sí, creo que Colchane va a regresar, ¿eh?
2: Por lo menos yo creo que ahí hay un tirón, Luchen, que hay un tirón de oreja, porque no hay un programa más emblemático para el Tamarugal que el programa tuyo. Y todas las municipalidades del Tamarugal deberían estar presentes. Así que hay colaborar, un tirón de oreja para ellos.
1: Colaborar, apoyar un poco. Oye, ya que estábamos hablando de la frontera, fíjate, y esto es que lo trae el diario, y además con datos oficiales, oficiales de parte de la PDI, de Carabineros, de la Aduana, en fin, dice... Plan fortalecimiento fronterizo disminuyen ingresos irregulares y aumenta acción contra narcotráfico y contrabando. Y la foto todo color que trae hoy día el diario El Longino dice, pillan a militares bolivianos, y esto no es primera vez, pillan a militares bolivianos fuertemente armados al interior del territorio nacional. Entonces, por eso te vuelvo a decir, mientras no haya seriedad también con nuestros países vecinos, estamos complicados, Pato, con todo este tráfico que hay de alimentos y que al final a quien perjudica es a nosotros, que teníamos extinguida y tenemos extinguida, entre comillas, la mosca de la fruta y cuantas otras pandemias. Y fíjate que hay una cosa de que no la han querido conversar todavía, porque es poco, no es tanto la asunto. Pero ¿sabes tú que la TBC, la tuberculosis, volvió? Sobre todo en el norte de nuestro país. ¿Y cómo volvió? ¿De dónde volvió? ¿De dónde se trajo los bichos esto de la tuberculosis? Por eso te vuelvo
2: siempre
1: a decir.
2: Siempre pasó de ilegales para la frontera. Claro. Se encontró alguno.
1: Es complicado, Pato. Y eso es lo que tenemos que conversar entre todos y todos, decir, a ver, pongámonos la mano en el corazón y digamos, ¿sabes qué? Este asunto hay que arreglarlo entre todos. Y si yo siempre he dicho que este tipo de problemas... Más que problemas de gobierno, son problemas de Estado, Pato, ¿eh? Es el Estado de Chile.
2: Yo creo, Luchín, que hoy día, lo que tú mencionaste, el resultado de que ha disminuido el paso de gente indocumentada, sin duda que es un signo positivo, y apunta un poco a la dirección que tienen que ir manejando, como dices tú, el Estado. El Estado tiene que darnos las herramientas para que nuestras fronteras no sean permeables, para que nuestras fronteras sean seguras, para que pase sea una persona con documentación como corresponde. Entonces yo creo que lo que tú mencionaste recién, que los índices habían bajado, yo creo que es una buena noticia y ojalá que eso sea traspasado a todo el sector fronterizo y que nuestra comuna, hablo por Pica, también sea una comuna segura desde el punto de vista de la inmigración ilegal.
1: Yo anoche nada más también, Pato, lo conversaba con este tema que explotó en la cara de muchos, el asunto de los niños haitianos, Pato.
2: Uy, muy terrible.
1: Tú que soy papá, tú que tienes nietos también ya
2: a esta altura,
1: me causa un dolor inmenso esto de los niños. Y después, no, es que era una reunificación familiar, qué sé yo. Y después dicen, claro, pero a ver, ¿cuánto gana un haitiano? Un haitiano ganaba entre 15 a 20 dólares y un haitiano bien pagado, 25 dólares mensuales. ¿Cómo ellos
2: bien pagaban? ¿Quién pagaba el viaje de avión? ¿Cómo se pagaba ese viaje?
1: ¿Cómo pagaban un viaje de $1,000? Una cosa que nadie la va a entender. ¿Y cómo llegaba
2: un adulto a cargo de 20, 30 niños?
1: No, si llegó un avión, Pato, de 160 pasajeros, con dos adultos, y todos los demás eran niños. ¿Y cómo pasaban por la aduana? ¿Cómo pasaban por Policía Internacional? ¿Cómo llegaban y se bajaban en el aeropuerto principal de Chile, que es el aeropuerto de Pudahuel? ¿Cómo entraban como
2: Pedro? Es que a lo mejor, como mandó hoy día un WhatsApp un amigo, a lo mejor la zanja no hay que hacerla en el norte, hay que hacerla allá en el aeropuerto de Santiago.
1: Claro, pero esto era de años, Pato, ¿eh? Años, años.
2: Sí, no.
1: Y hoy día,
2: preocupante. Y nos debe dar vergüenza como chilenos que esta noticia salga hacia el extranjero.
1: Sí. No, te digo, hoy día, por ejemplo, que me causó cuidado, porque tú sabes lo estrictamente político que es ella, doña Carolina Toá dijo, yo lo dije, yo lo comenté, pero las autoridades encargadas de eso, del cuidado de la niñez y todo eso, no me hicieron caso cuando yo era ministra de este. Bueno, pero si no le hicieron caso, ¿cómo no hizo una acusación como corresponde a través de la Contraloría o haber hecho una acusación mucho más arriba? No sé.
2: Ellos tenían las herramientas para hacerlo.
1: Pero obvio, si ellos son los que tenían el gobierno y ellos tenían los funcionarios que estaban ahí en el asunto. Además creo que ellos, que todos estos niños viajaban con documentos que venían visados por parte del consulado chileno allá en Haití. Porque venían, mira, ¿sabéis cuál era el asunto que le ponían? Que venían a una... asunto familiar, a un reencuentro familiar. O sea, se suponía que el papá y la mamá de esos niños estaban acá en Chile esperándolos en Chile, que ellos volvieran o que ellos se reencontraran con ellos. Entonces, es una locura,
2: la verdad,
1: Pato. Y yo te digo por acá, por nuestras fronteras, Pato, ojo, ¿eh? Ojo, entró mucho niño.
2: Esa noticia, Luchín, aparte da pena, como te decían antes, da una vergüenza enorme. O sea, que en algún momento no es... Fuimos considerados los jaguares de Sudamérica y hoy día tenemos una entrada tan libre que los niños pueden entrar libremente sin ningún documento. O sea, impresionante.
1: No, una cosa es que uno trata de buscar, y yo fíjate que yo anoche lo decía, ojo con esto, por favor no lo politicen. Si este es un problema de Estado, no es un problema del gobierno de turno, es un problema de Estado. Aquí no sacamos nada con empezar a pescar de las mechas, o que empiecen, porque yo no estoy en ese juego ya, y no, nunca tampoco, cuando yo fui concejal, nunca estuve en ese juego, de pescarse de las mechas, que la derecha y la izquierda, y otro en el medio, a ver, ¿quién es el que va ganando la pelea? Ah, ya para allá me voy yo, para el que va ganando la pelea, ahí me pongo detrás de él yo, pero si va ganando del lado izquierdo, me voy para la izquierda, y si va ganando del lado derecho, me voy para el lado derecho, que son los famosos votos de centro, o ese voto que se supone que es como la llave dentro de las cámaras, tanto en la Cámara de Diputados como en el Senado. Entonces, si esto no se trata de eso, viejo, esto se trata de ver qué es lo que pasó, quién son los culpables, de dónde salía esa plata para traer a esos niños, dónde se fueron esos niños. Son miles de niños, no son nada 100, 200, como han dicho por ahí, son muchos, llegaron muchos vuelos con niños a nuestro país, Pato. Es increíble.
2: No, sí. La pregunta clave es, ¿quién financió estos viajes?
1: Claro.
2: ¿Quién pagó estos viajes? Si no son viajes muy baratos tampoco, si vienen...
1: No, carísimo, güey.
2: De Haití,
1: carísimo,
2: no, muy complejo.
1: Imagínate,
2: muy complejo, muy penoso.
1: Si venían 150 niños, estás hablando que eran $150,000. Bueno, ¿quién se puso con esos $150,000? Y además, yo creo que tenía que haber habido pagos por ahí a otra gente. Estamos hablando mínimo de $200,000 cada viaje. Y llegaban dos aviones por noche.
2: Y a lo mejor Luchín es más plata, porque esos aviones venían con gente, pero después se iban vacíos. Entonces, pasaje tiene que haber sido más caro todavía.
1: Según alguien hoy día me dijo que esos pasajes valían $3,000. Pero según las cifras oficiales, que esas son las que ellos dicen... Bueno, y ahí es cuando te digo, un sector político ahora después que... No, todo esto sinvergüenza, hay que meter los presos, esto y esto. Ahora dicen, no, hay que esperar qué dice la justicia. Hay que esperar cómo se investiga. Yo también estoy de acuerdo. Si aquí sale algún señor de mucha plata de este país, y él era el que se ponía con el billete, por favor, preso. Y con toda la manganada de personajes que estuvieron y que supieron de esto. Todos esos tipos presos. Aquí no me vengan con izquierdas ni derechas. Aquí todo el mundo que hizo esta macanada, para adentro, preso. De aquí ya está bueno, ya, porque... Y después nadie sabe. Y después, acuérdate de lo que te digo, Pato, en este momento es tremenda noticia. va a empezar, no, es que estamos en investigaciones, hemos hecho la investigación en el caso, ya encontramos unos niños que estaban trabajando en unos campos por ahí por Granero, San Francisco de Mostazal, que son pueblos que están cerca de Rancagua, estaban trabajando la tierra, porque trajeron niños.
2: No, y ahora se tienen que definir dónde están los niños, porque si los niños no están ahí, estamos hablando de otro tipo de hecho, un tema mucho más grave.
1: Niñitas ya andan todos los soplos por ahí, dicen que niñitas de 10, 12, 14 años, qué sé yo, las dedicaban a la prostitución infantil. Los famosos pedófilos que pagaban con gusto por ir a acostar con una niñita de 10 años. De
2: 8 años. Hay otro tema, Luchenki, el tráfico de órganos.
1: Y el tráfico de órganos también, claro.
2: Pensar
1: que cuántos niñitos de esos ya deben estar bajo tierra porque le sacaron los órganos principales y los vendieron.
2: Ah.
1: Es un tema tremendo, Pato, te lo digo.
2: No, muy delicado. A mí
1: me pega en el corazón, ¿qué querés que te diga? Yo me he sentido todo el día tremendamente triste, he andado todo el día con un montón de actividades porque ¿qué me llama uno? ¿Qué me llama otro? ¿Cómo va esto? ¿Cómo va este otro? ¿Qué los ensayos? ¿Qué hay que pasar la ficha técnica? 10.000 cosas, Pato. Y uno solito ahí en el tema, pero con mucho cariño y con mucho gusto, porque vamos a tener, y no lo he dicho en todo el programa y lo digo ahora contigo, vamos a tener nuestra tremenda gala, pero en esta oportunidad no venir acá como lo hicimos el año pasado, sino que ahora lo vamos a hacer en la sala mayor del Teatro Municipal.
2: O sea, una gala para estar de largo.
1: Yo voy a salir con bermuda, te lo digo sinceramente, no sé cómo irán ahí los demás, y los demás irán ahí con pantalones largos, ya es problema de ellos, pero yo voy a ir con bermuda.
2: No, pero que me alegro, no, Luchín, es una buena noticia. Yo creo que eso le da un realce a la celebración que tú haces en virtud del programa que lleva tantos años en la radio telefonía quiqueña. Y creo que es importante. Yo te quería comentar una cosa que pasó ayer, Luchín.
1: Cuéntame.
2: Ayer la Municipalidad de Pica celebró el Día del Padre. Día que se celebra hoy día, pero que comercialmente se celebra el domingo. La Municipalidad de Pica lo celebró ayer. Hizo un show especial para los padres, en el número principal fue Dino Gordillo. Así que la gente estuvo bien regaloneada, le entregaron regalos, ahí compartieron entre los papás, y hubo un show que el artista principal fue Dino Gordillo. Así que fue una actividad bastante llamativa y entretenida para los papás de la comuna. Y quería aprovechar también la ocasión que hoy día 19, la Policía de Investigaciones de Chile cumple 93 sí. años. Vaya un saludo para ellos, para la famosa hoy día PDI. Ellos que son un trabajo muy interesante, y vaya mi respeto y mis saludos para ellos.
1: Oye, yo años que no veo a Dino. A ver, creo que la última vez que lo presenté fue en una Farcán en Camiña. Lo presenté y andaba con su hija es la representante artística del Dino. Gran personaje el Dino, a pesar de todos los problemas que tuvo últimamente. A pesar de todos los problemas que tuvo últimamente.
2: Ah, sí, un problema de salud bien complejo.
1: Sí, yo me recuerdo que en aquella oportunidad dijo, me aplauden a mí, dijo, y nadie me aplaude al profesor Girafari, y todos quedaron mirando a todos lados. No, perdóname, flaquito, fue una broma, qué sé yo. El Dino Gordillo. No, yo compartí muchas veces con él, entonces el profesor Girafari me puso el Dino Gordillo en pleno escenario, lleno de gente. Pero el Dino, gran personaje, buena persona, el Dino. Oye, a propósito de los papás, yo sinceramente yo soy papá, soy abuelo, ya incluso soy bisabuelo, pero te digo, pasa como medio colado el día del papá, te lo digo sinceramente, porque el día de la mamá andan todos preocupados.
2: No, claro, el buque
1: de flores.
2: Con otra intensidad, tiene otras revoluciones. Claro.
1: Sí, sí. Yo hoy día escuchaba, anoche en un programa de un asunto internacional, un asunto peruano, creo que era este asunto que yo estaba mirando, y me veía ahí y había un señor que hizo un poema al padre y decía que ahora te entiendo, padre, una cosa así, que decía de que él como padre llegaba a la casa después de haber trabajado todo el día, cansado, y lo único que quería era abrazar, querer, amar y besar a sus hijos, y cuando él entraba a la casa, la mamá le tenía la lista de acusados, y él tenía que fruncir el ceño, y tenía que retarlos, y tenía que mandarlos a acostar con el dolor de su corazón, y esa era la imagen del padre en la casa, no el padre de amor y de cariño. Y me parece, y le encontré tanto sentido, Pato. Yo me recuerdo que yo ya esperaba a mi papá, nosotros ya en Coyapó, en un sector que se bajaba el corte de la línea, porque hoy pasaba la línea del tren, y íbamos a esperar a mi papá ahí para que mi mamá no nos pegara. Pues. O sea, llegábamos detrás llegábamos detrás de mi papá a la casa. Y mi mamá se enojaba, decía, ahí venís con tus crías alzadas, decía mi mamá, qué sé yo. Pero por eso tengo la imagen del padre, de repente se va perdiendo ojo, ¿eh? Pero hay que tener ese asunto. De repente, es verdad, me gustó mucho ese poema, fíjate, porque es verdad. De repente, y ese es un tirón de oreja para las mamás, que le dicen, espérate que llegue tu papá. Cuando llegue tu papá te voy a acusar y vaya a ver lo que va a hacer tu papá. Y el papá cuando llega se convierte entonces en el verdugo y en el malo de la familia. Cuando él lo que quiere es disfrutar a sus hijos, es abrazarlos, besarlos, quererlos. Bueno, pero es el Día del Padre este fin de semana, Pato.
2: Sí, y aprovechemos a mandarle un saludo. Y como dices tú, no tiene tanto resalte como el Día de la Madre, pero bueno, es un tema lo tenemos asumido.
1: Así es, amigo mío. Bueno, felicidades como siempre a toda la gente allá en Pica, a Yaque de mi parte, mi cariño.
2: Muchas gracias.
1: Y ojalá pues la Yaque se dé un tiempecito y te acompañe el próximo.
2: No, si vamos a estar ahí en familia, Luchina acompañándote, así que no hay ningún problema en ese sentido, vamos a estar ahí.
1: Muy bien, amigo mío, un abrazo y será hasta el próximo viernes.
2: Un abrazo, un saludo a toda la gente que escucha tu programa y que tengan un buen fin de semana. Buenas noches.
1: Buenas noches. Vamos a recordar quienes hacen posible nuestro programa con mucho gusto.
0: 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Mientras el desierto domina el horizonte, Pica ofrece un verde inesperado. Su microclima permite temperaturas agradables todo el año y cielos despejados, ideales para contemplar las estrellas. Palmeras, huertos y sombra fresca contrastan con la aridez circundante. Pica, un pequeño paraíso escondido en Tarapacá. 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En la quebrada, el agua resiste. En las iglesias andinas, la fe respira lento. Como esas historias que solo se escuchan cuando uno aprende a guardar silencio. 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

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Huara, la comuna territorial más grande de la región. Está llena de historia, cultura y arqueología y guarda el recuerdo de la época del salitre. Durante el auge del oro blanco, Huara fue el eje ferroviario y administrativo. Teatros, pulperías y maquinarias aún cuentan la historia de miles de familias pampinas. Memoria industrial en medio del desierto. La Municipalidad de Pica le invita a disfrutar del encanto del mayor oasis nortino. Comuna frutícola y turística. En Pica, la agricultura no es solo economía, es tradición familiar, herencia y paciencia bajo el sol. Pica, donde el desierto también da frutos. 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

El tiempo corre y el tiempo pasa y nos vamos poniendo viejos, es una canción, ¿te acuerdas? Y hay otra canción de Juan Gabriel que dice que el tiempo no perdona, Dios perdona, pero el tiempo no, una cosa así, abrázame, que el tiempo pasa, y el tiempo pasa realmente. Y por eso que de repente salen estas comparaciones que salen en las páginas sociales, Fernando, que dice, te sale la foto y te sale un cuadrado al lado como para que tú pongas la de ahora con la de aquel tiempo y te compares cómo eras hace 10 años atrás y cómo estás ahora. Y ahí te das cuenta, porque claro, uno que se mira todos los días al espejo, uno encuentra como que no ha cambiado. Mira, este ya empieza, ¿escuchaste el WhatsApp? Una amiga me dice, es cuestión que te miría al espejo, no, Luchita, y más viejo. ¿Cómo? Amiga todavía, amiga, no voy a decir el nombre porque... Pero es así, el tiempo pasa. Y nosotros estamos en nuestra reunión de Cuinamasta en fin de semana muy importante, ya se lo he dicho, está la fiesta de lo que es el Machacmara, que es el cambio de ciclo, el cambio de era, y que está, bueno, estaba conversando recién con el Seremi de Agricultura, me dice, nos vamos todos para el interior, me dice, unos van a ir al pueblo tanto, unos Seremi les correspondió un pueblo, a mí me correspondió en otro, a otro le correspondió, porque claro, en todos los pueblos del interior, ellos se preparan para esta fiesta, y a esperar las salidas del rayos potentes del Tata Inti en la mañana temprano, los primeros rayos, ellos ponen sus palmas ahí para llenarse de energía y llenarse de buenos sentimientos y del año que viene. El Machacmara, gran ceremonia, gran fiesta. ¿Vamos con otro buen tema musical? Claro, estamos en Cuinamasta.

Llega el momento de despedirme. Que tengan un lindo Machaquemara, que tengan un lindo año nuevo de los pueblos originarios para todo el mundo. Que uno dice el año nuevo Aymara, no, es el año nuevo para todo, porque viene la nueva época, se traspasa todo esto. Tengan un lindo Machaquemara. Me van a disculpar algunos que me han invitado a lo que ha sido el Machaquemara, pero sí voy a ir a lo que va a ser un Machaquemara, quizás la próxima semana, en la Escuela España de acá de Iquique. Sí voy a estar presente ahí, ¿ya? Eso quiero confirmarlo total y absolutamente. Y la próxima semana va a venir la directora del Colegio España, va a venir también con la coordinadora del evento de este Machaquemara, y vamos a conversar con ella acá en vivo y en directo. Así que estamos invitados para el Machaquemara, que lo van a hacer el día 26, tengo entendido, el día viernes 26. Así que estamos allá en el Machaquemara, chiquillos, confirmen ahí que sí vamos a estar, vamos a ir a compartir con ustedes un ratito de lo que es esta fiesta, que es tan, tan hermosa y que está llena de significado como es el Machaquemara. Gracias por todo, don Fernando Paredes ahí en la sala de sonido, Luchín Bustamante las palabras, que le dice muchas gracias, y será hasta el lunes. Que tengan lindo y hermoso fin de semana.

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2: 20:58.
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2: 21 horas, 31 minutos.
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20: Buenas noches, ¿cómo están? Bienvenidos a la noche por Paulina en Reflexiones Contingentes. Penúltimo partido del Mundial de esta jornada En estos momentos, Brasil va ganando 3-0 a Haití a las 23.

0: horas juega Turquía con Paraguay en un partido decisivo. Haremos un programa la noche por Paulina Express, porque necesito ver ese partido completo. Así que terminaremos mucho antes de las 23 horas. Y muchas cosas están sucediendo, las cuales concluyen en esta frase que, dentro de tantas cosas que uno se entera, leí lo siguiente: el poder ilimitado en manos de líderes ignorantes siempre lleva a la ruina de los pueblos. Sabemos que hay muchos países a lo largo de la historia, lo cual terminaron en ruina de sus pueblos, y fue a consecuencia de estar gobernando líderes ignorantes. En Chile estamos lejos todavía de una ruina, sin embargo, hay unos pocos que tienen un poder ilimitado y mayormente son líderes ignorantes, lo cual no ha resultado en ruina, pero sí en una desmejora de lo mejor. De esto de los niños haitianos, incluso la inteligencia artificial da una respuesta certera y una respuesta fácil de comprender qué sucede con esto, aun cuando voy a informar lo siguiente: hay actualizaciones de los niños haitianos traídos a Chile. Corresponde a una investigación penal y administrativa vigente por un presunto delito de tráfico ilícito de menores. La polémica estalló tras revelarse un informe, sí, de la Contraloría General de la República, que expuso graves fallas de control migratorio e institucional, confirmándose que más de 200 niños y adolescentes se encuentran actualmente con paradero desconocido e inubicables en el país. En caso de esta situación, el caso se estructura bajo los siguientes antecedentes oficiales y judiciales: el origen y las irregularidades detectadas, vuelos charter bajo sospecha. La alerta se originó por una denuncia que develó la llegada masivos de niños y adolescentes en vuelos charter no regulados provenientes de Haití, principalmente durante el 2025. Falsos vínculos familiares. El Servicio Nacional de Migraciones descubrió que los adultos que acompañaban y trasladaban a los menores no tenían vínculos de consanguinidad ni lazos familiares reales con ellos, lazos sanguíneos. Patrón de operaciones: las autoridades detectaron una dinámica organizada donde un grupo acotado de apenas 12 adultos ingresó reiteradamente al país actuando como supuestos tutores de una gran cantidad de menores de edad. En algunos casos, un adulto aparecía como responsable de hasta una treintena de niños. Fallas del Estado: al ingresar por las aduanas y el aeropuerto de Santiago, la relación legal entre los adultos y los menores no fue verificada ni fiscalizada de forma competente por los administradores anteriores, permitiendo su entrada al territorio nacional bajo la figura de reunificación familiar, con documentos sin validar. La situación actual de los menores, niños inubicables, al realizar fiscalizaciones aleatorias en terreno en las direcciones declaradas por los tutores, la Contraloría contestó que los domicilios no existen o que los menores ya no se encontraban en dichos lugares, perdiéndose completamente el rastro de su paradero actual. Confirman que ubicaron, esto lo actualizo, a 41 de los 64 haitianos buscados tras informe de Contraloría. Esto es noticia de último momento. Acciones de la Fiscalía, el Ministerio Público, a través de su unidad anticorrupción, abrió una causa penal para esclarecer la existencia de una red organizada de tráfico de inmigrantes. Reacción de la Defensoría. La Defensoría de la Niñez está recabando información para evaluar acciones legales contra el Estado chileno por la falta de protección efectiva y una grave vulneración de derechos de estos niños y adolescentes. Nuevas medidas fronterizas. El gobierno actual implementó un protocolo de emergencia que prohíbe de forma estricta el ingreso de cualquier menor de edad a Chile si no cuenta con autorización explícita de sus padres visada formalmente, exigiendo además que los menores sean entregados de forma presencial a sus progenitores directamente en los pasos fronterizos. Esto lo actualizo, pero la información da un resumen espléndido, la inteligencia artificial, con respecto a este tema. Cuando comencé el programa, uno puede señalar lo del principio. ¿Por qué tenemos este problema? Porque hay un poder ilimitado en manos de líderes ignorantes, lo cual lleva no a la ruina, porque estamos lejos de eso en el país, pero sí a un deterioro en la condición de vida de niños, adolescentes, que jamás deben estar aquí. Ellos deben estar en su país, Haití. Allá deben estar. Lo cual nosotros, no teniendo las condiciones para recibir a tantos, estamos lidiando con eso, precarizando aún más la vida que ya tenemos. Si aquí esto, si seguimos con esta democracia representativa, esto no va a acabar. Vamos a seguir a expensas de estos temas tan trascendentales que por ningún caso deben decidirlo personas ignorantes, porque por causa de eso obtienen un poder ilimitado, lo cual ellos tratan de pensar y de actuar por nosotros, cuando nosotros no queremos lo que ellos piensan y hacen con respecto a esto. Porque si esto hubiese sido plebiscitado con respecto a recibir inmigrantes, consulta ciudadana, plebiscito a nivel nacional, hubiese sido la cantidad de votos inmensa en contra de un poder ilimitado a mano de estos ignorantes líderes políticos. Y que nosotros, esto, si nosotros hubiésemos decidido a quién recibir y quién no y bajo qué condiciones, no tendríamos este problema. Absolutamente. Tenemos este problema porque deciden situaciones, pero de trascendencia, de vida o muerte, líderes ignorantes. Y por causa de eso, esta democracia representativa le da un poder ilimitado para hacer y deshacer cuando nosotros no estamos de acuerdo con eso. Con la mayoría de los casos, nosotros no estamos de acuerdo, en absoluto. Entonces aquí legislan y toman decisiones algunos cuando la mayoría quiere otra situación. ¿Esta democracia es realmente? ¿O es lo otro? ¿Totalitarismo o dictadura de unos pocos? Porque el caso de los niños y adolescentes haitianos, tenemos este problema gratuitamente por estos líderes ignorantes con poder ilimitado, los cuales nos arrojan a un sinfín de problemas y que ahora tratan de resolver aquellos que provocaron el problema, que es la casta política. Ellos provocaron este problema. Ellos, transversalmente. Si bien el gobierno de Kast no tiene responsabilidad alguna, pero sí tiene responsabilidad alguna en que ellos tenían que saber estos temas antes de ser gobierno y ya tenían que tener un plan antes de, para comenzar la búsqueda y empezar a dar con el paradero de todos estos niños y mandarlos a su país. Eso es lo correcto. Y debido a esto, los gobiernos anteriores son responsables absolutos de esta situación, de un problema gigantesco como este, gratuitamente auspiciado por los ignorantes con poder ilimitado de muchos pseudos políticos que ciertamente para mí no lo son de ninguna manera. No son políticos, son cualquier otra cosa, menos políticos. Y hago un paréntesis en lo... Sí, bueno, sigo con esto. Y cuando uno revisa informaciones para actualizar esa respuesta que la busqué de la inteligencia artificial para una respuesta más neutra porque tiene muchísimas consideraciones, es muchísima la información sobre estos niños y para simplificarlo porque no voy a leer toda la información de La Tercera, del Mercurio, de La Estrella, de La Nación, de Las Últimas Noticias. Es mucha la información, demasiada con este caso. Así que traté de buscar un resumen lo más rápido posible de la inteligencia artificial y estos son los resultados. Y actualizo con las últimas informaciones con respecto a este tema. Haitiano vinculado, me entero, antes de venir aquí, a ingreso de 30 niños, haitiano vinculado a ingreso de 30 niños, ofrecía viajar a Estados Unidos con pasaporte chileno. Y él decía, puedes entrar sin visa. Se dan cuenta que esto, los de los niños haitianos adolescentes, el proceder de líderes políticos ignorantes con poder ilimitado, ya no es para comunicarlo en un programa de contingencia social y política, sino que esto ya es policial, porque es delincuencia esto. Lo del haitiano vinculado a ingreso de 30 niños, ahí hay delito. Y que también ofrecía viajar a Estados Unidos, también hay delito. Espero que los Estados Unidos tome cartas en este asunto y trate de hacer las averiguaciones, al menos allá a la inteligencia, de los centros de investigación de la policía al servicio del Estado americano, funciona a la perfección o funciona muy bien, mejor que muchos países de Iberoamérica, y que puedan hacer ya las pesquisas para dar con el paradero de este haitiano y también empezar a averiguar quiénes entraron a territorio nacional, no chilenos, solamente por el hecho de tener un pasaporte chileno. Esto es delito, esto es delincuencia. Lo que incluso cuando trato de ver esta situación de conversar con un psicólogo y tratar asuntos de salud mental, ya al parecer voy a tomar serias medidas o serias consideraciones de cambiar el rubro al programa. Porque ya esto no es para analizarlo políticamente, ni con ética, ni con moral, sino que esto es delincuencia. Lo que estoy comentando es delitos. Y ya como mejor comunicar salud mental, mejor hablar de libros, mejor hablar de otra cosa, porque para mí esto ya no tiene solución. Esta situación ya está en un punto de no retorno. Si bien hay algunas cosas que se aplauden, como también cuando uno ve que la policía de investigaciones de Chile desenmascara, también apresa, disuelve mafias, pero las células son muchísimas a nivel nacional, están ramificadas por todo sitio. Y de esto lo que uno puede señalar es que si seguimos así, incluso ya si CAS al finalizar este mandato seguimos con los mismos problemas que el anterior gobierno, el problema ya no es de gobiernos, el problema ya es el modelo chileno, el modelo de democracia, el modelo, la configuración, hay que, porque digo laique siempre, ojalá que alguien tome laique, cambiarlo definitivamente, porque se van a cambiar cosas muy pequeñas. Pero lo malo, es decir, la cantidad de virus enormes en el computador van a seguir existiendo. Si le pasas el antivirus, va a eliminar algunos virus del Estado de Chile. Algunos, pero que siguen mostrando a un sistema operativo lento, lleno de virus, que se pega, que cuando tú abres un archivo cuesta mucho, cuando tú abres una aplicación cuesta mucho, y funcionando de esta forma, si CAS llegase a ser un gobierno como lo hizo Boric, ya el problema no es de izquierdas y derechas, sino ya es un problema del sistema político. La configuración actual debe ser caducada en fecha de vencimiento y se debe reiniciar Chile con otro sistema operativo. Porque lo que vemos son cada vez más problemas, los cuales no es que una guerra nos produjo este problema o alienígenas, aunque estoy diciendo un comentario burdo. No, somos nosotros, o mejor dicho, no. Es la casta política la responsable de los problemas inmensos que tenemos en el país. Ellos son los responsables. Y seguimos en lo mismo. Incluso conversaba con Rodrigo Longa, también con su pareja, off the record, cuando terminaba el programa ella. Y vemos matices de cambio. Pero los cambios a profundidad, los cambios para que esto sea corregido en un tiempo corto plazo en cuanto a tener la corrupción en límites muy menores. Nunca desaparece la corrupción. En ningún país no hay corrupción, pero que sea muy mínima y que los errores no forzados no existan más, porque los errores no forzados de la casta política, de estos ignorantes con poder limitado, repercute con que nosotros tengamos un montón de problemas por causa de esto. Y de esto ojalá que este haitiano sea, ya tengan en Estados Unidos su nombre y su apellido y que comparezca ante la justicia americana, porque que comparezca ante la justicia chilena no lo creo de ninguna manera. Y bueno, el gobierno insiste en buscar chivos expiatorios y culpar al anterior, el Frente Amplio, como siempre, por caso de niños haitianos. No, si no se trata de buscar chivo expiatorio y culpar al anterior, si no se trata de que qué hacen estos niños y adolescentes acá. De eso se trata. Nunca tendrían que haber llegado ellos, nunca. Y Carolina Tohá llama a poner el foco en vulnerabilidad de los niños haitianos y a no politizar el caso. No, si nosotros no tenemos que lidiar con la vulnerabilidad de los niños haitianos. Su país debe lidiar con esa vulnerabilidad. Haití. ¿Y qué debe hacer la ONU y qué deben hacer organismos internacionales? Bueno, no rige el capitalismo allá. No rige el modelo neoliberal. Imponerlo, inclusive, si es necesario, por las armas. Así se solucionan las situaciones, de una. El modelo neoliberal que se incluye al capitalismo no ha arruinado ningún país, no hay ningún país en crisis por causa del modelo neoliberal y por causa del capitalismo. No hay ninguno, no existen. Todos los países en crisis, buscando oportunidades en otros, como la canción estúpida de Juan Luis Guerra en cuanto a visa para un sueño, me refiero a que es linda esa canción, me encanta la letra, pero visa para un sueño, ¿por qué? si funcionase el modelo neoliberal, no tendría necesidad de irte a Estados Unidos. Ninguna. Yo tengo visa de residencia legal en Estados Unidos y podría irme, pero no me voy porque estoy bien acá, en Chile. Hay otros que, por supuesto que no. Me refiero a los países vulnerables. Entonces, esto de visas para el sueño y de que la canción da para llorar, no. Si aquí tú instalas el modelo suizo en todos los países latinoamericanos y también instalas el modelo suizo en todas sus letras y todos lamentos no existen nunca más en los países latinoamericanos. La mayoría vivía como rey. Si existiese el modelo suizo en Chile, en Perú, en Bolivia, en Ecuador, en Haití, en toda Latinoamérica, es instalar el sistema suizo y es grito y plata. Todas las personas van a estar en grito y plata. Todos. Bueno, respecto a eso, así que de esos niños haitianos en vulnerabilidad, que su país sea responsable. Y Johannes Kaiser le respondió a Tohá. Tohá es la responsable política del escándalo de los niños haitianos. Thayer, el ex ministro, bueno, el ex, mejor dicho, de migraciones, creo que era secretario, el cargo que fuere, me da lo mismo. Él estaba a cargo de migraciones antes, en el gobierno saliente. Le respondía a ella, a Tohá. Pero no se preocupen, cierta gente en la derecha no le va a exigir jamás explicaciones por lo hecho, porque sería de mala educación. Sarcásticamente lo dice Johannes, pero sabemos que nada va a suceder porque se cuidan entre ellos. Hay colusión entre ellos, izquierda y derecha. Además, dense cuenta, la PDI afirma que niños haitianos ingresaron con toda la documentación tras reunión con ministra Wolf. Entonces, la respuesta de la inteligencia artificial, la respuesta del Mercurio, la respuesta de La Tercera, la respuesta de La Nación, la respuesta de Las Últimas Noticias, fake news. Comentaron, incluso todos los reporteros hicieron un trabajo en vano. Publicaron idioteces, porque la PDI afirma que niños haitianos ingresaron con toda la documentación tras reunión con la ministra Wolf. Entonces, estamos hablando algo que está en regla para la PDI. ¿Se dan cuenta las contradicciones? Uno dice una cosa, otro dice otra cosa. Los de allá, los de acá. Impresionante. Esto del poder ilimitado a manos de líderes ignorantes, que son casi todos. Me refiero a la casta política chilena. Y dejando ese tema a un lado, prosiguiendo, recuerden que estoy viendo en paralelo, mientras hago La Noche por Paulina en Reflexiones Contingentes, Brasil 3, Haití 0, lo estoy viendo por Paramount en paralelo, no lo está transmitiendo el canal Chilevisión. A las 23 juega Turquía con Paraguay, ese partido lo voy a ver íntegro. Y también en materia económica, las alertas de Andrea Repetto, creo que es economista ella, sobre el proyecto de sala cuna universal. ¿Por qué doy a conocer esto? Me salgo radicalmente del tema por causa de lo siguiente, que estuve viendo el proyecto de sala cuna universal. ¿Y por qué comento esto? Porque una vez más se va contra los empresarios. Se le carga la mano a los empresarios. Y dense cuenta, estamos en un Chile de mucha precariedad económica, de muchos sin trabajos, de muchos empresarios que están reemplazando a muchísimos, incluso con inteligencia artificial, y este proyecto Sala Cuna Universal mucho más le va a colocar la carga encima a los empresarios. Sabemos que los Cencosud no van a tener problemas, ellos. También las empresas más grandes no van a tener problemas tampoco ellos, pero las pymes, la mediana empresa, van a tener muchísimos problemas con respecto a esto. Y si llegase a salir el proyecto de sala universal, van a haber despidos, muchísimos, porque el empresario va a tener que, como se le carga a él, lo cual es falso, porque el empresario, al momento de cargarle más tributos, podríamos mencionar así, más carga para que él saque de su bolsillo para la sala cuna universal, ¿qué va a hacer él? Lo va a recuperar mediante despidos. Va a empezar a despedir. Van a haber más despidos por causa de esto. Y en paralelo también de esta situación, el ministro de Trabajo confirma que el gobierno está evaluando que exista la indemnización laboral a todo evento. Esto lo doy a conocer porque para mí es desquiciado. No que haya indemnización laboral, sino que hay tanto otro tema. Lo cual es fundamental. Mejor hablen de la generación de empleo antes de la indemnización laboral. Mejor hablen de cómo hacer que la señora María, al frente del mercado de Iquique, tenga seguridad y pueda trabajar hasta las 10 de la noche sin miedo a que la asalten y sin miedo a que sus clientes sean asaltados. ¿Por qué no hablan ese tema? ¿Por qué no hablan del tema? Queremos una Sofri, pero llena de locales. Ningún local cerrado. ¿Por qué no hablan de eso? Mejor, Molas América lleno. ¿Por qué no hablan de hacer de Chile víspera de Navidad todos los días? Es decir, colocan a los bueyes delante de la carreta. Bueno, la carreta delante de los bueyes. Ese es el orden correcto. La carreta delante de los bueyes. Al momento de evaluar que existe indemnización laboral, antes de eso está la seguridad. Primero. Y está la generación de empleos. Y después, luego que hayas llevado a Chile a sus mejores años, a los años maravillosos de Chile, allí sí, indemnización laboral a todo evento. Pero esto es lo que señaló un anónimo por ahí. Poder ilimitado tienen líderes analfabetos. Y esta es una frase relacionada con esto. Y esto lo dice un ministro del Trabajo, el cual tiene una profesión. Soberana estupidez. Porque antes de iniciación laboral a todo evento, primero recupera la seguridad. Primero genera empleo. Eso debe ser, pero de una, en tiempo récord. Generación de empleo, muchísimos, muchísimos. Y luego seguridad, la cual la feria monumental acá en Iquique esté llena de vida. Incluso hasta las 12 de la noche, y no hay ningún riesgo de que pueda pasar algo. Recupera la Coliseo, recupera un montón de ferias a lo largo de Chile, no solamente acá en Iquique, sino en todo Chile. Luego de vida, no como oficinas salitreras abandonadas, que son muchísimas partes de Chile como funciona, hablando de indemnización laboral a todo evento. Impresionante que personas profesionales, no sé de dónde sacaron estas personas profesionales su título, en Asunción, Paraguay, pues sabemos cómo son los reyes de la trampa en muchos casos, Paraguay o en Tacna, Perú, que ahí lo imprimen y colocan la firma adulterada de alguien y listo. Impresionante, y no sé cómo sacan sus títulos estas personas, no lo sé. Y sí, deben coimear, quizás se deben acostar, vaya uno a saber. Y sí, de esto estoy de acuerdo con el gran Milton Friedman, el cual dijo incluso que si Argentina se convierte en un Chile neoliberal, Argentina va a ser potencia. Y Argentina va para eso, por si acaso. Nosotros estamos yendo para la Argentina antes de Milei, y los argentinos quieren ser el Chile neoliberal, dense cuenta. Y bueno, el Milton Friedman, el gran Milton, la justicia social. Cuando se habla de justicia social, ¿qué es la justicia social? En los hechos, robarle a Pedro para comprar el voto de Juan. Eso es la justicia social. Eso es. Aquí en Iberoamérica, esto es, se confirma en la frase de Milton Friedman. Cuando se habla de justicia social, entiéndase por justicia social robarle a Pedro para comprar el voto de Juan. Eso es justicia social. Y terminó el partido de Brasil. Terminó con ese resultado. Este resultado muy, muy falso, porque muy, muy contundente para Haití. Brasil jugó horrible, pero aún así ganó 3-0. Muy pragmático. pero está lejos. Da pena ver a este Brasil, da pena. Muchísima pena para lo que era Brasil antes. Y cerrando el tema del Mundial, solamente por tanto señalar que además de esto el gobierno, esta es una buena noticia, lanza Mesa por el Empleo con meta de 50.000 nuevos puestos en 4 meses. Eso sí, eso es lo correcto. Ese es los bueyes primero, después la carreta. Eso es lo que corresponde, pues, generación de empleo, aun cuando es una meta todavía esto. Todavía esto no se traduce en hechos, pero ya vamos para allí. Es algo positivo esto de primero considerar empleos. Y de esto también, si es bueno considerar esto, cosa que yo lo he dicho, pero lo he dicho en otras palabras, pero también Hans Hermann Hoppe lo indica con otras palabras, lo que uno dijo con otras palabras. Quisiera que entendieran los impuestos como robo, los políticos como ladrones, y todo el aparato y burocracia del Estado como una mafia. Absolutamente. Si vemos cómo está el Estado de Chile actualmente, todo ese aparato burócrata proceden como una mafia en todo ámbito. Y de los políticos ladrones, por supuesto que los hay muchos, pero también hay intachables, por si acaso, hay rescatables. Y que los impuestos como robo también habría que precisar, porque los impuestos, si son bien ocupados, que esos impuestos que se pagan en Chile son muy altos, deben ser, para mí, los impuestos, todos los impuestos deben ser 10%, no más, solo 10%. Todos los impuestos deben ser 10%. Y para las cosas de primera necesidad, nada. Entonces, habría que ver esa situación también. Y siempre aquí un copy-paste de lo que sucede en los mejores países del mundo, pero sabemos que esto no les conviene, porque si se bajan los impuestos, no van a poder contratar a más gente en el Estado, no van a poder recibir los privilegios que tienen como funcionario público, no van a recibir esas dietas parlamentarias gigantescas. Los impuestos, en la medida que se ocupen bien, si son bajos, bienvenido sea. Pero en Sudamérica, en Iberoamérica, los impuestos mayormente son un robo. Los políticos casi todos son ladrones. Y el aparato y la burocracia del Estado funciona como una mafia. Son carteles. Y esto también es espectacular lo que se pretende hacer. Espero que se realice, porque conociendo cómo es Iván Poduje, ministro de Vivienda y Urbanismo, va a ser tajante en cuanto a esta situación. Desde Arica a Magallanes, el ministro de Vivienda y Urbanismo, Iván Poduje, declaró que planean desalojar 14 tomas a lo largo del país, por orden del presidente José Antonio Kast. Espero que empiecen con la mula aquí en Alto Hospicio, toda toma en Chile, y que esas personas subsidio de arriendo, los otros vayan a trabajar y arrienden, y los otros postulen a subsidio de arriendo, los otros arrienden piezas, pero no debe existir ninguna toma en Chile. Así que espero con ansias que se desalojen estas 14 tomas por lo bajo. En todo caso, voy a averiguar cuántas son realmente. Pero espero que este año, que bueno, en todo caso, el consejero regional abogado Mauricio Smith lo había señalado con respecto a que iban a desalojar sí o sí la mula en este año. Y bueno, espero que esté dentro de esas 14 tomas. Todas las tomas medianas, pequeñas, grandes, deben ser desalojadas. Todas, absolutamente todas. No podemos permitir esta situación porque es foco de criminalidad allí. Por supuesto que hay inocentes también allí, pero es foco del mal las tomas y de la sinvergüenzura de un montón de cosas que tienen relación con el astuto, el sagaz, el pillo, el ladrón, el sinvergüenza, el estafador. Muchísimos rótulos uno podría describir a quienes viven en tomas, muchísimo. Ya el estar allí en una toma no es de una persona honesta, partiendo por eso. Y por último, para finalizar este programa La Noche por Paulina en Reflexiones con Dirigente Express, porque quiero ver el partido completo de Turquía-Suiza, porque también, como lo comento para otra radio emisora, y como juega a las 23 horas, incluso podría, digo cerca, a ver, voy a ver si extiendo un poquito más. Daniel Muñoz, en todo caso yo sé diferenciar, yo saco a los actores del político, porque hay muchos libertarios, muchos de derecha que no le gusta a Pedro Pascal. A mí me encanta Pedro Pascal como actor, me encanta su inglés. El inglés de Pedro Pascal es fenomenal. Lograr el acento norteamericano, el timbre norteamericano, muy difícil, muy, muy, muy difícil. Y lo logró Pedro Pascal. Tiene mejor inglés que Luis Miguel. Tiene mejor inglés que Ricky Martin. Tiene mejor inglés que Gloria Estefan. Tiene mejor inglés que muchísimos, incluso actores, como William Levy, por ejemplo, el actor cubano, en fin, como muchos. Pero ese timbre de inglés de Pedro Pascal es extraordinario. ¿Cómo habla el inglés? Maravilloso. Y actor es inmenso. Pero hay algunos que, por tener esa ideología, no les gusta y no ven películas, no ven series, no, sí, tampoco no corresponde eso. Igual que Maradona a mí me fascina y lo considero dentro de los tres mejores futbolistas de la historia, pero a mí me interesa Maradona futbolista, no me interesa la vida personal de Maradona. Lo mismo Pedro Pascal, me interesa como actor, no me interesa como opinólogo de política. No me interesa, porque a él no se le conoce como opinólogo de política, sino como actor. Pero hay algunos libertarios y algunos de derecha que no comprenden esta situación. Y Daniel Muñoz, la serie de los 80, maravillosa serie, fenomenal serie. Pero dice cosas las cuales no comparto de Daniel Muñoz de ninguna manera. Él compartió sus impresiones sobre el estallido social del 2019, así llamado para él y para aquellos que sigue insistiendo con que es estallido social, calificándolo como un periodo de gran libertad y un hermoso caos. En una entrevista concedida a Radio Futuro de Santiago, Muñoz señaló que muchos de los jóvenes que conformaron la primera línea de las protestas provenían de entornos vulnerados o vulnerables, afirmando que la mayoría de la primera línea eran muchachos del Sename. Según el actor, estos jóvenes, a menudo botados en la calle, encontraron en el contexto del estallido una familia y un sentido en esta especie de caos. Muñoz describió la situación como un gran momento de libertad. Y fue un gran caos, un hermoso caos, dice él, aunque reconoció que, de manera similar a cómo surgió el movimiento, también se disolvió. Como fue un hermoso caos, como caos también se disolvió. Poético, Muñoz. El intérprete, conocido por su rol de Juan Herrera de los 80, evitó criminalizar la violencia desatada, argumentando que era el lenguaje con el cual toda esa gente abandonada se expresaba. Destacó además que el estallido no se limitó a la confrontación, sino que también impulsó la discusión política y las obras de arte que surgieron en la Alameda. Es cosa, lo estoy viendo como si Goebbels, que hasta el día de su suicidio junto con su esposa, antes envenenaron a sus hijos, Hitler en el búnker, pegándose un balazo en la sien, después cianuro al mismo tiempo, junto con Eva Braun, hablaban maravillas del nazismo. Lo mismo, en este caso Muñoz, así como Goebbels y Hitler, hablan maravillas de su estallido. ¿Se dan cuenta? Y Muñoz estima que el impulso inicial del 2019 se ha diluido, señalando que el movimiento se digregó, se despedazó, se terminó. Sin embargo, advierte que la posibilidad de que se repitan situaciones similares es alta, dado la persistencia de las injusticias sociales. Aquí, todos estos términos, es como escuchar a Chávez, a Fidel, a Ortega o Nicolás, si Nicolás estuviera en la celda de Brooklyn de los Estados Unidos y estuviera leyendo las declaraciones de Muñoz, estaría llorando Nicolás Maduro, ciertamente. Fidel, si estaría vivo todavía, yo creo que llamaría a Muñoz para decirle, sígan en la lucha, sígan en la revolución. Lo mismo que Chávez, lo mismo, lo aplaudirían. O sea, habría lágrimas de júbilo allí, increíbles. Y que de nuevo un estallido podría surgir, tan inesperada como un terremoto, como un volcán. Bueno, esto, por supuesto que sus palabras tienen un respaldo. Todos aquellos que votaron por Jara respaldan las palabras de Muñoz, pero la mayoría no. Quienes votaron por Kass no respaldan las palabras de Muñoz, porque todas las reflexiones, si Chile sería una Cuba, o sería Nicaragua, o sería Corea del Norte, o sería Venezuela, estoy contigo, Muñoz. Pero Chile no es eso, de ninguna manera. Y peor, porque hay testimonios, hay hechos de inmigrantes que han venido con lo opuesto aquí y son tremendamente exitosos. Entonces, ¿cómo puede ser que un inmigrante que empezó de cero es tremendamente exitoso acá en Chile y uno nacido en Chile tiene un montón de problemas y botado a la calle, la mayoría delincuentes, criminales? ¿Cómo? Si este inmigrante que llegó con lo opuesto supo valorar el modelo y creció en todo y tiene una vida de ensueño gracias al modelo, entonces el otro, ¿por qué no? Si los dos estuvieran en la misma condición que antes. En fin, estas reflexiones y otras podríamos seguir ad eternum con esta situación. Solamente señalar que tiene respaldo lo que dice Muñoz en millones en Chile, que son los votantes de Jara, pero tiene un rechazo profundo en la mayoría del país, porque es cosa de matemáticas. El número de Kass es mayor al número de Jara. Por tanto, el número mayor del país rechaza las palabras de Muñoz. Es decir, esto tiene asidero en la minoría del pueblo. La mayoría del pueblo señala que no es correcta la reflexión de Muñoz. Por último, señalarles, Marcelo Bielsa estuvo posando, dijo que no era modelo, en la presentación de él, porque siempre a los jugadores, al técnico, hacen una pose, un video, en la cual puede ser esa persona manifestando el dedo pulgar, sonriendo, aplaudiendo, decir vamos carajo, el rótulo que tiene. Muchos como alentando o mostrando la casaca de feliz por el orgullo que significa representar a su país, en fin, de júbilo, complaciente, ciertamente, de gozo, de gratitud por representar a su país. Pero Marcelo Bielsa posa para esa presentación, la cual comienza antes del partido, para conocer los 11 titulares y quién es el técnico de ese país, mirando hacia abajo. Bielsa, por muchas cosas, lo admiro a Marcelo. Me encantaría que fuese nuevamente el técnico de Chile, porque habría una tercera generación dorada con él, porque sabe, realmente sabe. Y al menos en su modo de jugar no tendrá muchos títulos Marcelo Bielsa. Fracasó con Argentina, ciertamente, con una de las Argentinas monstruos en 2002, Corea-Japón. Pero en Chile rindió Marcelo. Pero Marcelo me recuerda cuando en La Moneda, creo, fue con la delegación de la selección. No sé por qué fue a la selección, creo que por haber clasificado a Chile a la Copa del Mundo. Sí, En ese tiempo estaba el expresidente Piñera. No le quería dar la mano al expresidente Piñera, no le quiso. Se la dio, pero aun cuando le sonrió de la boca para afuera, pero le hizo el quite y lo saludó como muy distante de la mano al expresidente Piñera. Piñera, Bielsa, por muchas cosas que está diciendo, noto en él progresismo, noto que es ni siquiera izquierda, es ultraizquierda para mí Marcelo Bielsa. Es un revolucionario, Marcelo Bielsa. Y sabemos que la ultraizquierda condena al capitalismo, pero son millonarios por el capitalismo. Lo mismo que Marcelo Bielsa condena a la FIFA, no se presta, según él, para un show, para un circo, solamente por posar. No le veo gravedad, ni veo que sea parte del circo, ni veo que ayude a la corrupción de la FIFA mirar al frente, quizás no sonriendo, pero de frente y serio, con la cara de burro castigado, como podríamos decir del Chavo del Ocho que le dijo a Rondamón. Pero Bielsa condena a la FIFA y es millonario. Marcelo Bielsa es millonario porque la FIFA le permite serlo, porque la FIFA le da la oportunidad para ser técnico. La hipocresía nuevamente de la ultraizquierda, y Bielsa lo es absolutamente. Pero Bielsa, no me interesa su opinión política, no me interesa lo que haga en su vida privada. Aquí digo esta reflexión por esta situación. Al igual que la ultraizquierda condena al capitalismo y por el capitalismo son ricos. Y al igual que Diego, Maradona, critican a la FIFA, pero la FIFA da el entorno para que ellos sean millonarios. Una contradicción. Y por último, solamente para dejar en claro que se den cuenta que el poder judicial chileno está corrupto. El juez Urrutia tiene fuero sindical. La inédita situación que enfrentará la Corte de Santiago al deliberar su eventual remoción. ¿Se dan cuenta lo corrupto que está el poder judicial chileno? Un juez con fuero sindical. Y por causa de eso, es inédita la situación. Y la Corte de Santiago, con esto, porque merece la destitución el juez Urrutia, sabemos las causas del por qué debe ser removido, la Corte de Santiago puso en jaque mate la Corte de Santiago por este fuero sindical. Impresionante, nuevamente, insisto con esta palabra, la corrupción del Estado de Chile. Que el juez Urrutia no pueda ser removido porque tiene fuero sindical. Sí. Bueno, Nicolás Olivares dice, acabo de escuchar en la radio lo que dijo sobre Bielsa y creo que es insensato en cualquier radio. Sí. Bueno, sabemos que tienes un respaldo en todo caso, Nicolás. Los votantes de Jara te avalan, pero la mayoría de votos de CAS repudia este actuar de Marcelo Bielsa, porque incluso ya Kramer hizo chistes en cuanto a Marcelo Bielsa. Y esto va a ser un meme eterno, lo que Bielsa hizo. No cuesta nada, no cuesta nada posar mirando al frente. Cuando vas a renovar la cédula de identidad, mirar al frente, los ojos levantados. ¿Cómo puedes sacarte una foto mirando al suelo? Y por supuesto que Bielsa se ha ganado esos millones, pero el fútbol se lo ha permitido porque la FIFA ha dado las condiciones para que Marcelo Bielsa sea rico. De aquí, cuando señalaba este auditor en cuanto a una insensatez que uno habló, insensatez, como siempre uno tiene que dejar en claro, este programa, por supuesto que es difícil hacerlo imparcial, muy difícil, porque punto uno, yo soy libertario, y punto uno, soy resultadista, soy pragmático, y estoy en contra de los modelos de Iberoamérica. A mí me gustaría que todo Iberoamérica copiase el modelo suizo, absolutamente. No estoy conforme con esto, así que a mí, con respecto a esa opinión, tiene respaldo la mayoría de los chilenos. Así que esto de pensar en insensateces para tu grupo es insensatez. Para un grupo, en todo caso, no menor, son millones. Es cosa de ver los números que votaron por Jara, son millones. Pero más, esto le hace sensatez. Es muy cuerdo, muy sensato para la mayoría del país, porque ahí están los votantes de CAS. Todo aquel que votó por CAS me avala. Somos la mayoría, estimado. Sí, ¿y qué tiene que ver la FIFA con lo que gana un DT futbolista? Sí, pues sí. Si la FIFA es la que coloca las reglas, pues. La FIFA es la que permite las condiciones para que el fútbol funcione. Es la FIFA la que... La FIFA es el capitalismo, podríamos decir, en el fútbol. Es la FIFA. Si no existiese la FIFA, ¿qué pasaría? Si los... el técnico de Iquique tiene trabajo gracias a que la FIFA le permitió. El Edson Puch es jugador de Deportes Iquique gracias a que la FIFA permitió el desarrollo de la actividad. Todo gracias a la FIFA en cuanto al fútbol. Todo gracias a la FIFA. Por supuesto que hay una retroalimentación, favores de unos y de otros, pero la FIFA también tiene méritos en esto. No solamente uno, la FIFA también. Hasta aquí la noche por Paulina en Reflexiones Contingentes. Nosotros nos reencontramos el día de... el lunes. Sí, gran fin de semana. Que descansen. Buenas noches. Me salgo de aquí a ver rápidamente el partido, el último de esta jornada entre Turquía y Paraguay, la cual yo no apoyo a ningún país de Iberoamérica. Punto uno. Me quedo con... yo apoyo el fútbol. Quien haga mejor las cosas... a ese apoyo. Soy resultadista. Si Turquía hace un gran trabajo hoy día, mala suerte Paraguay, ustedes perdieron. Aunque no es mala suerte, es por incompetencia. Competencia del equipo turco. Yo no apoyo a ningún país latinoamericano. Estoy con quien merece ganar. Nosotros nos reencontramos el día lunes. Gracias por estar allí. Buenas noches. Que descansen, que estén bien.
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5: 22 horas. 56 minutos.
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0: 7:33.
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0: Radio Paulina le indica la hora.
1: 8:01.
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3: 18 grados, 8 décimas.
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1: 8 de la mañana, 26 minutos.

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1: 9 horas en punto.
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4: 18 grados, 8 décimas.
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0: Radio Paulina le indica la hora.
1: 10 de la mañana, 2 minutos.
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2: 18 grados, 8 décimas.
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¿Cómo están? Buenos días. Un gusto de saludarles y saludarlas. Jornada sabatina hoy. Sábado 20 ya de junio de este año 2026. Un gusto de estar acá tempranito para poder acompañarles en esta jornada de día sábado. Vamos a estar durante esta próxima horita ahí entregando algunas informaciones, entregándole algunos detallitos de lo que ha pasado en las últimas horas. Vamos a leer un poquito la prensa local, regional, a la espera del café público que viene luego a las 11 de la mañana. Hoy día vamos a estar con el consejero regional Mauricio Schmidt y también nos va a acompañar el ex consejero regional Pedro Contreras Castro para analizar la contingencia, lo que ha pasado en la última semana en materia política, noticiosa, y lo que ha pasado también, no solamente a nivel local, sino que también a nivel nacional. Marito está ahí en la sala de sonidos, Mario del Carmen Coyomanques. ¿Cómo estás, Marito? Gusto saludarte, ¿cómo te va? Juega Deportes Iquique más tarde, a eso de las 12:30, Copa Chile. Mira, ya lo dijo el técnico de Deportes Iquique, que va a ser para ver jugar.

concentrado principalmente en el torneo de ascenso, así que estos partidos le van a ser de utilidad para ver el rodaje de otros jugadores, en fin, así que me parece muy bien. Así que no preocuparse mucho ni siquiera por el resultado de lo que vaya a pasar hoy día, porque tenemos un técnico que está eventualmente viendo tal vez contrataciones, ¿no?, para la segunda parte del torneo que va a partir ahora recién una vez que concluya el Mundial. Así que vamos a estar ahí como con la oreja puesta también en el partido que se va a jugar luego a las 12:30 horas. Oye, ¿de qué año es ese himno, el de ahora? Ah, mira qué buena. No la había escuchado. Esta es la Shakira, ¿no? Oye, pero la Shakira siempre tira palos así en sus letras, ¿eh? Todavía está picada la Shakira, parece, ¿eh? Lo que te hace fuerte y siempre tienes un mensaje subliminal. Bueno, a propósito del Mundial, clasificó a Estados Unidos ya a la siguiente fase, a los 16avos de final. Le ganó Australia 2-0 ayer, ya que estamos hablando de fútbol. Esto por el grupo D. También Paraguay está a un paso, le ganó 1-0 a Turquía. Oye, bueno, el partido anoche de Turquía terminó como a la 1 de la mañana, ¿sí? 1-0 ganó Paraguay con un gol al minuto. Comenzó el partido, gol de Paraguay, y de ahí no hubo caso, que incluso con un expulsado. ¿Sabes por qué fue expulsado Almirón de Paraguay? Porque se tapó la boca. Se tapa la boca y hay un nuevo reglamento que tú dentro de la cancha, para hablar o para dirigirte a algún jugador, a alguien, la boca. Esto ocurre obviamente para ir contra los dichos racistas, insultos y demás. No te puedes tapar la boca. Y lo que es taparse la boca, Turquía, lo sorprende el VAR, bueno, lo acusa lo mismo que Turquía, va al VAR expulsado. Así que casi todo el partido jugó con uno menos Paraguay, y así toda anoche a Turquía. Marruecos ganó también 1-0 a Escocia, y Brasil derrotó a Haití por 3-0. Trotando, ¿ah? Trotando Brasil. Bueno, ahí cayó San Marcos de Arica a propósito de Copa Chile 1-3 frente a Rimachi. Santa Cruz le ganó a Audax también por Copa Chile. Una Copa Chile no tiene mucho, digamos, ¿no? No. Además, con toda la fiebre mundialera, no hay Chile. Si ya el torneo es el chileno. Sí, pero. Ah, sí, partió muy bien y ha seguido un poquito desinflando los ariqueños, sí. Bueno, Copa Chile durante la jornada, Palestino enfrentará a Magallanes, Copiapó hará lo propio contra Universidad Católica, Cobreloa enfrentará a Deportes Cobresal, Recoleta jugará contra Colo Colo hoy día a las 5:30, Everton contra San Luis y Rangers contra la U de Conce. Lo de Rangers, lo único que quieren es que vuelva al campeonato para poder empezar a estar casi descendido Rangers. Ya, y en el Mundial de Fútbol hoy día, hablar de Marito. Países Bajos, Bahía, Suecia. Holanda con Suecia, o Países Bajos. A las 4 de la tarde, Alemania enfrentará a Costa de Marfil. Buen partido ese, ¿eh? Y Ecuador juega hoy día a las 20 horas. Sao, a las 20 horas. Eso para hoy. Para mañana, el Mundial. Ah, perdón, ya hay un partido a las 12 de la noche. A las 12 podía acompañar ahí por un ladito. A las 12 de la noche, esta noche. No, a esa hora estoy. Vamos, no, parece que voy a. A ver, hasta las 12 de la noche. Ah, con la Paola, ¿verdad, po? Pero ¿hasta qué hora dura el programa? Hasta las 12. Bueno, ahí te voy a tu casa, Paola, a tomarte un happy. Túnez contra Japón juegan hoy día a las 12 de la noche, ¿eh? Túnez contra Japón. Mañana a las 12 horas, mediodía, España contra Arabia Saudita. Buen partido ese. A las 6 de la tarde mañana, Uruguay contra Cabo Verde. Mañana también a la tarde, Bélgica contra Irán. Y a las 21 horas, Nueva Zelanda. Hablando de la Roma,

Nueva Zelanda contra Egipto. Eso mañana a las 21 horas. Ya, y eso es por el Campeonato Mundial de Fútbol. Que ha estado bien. Me dice Marcelo, coloca mejor la canción de Bocelli con las niñas de las guerreras K-pop. Es mejor lejos que el himno de Shakira. ¿Es verdad eso? Bocelli con una de las niñas de las guerreras K-pop y David Guetta, que tendrían un himno también del mundial. No lo he escuchado yo. O a lo mejor lo he escuchado y no lo recuerdo. A priori de esa canción. A ver si, a lo mejor. Ese debe ser, ¿no? A ver. Es bueno, ¿eh? No, es muy bueno.

0: ¿Está corona o que el de China? Shakira está utilizando en todo, en todos sus canales. Como que está jala y le pone el. No me escuche más fuerte y la vamos facturando. ¿Y por qué tanto? O sea, ya fue, ya Piqué. Es como que madre le canta al guatón ese. ¿Ah? ¿Sí? Ah, no. Este no es. No es. A lo mejor a Shakira le está pasando lo mismo. Puede ser.
1: Usa otro método.
0: Mándale un. A alguien, no sé. Ya, vamos a cambiar de tema. ¿Se acuerdan que hace algunos días atrás el sitio de noticias de investigación periodística reportea.cl publicó un reportaje que se llama Chats con Hermosilla destapan las iniciales de José Ramón Correa, nombramiento de ministro de la Contralora? Segundo, porque vamos a dar la bienvenida a la gente a través del streaming. Ya, ahí estamos. Un saludo para la gente que está a través de nuestro streaming, a través de nuestros canales de YouTube. Estamos hablando del canal Radio Paulina y

A través de nuestro streaming, a través de nuestros canales de YouTube, estamos hablando del canal Radio Paulina y la cortina, por favor. Un poquitito nomás, ¿no? Bueno, hace algunos días atrás, para ser más preciso, el 4 de junio, la Acción Periodística Rápida.cl publica un reportaje, ¿no?, de investigación que dice: chat para las redes sociales de Moncorrea, de vínculos con la Universidad de Chile, me refiero al tío, dice: dos nombramientos de ministros en favor de la Contralora. Dorothy Pérez, estamos hablando, ¿no? Bueno, en ese momento, o luego de eso, la Contralora Dorothy Pérez escribe una columna en El Mercurio. Y en esta columna de opinión, publicada en la página editorial del diario El Mercurio, el pasado 10 de junio, la Contralora General de la República, Dorothy Pérez, cuestionó la publicación del reportaje del sitio de investigación periodística Reportea. Cuestionó esto, ¿no? Esto fue el 4 de junio, el reportaje. El 10 de junio ella responde a través del Mercurio, acusando una falta de rigor y un intento por instalar sospechas en su contra, señala la Contralora Dorothy Pérez en relación al... ¿Y qué hace Reportea? Ayer le contesta a Dorothy Pérez a través de una nota y dice: en la investigación aludida se incluyeron mensajes intercambiados por WhatsApp entre los abogados Luis Hermosilla y José Ramón Correa, en los que, entre otras materias, se refieren a gestiones que realizaron para apoyar el recurso de protección que la actual Contralora presentó en 2018 para revertir la decisión de su antecesor, Jorge Bermúdez, de apartarla de su cargo como subcontralora por pérdida de confianza. La Contralora escribió que, comillas, Reportea publicó supuestas conversaciones de terceros sobre dicho caso, pero no existe un solo mensaje mío en esas conversaciones. No existe ninguna alusión a que yo hubiera pedido o conocido gestiones de la... o a quien no conozco, y jamás le he solicitado nada, ni directamente ni por terceros. Estas mismas afirmaciones de la Contralora fueron incluidas en el reportaje aludido, en el que se incorporó un subtítulo completo con consultas a un cuestionario enviado por Reportea. Efectivamente, no hay indicios de que ella haya solicitado gestiones desplegadas por Hermosilla y Correa, y nadie afirma lo contrario, dice Reportea. En su columna, la Contralora indica además que el director y la editora de Reportea pretendieron instalar sospechas sobre la decisión de la Corte de Apelaciones de Santiago y la Corte Suprema, la que en domingo le dieron razón ilegal la decisión de Bermúdez a cargo de subcontralora. Lo que hay no es más que reproducir los mensajes entre Hermosilla y Correa que indican que ambos son propios del Poder Judicial. El señor Correa es explícito cuando el 16 de octubre del 2018 le escribe a Hermosilla que está

para el tema de la CGR, vale decir, de la Contralora General de la República, o de la Contraloría. Le escribió a Hermosilla, entonces asesor del gobierno, refiriéndose a la disputa judicial con Jorge Bermúdez, y estás en el reportaje. La Contralora tiene razón cuando indica que apelaciones falló 3-0 en su favor, y la Corte Suprema lo hizo sin declarar la ilegalidad de su despido. Indica que el suyo fue el caso más comentado del año, pues la decisión de la Corte o de la Suprema sobre si debía ser reincorporado a su cargo o solo ser indemnizada, le dio la razón por solo un voto, en un fallo dividido de 3-2. Lo que la autoridad no señala, sin embargo, es que uno de los votos a su favor fue el de Ángela Vivanco, quien apoyó su reintegro apenas 3 meses y medio después de arribar a la Corte Suprema, gracias al apoyo que le entregaron Hermosilla y Correa. Esos apoyos no solo fueron probados por los chats respaldados en el celular de Hermosilla, que están en manos de la Fiscalía, sino que así también lo acreditó la sentencia de la Corte Suprema, que en septiembre de 2024 destituyó a Vivanco como ministra del máximo tribunal. La misma Vivanco viene saliendo de un periodo de 19 semanas en prisión preventiva luego de que la Fiscalía le imputara delitos de corrupción, pues habría recibido pagos a los influyentes abogados de explícitamente su decisión de intervenir en causa judicial, y en paralelo, esos mismos abogados operan en nombramientos de jueces, incluyendo unas ministras que terminó definiendo la reincorporación de Dorothy Pérez a la Contraloría. Es claro que las decisiones tomadas en ese momento quedan bajo sospecha por el peso de la evidencia y no por una lectura mañosa de los periodistas. Por cierto, tal como afirma la Contralora, nada indica que ella haya estado al tanto de las gestiones que se estaban realizando a su favor, lo que no implica que estas no hubiesen ocurrido. En la columna que la Contralora publicó en el Mercurio, ni un solo reproche al accionar de los abogados que buscaron favorecerla con gestiones bajo cuerda. Al contrario, al referirse a los chats entre Hermosilla y Correa, la autoridad habla de, comillas, supuestas conversaciones de terceros, como si existiera la posibilidad de que los mensajes fueran inventados. Más aún, advierte a que los periodistas, comillas, no exhiben ninguna prueba ni de la existencia de las supuestas conversaciones de terceros que, aunque existieran, no fueron solicitadas ni conocidas por mí, ni menos aún por las suposiciones que insinúan. Ello porque habrían sido extraídas desde un teléfono incautado en una causa penal bajo reserva judicial. ¿Cómo podría haber tenido sin que se cometiera el delito de violación de secreto? Pregunta la Contralora. Dice Ortea, si la Contralora le en que los periodistas de investigación obtenemos las evidencias que sustentan nuestros reportajes antes que la corrupción que ha dejado en evidencia ese trabajo periodístico. Sin ir más lejos, el caso Hermosilla fue revelado en una serie de reportajes encabezados por el mismo equipo que hoy trabaja en Reportea. Un trabajo que dio lugar a investigaciones judiciales sobre los vínculos de Hermosilla con Ángela Vivanco, Manuel Guerra, Verónica Sabaj, Carlos Palma y varias otras exautoridades, así como a resoluciones disciplinarias de la Corte Suprema. El ánimo de Reportea no es dañar la honra de la Contralora General de la República. De hecho, ni en el reportaje aludido, ni en las entrevistas concedidas por los periodistas luego de la publicación, se ha apuntado a la Contralora como responsable de las gestiones que Hermosilla y Correa hicieron. Lo que sí ocurre es que el periodismo de investigación debe dar a conocer hechos de interés público, como sucede en este caso. Y es que el derecho a la honra y el buen nombre no pueden impedir el escrutinio público. Cada cierto tiempo ocurre que alguna autoridad confunde el necesario examen que la prensa ejerce sobre el poder con campañas de acoso o ataques personales. Vale la pena recordar que el buen periodismo no busca dañar la honra de autoridades o funcionarios públicos que, como la Contralora General de la República, deben resguardar el buen funcionamiento de las instituciones del Estado. Más todavía, en ocasiones el trabajo periodístico será incómodo para quienes detentan posiciones de poder en una sociedad democrática, y es sano que así sea. En Reportea, estamos convencidos de que la crisis que afecta a las instituciones democráticas, con la penetración del crimen organizado y de mafias corruptas porque no siempre logran ser detectadas ni neutralizadas por los mecanismos institucionales, hacen más necesario que nunca un periodismo vigoroso e independiente que pueda ejercer su rol sin temor a represalias penales ni acusaciones difamatorias que desvirtúen su rol en la sociedad.
Ese es el trabajo comprometido en hacer y que seguiremos haciendo. Bueno, firma esto Nicolás Sepúlveda, ¿no? Director de Reportea, y Gabriela Pizarro, editora. Recordemos que Nicolás Sepúlveda tuvo un trabajo importante en CIPER y luego también trabajó en The Clinic y luego funda claramente este sitio de investigación periodística Reportea, y que deja bastante claro cuál es el accionar, y que muchas veces las autoridades, acá a nivel local, pues, ¿no? El señor Richard Godoy, el señor Patricio Ferreira, el propio Mauricio Soria, el propio gobernador, el resto de los alcaldes o autoridades, consejeros regionales, en fin, creen que son ataques personales, y lo que se hace es dejar en evidencia situaciones que ocurren y que pasan. O sea, yo no conozco a Richard Godoy. Yo creo que he intercambiado un par de palabras una vez en la vida. Voy a poner el ejemplo, ¿no? Pero todo lo que hemos informado refiere justamente a los hechos que se conocen, ¿no? Hay investigaciones y antecedentes que son además expuestos por instituciones, además del Estado, por ejemplo. En el caso de Patricio Ferreira, nosotros, y tuve acceso a información, y no debiese ser ese el tema que preocupe, obviamente, ni a la secretaria del ex director de seguridad de la Municipalidad de Alto Hospicio, ni al propio alcalde. Lo que debiese preocuparles son los hechos que ocurren dentro de la municipalidad, y no de qué forma obtuvimos y cómo obtuvimos la información, ni las declaraciones, porque es una causa reservada y bla, bla, bla, bla, bla. En definitiva. Bien por Reportea, y bien obviamente por lo que estamos realizando, un trabajo no a esa altura, ¿no? No con ese detalle ni con ese volumen, obviamente, de recursos para poder realizar un trabajo a nivel local. Pero claramente estamos dejando en evidencia temas regionales que están relacionados y vinculados con hechos de potencial corrupción en la región de Tarapacá. Bien, nos vamos y ya de regreso continuamos acá en la mañana por Paulina. Reitero, estamos con nuestros canales de streaming, la mañana por Paulina en YouTube, y también el canal de YouTube Radio Paulina. No se olviden ahí de suscribirse también a estos canales para que les vayamos informando de cada vez que estemos en transmisión. Vamos y volvemos.

0: Radio Paulina le indica la hora.
1: 10:32.
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1: De la mañana, 32 minutos.

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Bien, estamos de vuelta ya. Oye, 20 minutos nos separan de las 11. Luego viene a las 11 Café Público, para que pongan atención ahí. Vamos a tener una buena conversa y vamos a tratar temas bien interesantes de nivel regional. Quiero compartir con ustedes el sitio de noticias Radio Paulina. Vamos a compartir ahí a través del streaming también, a través de... Ya, ahí está. ¿Qué trae noticias destacadas? Dice más de

5.300 personas mantienen deudas del CAE en la región de Tarapacá. Más de 5.300. Monto adeudado supera los 9.512 millones de pesos. 9.512 millones de pesos. Ya vamos a ir al detalle de eso, ¿no? Los piratas condenan a 7 integrantes de la célula del Tren de Aragua que operó en Tarapacá durante 2021 y 2023. Estudiante del Liceo Domingo Santa María de Iquique cae desde tercer piso del establecimiento. Esta es una información que estuvimos dando a conocer ayer temprano también acá en nuestro programa junto con nuestro departamento de prensa. Justicia rechaza demanda por vulneración de derechos fundamentales contra Policlínico Naval de Iquique. A ver, vamos con esta información. Dice, ahí estamos, más de 5.300 personas mantienen deudas del CAE en Tarapacá. El monto adeudado supera los 9.000, espérate, déjame cerrar acá esto, supera los 9.512 millones de pesos. La Tesorería General de la República informó a Radio Paulina que un total de 5.305 personas en la región de Tarapacá no han cumplido con sus obligaciones de pago asociadas al crédito con aval del Estado CAE. La situación ha derivado en embargos de cuentas bancarias como parte de los procesos de cobranza impulsados por la institución y como medida de la estrategia impulsada por el gobierno para recuperar recursos fiscales adeudados al Estado. La cifra de morosos refleja el escenario que enfrenta el organismo en la región, donde el monto adeudado supera actualmente los 9.512 millones de pesos, lo que corresponde a 1.085 demandas. En tanto, el monto recaudado en Tarapacá asciende a 588 millones, es decir, tan solo un 6,2% del total adeudado. Estos recursos corresponden a obligaciones que debieron ser cubiertas por el Estado ante el incumplimiento del pago de los beneficiarios del crédito estudiantil. Desde la Tesorería General de la República, explicaron que antes de aplicar medidas de cobro, como los embargos, se ofrecen distintas alternativas para que los deudores puedan regularizar su situación mediante convenios ajustados a su... En ese contexto, señala, el organismo señaló que a este medio, a Radio Paulina, que al 18 de junio, más de 400 personas han accedido a mecanismos de pago que consideran sus niveles de ingreso y capacidad financiera, tales como convenios CAE suscritos por deudores. En el marco del proceso de cobros de las deudas asociadas al CAE, la Corte de Apelaciones de Iquique ha rechazado 19 recursos de protección presentados por deudores de crédito, ratificando la legalidad de las cobranzas coactivas realizadas por la Tesorería General de la República. El Tribunal de Alzada ha reforzado el criterio de inadmisibilidad respecto de los recursos de protección, es decir, de aquellas acciones judiciales que buscan restablecer derechos fundamentales vulnerados por actos u omisiones arbitrarias o ilegales presentados por deudores de CAE contra los procesos de cobranza impulsados por la institución. Desde el Poder Judicial indicaron a Radio Paulina que entre abril y mayo del presente año se presentaron 19 recursos de protección por inicio de cobro del CAE y notificación de mandamiento de ejecución y embargo para el pago de la deuda. Sin embargo, la Corte declaró inadmisibles el 100% de estos recursos por considerar que, dice comillas, los hechos que sustentan el recurso sobrepasan los márgenes de acción cautelar interpuesta desde que aluden a alegaciones reconocidas y resueltas en la sede respectiva. Bueno, eso en materia de cobros del CAE, harta plata y son hartos deudores a nivel regional que eventualmente podrían estarles embargando las cuentas, en definitiva, ¿no? Esta es una información que es del todo preocupante, dolorosa, además porque ayer nos enteramos temprano sobre esta información de esta estudiante del Liceo Domingo Santa María de Iquique que cayó desde el tercer piso del establecimiento, dentro del establecimiento, ¿no? Dice que en la jornada de este viernes una estudiante del Liceo Bicentenario Domingo Santa María de Iquique cayó aparentemente desde el tercer piso del establecimiento educacional. Según información recabada por Radio Paulina, la alumna del séptimo año B cayó al patio interior del liceo, ubicado en el sector céntrico de la ciudad, en circunstancias que se están investigando. El personal del SAMU concurrió al liceo para prestar los primeros auxilios y trasladó a la menor hasta el hospital regional. Carabineros indicó que el procedimiento se encuentra en desarrollo y que las lesiones de la estudiante son de carácter reservado. En tanto, desde la dirección del establecimiento y el Servicio Local de Educación Pública, SLEP, indicaron que la menor afectada se encuentra estable y recibiendo atención médica en el hospital.

0: hospital de Iquique, acompañada por su familia. En un comunicado señalaron que de manera inmediata se activaron los protocolos establecidos para este tipo de situaciones, contando además con la presencia del sostenedor del liceo, el SLEP de Iquique, y realizando además el llamado a los servicios de emergencia correspondientes, entre ellos SAMU y carabineros, quienes acudieron oportunamente al establecimiento. La comunidad educativa solicitó comprensión y colaboración ante esta situación delicada que impacta a la familia y a los estudiantes. Además informaron que con el fin de proporcionar apoyo emocional, se ha decidido implementar una salida anticipada y gradual de la jornada escolar. Esto fue ayer, claro está, y ahí está el comunicado que fue emitido ayer precisamente por la dirección del establecimiento junto con el SLEP, en definitiva, ¿no? Bueno, una noticia, una información del todo preocupante y que tendrá que revisarse. Se han mostrado algunas fotografías respecto a eso, sobre todo del interior del establecimiento, y claramente no hay mucha protección ahí, en el tercer piso, al menos, donde se presume podría justamente haber caído esta pequeña del séptimo año básico. Ya, muy bien, vamos a seguir con otra información. Dame un segundo, que estamos acá en nuestro sitio de noticias. Bueno, los piratas condenan a 7 integrantes de la célula del Tren de Aragua que operó en Tarapacá durante el año 2021 al 2023. Justicia rechaza demanda por vulneración de derechos fundamentales contra Policlínico Naval de Iquique. Entre otras informaciones, noticias, esto está en nuestro sitio de noticias radiopaulina.cl. Vamos a ir a una pausa breve, cortita, y regresamos de inmediato. No se vayan, por favor, de la sintonía.
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Bien, vamos a revisemos lo que trae el diario La Estrella para esta jornada sabatina. Ahí tenemos principales titulares en la portada.

portada del diario La Estrella. El principal titular dice: presidio perpetuo para célula del tren de Aragua. Banda se había tomado terminales clandestinos en altos pisos y participó en 2 homicidios calificados y 3 frustrados. 7 miembros de los piratas condenados. Es lo que trae el principal titular. También trae el diario La Estrella: en un año se robaron 28.000 metros de

0: altos pisos y participó en 2 homicidios calificados y 3 frustrados. 7 miembros de los piratas condenados. Es lo que trae el principal titular. También trae el diario La Estrella. En un año se robaron 28.000 metros de cable. Crisis generada por los bloqueos en Bolivia. También señala la portada del diario La Estrella. En su titular inferior, digamos, en la parte inferior de la portada. Niños haitianos, 2 puntos. Cat Rey Castilla interviene. Temazo ese, que se trató durante la semana y está vinculado justo con este caso. Ya lo vamos a ir a analizar, vamos a nuestros invitados un ratito más que podamos conversar respecto a eso, ¿no? Subsecretario advierte que contrabando de fruta impacta en la producción local. Claro, evidente, eso es casi de perogrullo, ¿no? Tras el vencimiento de las pólizas en mayo, confirman que el nuevo seguro fitosanitario ya fue adjudicado. Dice, otras informaciones, Tarbacá registró la segunda mayor cifra de robo de cable en 2025. Condenan a cadenas perpetuas a los piratas. Hombre fue detenido por apuñalar a su padre. Mujer que amenazaba a conductores en hospicio. Carabinero incautó de contrabando. 15 internas del CPP de Iquique se gradúan como muralistas. SLEP abre concurso para directores de 5 colegios. Ya lo mencionamos, el puerto habilitará espacio para evitar colapso entre bloqueos en Bolivia. A ver, vamos con esta información que dice, a propósito de lo que les mencionaba de los niños haitianos, ¿no? Niños haitianos, CAS respalda a la PDI y Cancillería interviene al consulado. El presidente dijo estar convencido de que la Policía de Investigaciones hizo bien su trabajo, mientras que Relaciones Exteriores ratificó la remoción del cónsul en Puerto Príncipe y envió un equipo para investigar el caso. Dice el presidente, José Antonio Katz, afirmó que tiene absoluta confianza en que la Policía de Investigaciones hizo su trabajo de manera correcta en lo que respecta al supuesto ingreso irregular al país de cientos de niños haitianos. Un tema que ya está casi, a ver, casi cerrado, yo diría, ¿no? Porque acá apareció fundamentalmente la comunidad haitiana señalando de que no hay denuncias oficiales de parte de familiares, tutores, en fin, de pérdida de niños, uno. Segundo, que la misma PDI anoche en un punto de prensa da cuenta de que de 34 casos que estaban siguiendo ellos, 33 están con sus papás, con sus hermanos, escolarizados, o sea, los niños están sin ningún, entre comillas, inconveniente, ¿no? Bueno, dice que esto fue en el marco claramente del aniversario de la PDI, no iba a decir lo contrario a propósito de una situación de esta naturaleza, sin duda alguna, ¿no? Ya, bueno, eso es en torno, obviamente, a este tema que ha convocado obviamente a la prensa y al mundo político sobre los niños, en que se ha generado una publicación de una filtración de un preinforme, ojo que también esto es importante, es un preinforme, y que publicó Radio Bio Bio, yo diría con harto sensacionalismo, ¿no? Respecto al preinforme. Pero bueno, más allá, digamos, del sensacionalismo, yo creo que finalmente había que obviamente prestarle toda la atención del mundo a un tema que eventualmente podría haber sido mucho más complejo, ¿no? Bien, nos vamos a ir a la pausa, estamos a 4 minutos nomás de que sean las 10 de la mañana, y ya luego vamos a estar con nuestros invitados en este café público. Reitero, hoy día nos va a acompañar el consejero regional Mauricio Schmidt, y también tendremos al ex consejero regional Pedro Contreras Castro. Con ambos vamos a estar desglosando, analizando lo que ha pasado durante la última semana en noticias nacionales, pero también en noticias regionales. Así que para que se mantengan en la sintonía, y los invitamos cordialmente para que en unos minutos más estemos junto a ustedes en el café público. Vamos a la pausa, Marito, y ya volvemos, no se vayan.
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2: 10 de la mañana, 55 minutos.
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3: 18 grados, 8 décimas.
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5: Ya bienvenidos al Café Público. Vamos a saludar de inmediato a Pedro Contreras, ex consejero regional, militante del Partido Socialista. ¿Cómo estás, Pedro? Bienvenido. Un gusto de tenerte por acá. Espérate, dame un segundito. Micrófono, por favor, Marito. Ahora
6: no,
5: sí.
6: No es el micrófono, es la voz de este agripado.
5: Bueno, además, ¿cómo estás, Pedro? Bienvenido.
6: Sí, bien. Saliendo de la gripe, pero con buen ánimo, por lo menos.
5: Y vamos a saludar también a don Mauricio Schmidt, consejero regional. ¿Cómo está, Mauricio? Bienvenido. Un gusto tenerte por acá.
7: Hola, buenos días a todos.
5: Buenos días. ¿Cómo anda, don Mauricio?
7: Bien, todo bien.
5: Estamos hablando fuera del micrófono, que han sido semanas bien agitadas, ¿no?
7: Sí, está bueno el reality.
5: Bueno, en reality, en regional, también nacional, hemos tenido mucha información de muchos que están ocurriendo, obviamente, a nivel nacional, y vamos a empezar a ir de a poquito a desglosarlo. ¿Qué destacarías de esta semana? ¿Qué es lo más relevante para ti, Mauricio?
7: En
5: lo positivo y lo negativo,
7: yo creo que lo positivo es que la agenda del gobierno sigue avanzando. Se han dado pasos importantes ya en el Senado. El tema de la acusación contra Grau está avanzando y el de las bencinas que bajó. Entonces eso también da un alivio y da también un cierto respiro a que la decisión de su oportunidad habría sido la correcta. Eso es lo que se ha conversado, pensando que la guerra duró menos de lo que se sabe. Los presos podrían volver. Hoy día se volvió a cerrar el estrecho Hormuz, pero podrían volver a los estándares previos a la guerra. Así que eso yo diría que ha sido como lo más importante de la semana para mi punto de vista. Ahora, lo negativo, obviamente, los chicos de Haití. Es un drama. Y entra como las políticas allá a la ligera sí causan daño. Y cuando causan daño, el daño es terrible. Bueno, yo creo que hay claro oscuro.
5: A pesar que ya hay mayor... Hay mayor rigurosidad en la información que se está entregando.
7: Sí, se han encontrado varios y todo se ha avanzado.
5: Sí. Bueno, ya vamos a ir a eso porque va a ser uno de los temas que vamos a estar tratando hoy. Pedro, para ti, ¿qué ha sido lo bueno que ha ocurrido durante esta semana o lo malo, lo que quieras destacar durante la última semana?
6: No, mira, evidentemente hay un alivio económico con esta especie de tregua, no digamos acuerdo que genera la baja de las bencinas, pero yo difiero un poco de Mauricio en el sentido de que claramente le da la razón a la gente que sabía que cuando las bencinas suben, y como vieron, nunca van a volver a bajar al nivel que tenían, a pesar de que esté al nivel que tenía antes de la guerra. Entonces subió 600 pesos, 550 en algunos, y bajó 100. Se supone que deberíamos estar contentos con eso, yo creo que no, pero sí confirma el hecho de que la industria en este sentido nunca pierde, y el Estado, y en esto tal vez podamos coincidir con Mauricio, independiente del gobierno que esté, el gobierno siempre se va a aprovechar de los impuestos que generan las bencinas. Entonces yo no veo que haya ánimo de bajar o presionar de repente para que se vuelva a los mismos estándares de precios antiguos, porque el impuesto que están cargando está enriqueciendo la arca fiscal.
5: Bueno, pero sin duda alguna el impuesto más inmediato, el que recauda más recursos, es casi instantáneo, es justamente el impuesto específico.
7: Sí, claro, sí. Lo percibes de inmediato. Todo el IVA lo percibes de inmediato. Los impuestos específicos, claro.
5: Yo no sé si es diario o semanal, pero es muy...
7: Sí, es diario y se percibe de inmediato. Claro, por eso o sea, en política, lo que pasa es que hay que separar los sistemas tributarios de la política tributaria. Son dos cosas distintas. Acá en Chile están mezclados, que es un error técnico. Los sistemas tributarios son cuál es mi sistema objetivo. Y la política tributaria es cómo yo voy a implementar el mismo. Acá nosotros cambiamos los sistemas tributarios cuando cambia la política. Y por tanto cambia la política tributaria. Y eso es cada 4 años. Y eso no puede ser, porque la gente que son inversores a 10, 20, o sea, las grandes inversiones son mínimo 20, 30, 40, 50 años de retorno. Tú no lo puedes estar cambiando cada 4 años los sistemas tributarios a los cuales están afectos. Este es un tema que recién se está empezando a ilumbrar, se está empezando a tomar en serio. En el Estado, porque esto es un tema que es supraestado y que consiste en dar la seriedad a las personas de quiénes vamos a pagar tributo y cuánto
5: pero ahí hay un punto bien interesante, porque sí. la invariabilidad tributaria que incluye el proyecto de ley, digamos el proyecto misceláneo, ha tenido como 5 nombres, da cuenta obviamente de una invariabilidad tributaria, pero muy extensamente. No sé si eso es tan saludable.
7: Te termino la idea, Marcelo, y entro al tiro a ese punto. Lo que pasa es que la lógica es que las personas que tienen más paguen más impuestos, que es el impuesto a la renta. Ese es el primer puesto que debiesen estar concentrados los estados, porque el IVA, lamentablemente, aunque se discute, pero lamentablemente es un impuesto que democrático, porque pagan todos por igual, la tasa es la misma, pero afecta a la gente que tiene menos recursos, porque una gente con un sueldo mínimo es muy distinto pagar un IVA del 19%, porque todo va a gasto. Si tú ganas 550 mil pesos, todo lo que ingresa va a gasto, todo, no tienes posibilidad de ahorro. Entonces, ese 20% es muy distinto al 20% o 19% que paga una persona que gana 5 millones de pesos al mes. Entonces, es retroceder el IVA, por supuesto, pero el IVA lo del Estado lo necesita urgente porque es el impuesto que llega directo. La renta tú la puedes pagar mes a mes, pero es poca gente la que paga mes a mes y en realidad se paga a final de año y por tanto el Estado...

0: o desfasado. Eso como para... Entonces, por eso es tan reacio el Estado a sacar los impuestos específicos o a mover el IVA. Incluso se está hablando de la posibilidad de aumentarlo un 1%, a dejarlo un 20%. Bueno, ahí hay un tema de discusión. Y respecto a lo que tú comentas, lo que pasa es que la invariabilidad tributaria es una garantía... El proyecto va pensado en grandes inversiones, o sea, la rebaja del impuesto es a las grandes inversiones, la rebaja del impuesto a las empresas, no es para la pequeña, no es para la persona que coloca el kiosco.
1: No, no para la pyme, porque ellos tienen un rango
0: de tributación. Sí, tienen un régimen especial también de tributación, es para la mediana y gran empresa. Y claro, pero el problema de la invariabilidad, que si bien yo otorgo esa posibilidad, es por ley. Y después puede venir otro gobierno y cambiarte la invariabilidad. Sería re feo, pero podría hacerlo también. Entonces, esa invariabilidad en realidad no está escrita en piedra. Esa es la lástima. No es que sea una ley de quórum calificado, que hay que tener quórum especiales después para poder... Bueno,
1: ese
0: es
1: el pie. La oposición es que...
2: Es que hay un problema ahí que mira, yo podría estar de acuerdo en casi todo el tema de que plantea Mauricio, pero me falla el acuerdo. Me falla el acuerdo porque efectivamente un próximo gobierno, que lo más probable que sea de otra tendencia como se ha dado en estos últimos años.
3: Que sea PDG,
2: Michelle Bachelet, Piñera, Boric, Kast. Entonces, lo más probable es que vuelva a surgir una ley que vaya en sentido contrario. Entonces, ¿qué es lo que se precisa? Un acuerdo. Y lo que menos está actuando este gobierno, sobre todo el ministro de Hacienda, buscando acuerdos. Y acuerdos que tengan cierta lógica, porque haber, entre comillas, pactado o abierto a pactar de que las 30 años de invariabilidad, cambiarlo a 25, ¿cuántos son? ¿5 o 6 periodos parlamentarios sin poder tocarlo el régimen tributario? Y en 25 años pasan cosas en el mundo, sí. Entonces...
1: pero lo que dice Mauricio que no está escrito en piedra, eso que eventualmente podría,
2: claro.
1: podría tener, digamos,
2: claro, no, es que por eso, perdona sí. que insiste en ese punto, sí. el tema de tener cierta constancia en los impuestos es algo positivo.
0: Sí.
2: Y podríamos decir hasta negativo que cada año cada cambio de gobierno se varíe esto, pero por lo mismo se debería plantear una política de acuerdo. Que involucrar a todos los sectores, y acá lo que yo más veo es más imposición, porque están a cuánto, a uno o dos votos.
1: Pero ese es un modelo,
0: sí.
1: Como lo dijo tu colega el otro día, una forma de ver la vida,
0: pero sí, bueno, pero no hay que dejar de lado que la invariabilidad tributaria, si bien no es algo para nada algo nuevo, siempre ha dado resultados. La industria forestal en Chile se construyó en base a la invariabilidad tributaria. La industria salmonera se construyó en base a la invariabilidad tributaria, y la industria de la minería se construyó en base a la invariabilidad monetaria, especialmente al antiguo DL-600, que era este estatuto de inversión extranjera que te protegía por 20, 25, 50 años, un sistema tributario que tú no lo ibas a cambiar para justamente extraer esas inversiones a Chile. Lo que nosotros necesitamos, ahora, esto es debatible, esto es política económica, o sea, es debatible, no es economía pura. Lo que es debatible es, o sea, lo que tenemos nosotros claro es que tenemos que generar grandes cambios a nuestra producción, es decir, aumentar nuestra capacidad productiva, un aumento de crecimiento económico. Y eso no lo vamos a hacer con pequeños negocios, sino que de grandes inversiones para poder hacerlo. Ahora, una de las posibilidades, porque hay varias más en el abanico, de política económica, es la invariabilidad tributaria. Eso es una herramienta, que fue la que tomó este gobierno. O sea, hay otras más dentro, y eso yo creo que ha buscado principalmente Andrés Repetto, qué sé yo, por Partido Socialista, buscar otras medidas también que puedan ser incorporadas.
1: ¿Por qué se metieron muchos tópicos en una juguera y se echó a andar y se aparece, digamos, esta ley que no vincula y que no cruza todos los temas?
0: Sí, lo que pasa es que ese fue un tema de decisión de Estado, del presidente de la República, dentro de sus atribuciones, es decir, ¿sabes qué? No puedo ir área por área. Con proyectos, porque se me pueden ir trampando uno, se puede ir trampando otro, prefiero tirarlos todos en un solo proyecto, misceláneo.
1: ¿Y a ti te parece eso, Mauricio?
0: O sea, desde la política legislativa no es muy bonito. ¿Para qué lo vamos a ver de otra forma? Obviamente que no, porque requiere determinados estudios en una sola misma votación. De hecho, las salas en las que se discutió fueron tres, y se discutió más en más salas de la Cámara de Diputados, la área específica. Pero bueno, era lo que el país requería de acuerdo a la visión del presidente de la República, y hasta el momento la jugada le está resultando. A mí me parece que, por punto de vista de desgaste y de punto de vista desde la realidad, era bueno tener un proyecto uno solo, rápido, que pudiese implementarse rápidamente. Es decir, estamos hablando en agosto, que esto...
1: Son los propios parlamentarios los que han dicho esta cuestión hay que separarla, porque de verdad que no...
0: Algunos.
1: Estamos juntando, digamos...
0: No los que votaron a favor.

0: La Cámara de Diputados, porque estamos... la Cámara de Diputados, no. Los que votaron a favor estuvieron de acuerdo.
1: Pedro, ¿cuál es tu visión respecto
2: a...? Sí, bueno, se decía esto misceláneas en el sentido de que son un recurso de los gobiernos cuando tienen dificultades para una legislación, entonces dan una serie de áreas en las cuales cualquier decisión política podía estar de acuerdo con uno de los temas y eso te da facilidad para transar. Pero en este caso yo creo que se abusó mucho, ¿eh? Porque la tendencia es una sola. Lo fuerte, lo que va con este impacto, es esta rebaja de impuestos al gran empresariado, si se quiere decir. Y algunos sectores, por ejemplo, lo cambiaron, suena de chistoso, por pañales, pues. O sea, ya le vamos a bajar 5 puntos de ingreso. Yo señalaron, se fue un poco el tema de los combustibles y del impuesto, que es un argumento. Yo reconozco que todos los gobiernos van a propender a mantener este impuesto, pero con lo que está promoviendo este gobierno se hace imprescindible. O sea, es impensable que vaya a bajar que vaya a sacar el impuesto y que propendan a bajar los porque con esta rebaja de impuestos al empresariado, todos los economistas señalan que va a aumentar el déficit fiscal. Y por eso está ocurriendo a temas como el endeudamiento, autorización para endeudarse en 6 mil millones de pesos. Entonces, de alguna manera, esta alza de los combustibles y el impuesto que genera ayuda a paliar un poco el déficit. Si se baja el impuesto, si se quita el específico o siguen bajando los precios, va a aumentar el déficit, porque yo creo que ya lo tienen calculado, ya tienen listo en Hacienda. Mira, vamos a recaudar tanto por combustible. Bajan los precios, se soluciona alguna, afortunadamente, entre comillas, para el gobierno, la estulticia de Trump de seguir, a llegar a un acuerdo, boicotearlo, darle alas a Israel para que lo haga trizas, ha mantenido los precios altos, se vuelve a cerrar el estrecho, vuelven a subir los combustibles. Sí. Entonces, eso, en el fondo, para las pretensiones del gobierno, le viene de perillas, pues va a mantener un alto impuesto, un alto ingreso por los combustibles, y eso va a ayudar a paliar el déficit que está provocando el mismo con esta legislación.
3: Sí, hay algo ahí de en materia psicológica también, porque de momento que estás bien ahogado respecto, por ejemplo, a los precios, al costo de la vida en el día a día, y te bajas 100 pesos... Es un alivio. No es lo que teníamos antes, digamos.
0: Es que hay que jugar con...
4: Debiese bajar más. Debiese llegar a 1.200, 1.250, que es el precio internacional de que estaba preguerra. Debiese bajar más. Siempre que hoy día no salió en el diario que volvieron a cerrar este Chormuz. Esto es un acuerdo, es verdad, por 60 días, si no me equivoco. 2 meses. Es una suspensión. Pero por lo menos ya publicaron cuál sería el contenido del acuerdo, o sea, los temas están avanzando en esa línea. Ahí le habría resultado la jugada, porque rebajar impuestos específicos de las bencinas para poder compensar es un camino mucho más complejo, te distorsiona mucho más el mercado. En cambio, este traspaso directo y después la rebaja directa en un plazo poco, yo creo que le salió bien la jugada. Ellos no tenían la bolita de cristal, pero yo creo que fue una apuesta desde política y le resultó. Hasta el momento le está resultando.
2: Pero una consulta, ¿tú crees honestamente que el precio de los combustibles acá en Chile va a llegar al nivel que tenía antes de la guerra?
4: Yo creo que sí por dos razones. Primero, porque el dólar se mantiene en 900 pesos. El dólar es el componente principal, porque el combustible se compra con dólares. Y se ve difícil que, de hecho, estaba bajando 8.90, o sea, todo el periodo de guerra el dólar no se ha disparado. Eso se ve principalmente por las exportaciones chilenas, que hay que decir una serie de cosas, pero se mantiene el dólar y yo lo veo difícil que tenga un aumento de aquí a final de año. Y si baja el precio, esos son los mayores indicadores para poder bajar el precio del petróleo. Ahora, lo que sí hay que incorporar la inflación, pero la inflación ha sido hasta el momento como un 1.5 lo que va de este periodo, producto de este tema, y tal vez ahí se aplique que no quede el mismo precio preguerra. Yo creo que va a quedar un poquito más arriba, pero no más allá. Esa es mi opinión, pero de aquí a final de año, siempre que el acuerdo se concrete en cuanto a la guerra y el término de guerra. Pero yo quiero comentarte dos cosas. La primero es que yo escucho mucho el tema de Trump, y que está loco, y que hace esto, y está loco, y qué sé yo. Hay una visión que es de geopolítica. Lo que pasa es que nosotros no somos actores principales en el mundo geopolítico, no somos ni secundarios. De hecho, desde el punto de vista económico,
3: somos extras en la película.
4: Somos extras. Desde el punto de vista económico, es tristemente económico esto, por favor, no. Si nosotros desapareciésemos del planeta, el planeta no lo notaría. Desde el punto de vista económico. O sea, es tanto por el tema del cobre, tampoco nos incide.

0: dentro de materia económica, que es completamente ajeno. El big picture, como le dicen los gringos, la visión amplia, lo que pasa es que China estaba obviamente ya sobrepasando Estados Unidos en crecimiento económico, no tanto en producción, sino en crecimiento económico, y eso lo hacía por una simple razón, porque la energía que tenía China era muy barata. Porque producir un auto en China, en Japón, en Alemania, sale exactamente lo mismo, porque las computadoras son todas iguales, sale lo que te abarata es la energía. Porque no interviene mano humana en la producción grande. Y China obtenía su energía barata de dos países principalmente. De Venezuela, por eso está la intervención de Venezuela. Y en Irán. Eso, y Rusia, pero Rusia ya está en su cuento. Que eso solo dice. Y esto ha significado una baja importantísima en el crecimiento chino de dos puntos. Y se puede ver hoy día, se puede ver en diciembre, respecto del crecimiento sucedió el tema de Venezuela. Se le acabó la energía gratis a China. China va a tener que pagar por la energía al país, por lo tanto va a tener que producir. Ese es el big picture, ese es lo que se está jugando, sí, en el tablero grande. Ahora, bien, mal, es sí, otro problema, digamos.
1: Yo me acuerdo además que te comentaba en algún momento de que todas las producciones y fundamentalmente algunos minerales que son utilizados, a propósito del cierre del estrecho de Hormuz y a propósito del costo del combustible y la no llegada además de... del y sobre todo los bombardeos que se dan obviamente en Persia, que hay una paralización de mucha industria que está vinculada obviamente a algunos minerales. En consecuencia, sí, esas industrias están hoy día destruidas, absolutamente. Destruidas,
0: sí.
1: Y volver a echar a andar esa maquinaria, sí, va a llevar un tiempo bastante importante, por lo tanto...
0: Lo que tú dices tiene razón, y esta baja del petróleo, $80 el barril, que estaba a 110, tan rápido, te da cuenta que había una esperación al respecto,
1: claro,
0: porque la producción, sí, se vio mermada, aunque te hablan este chormón, la producción estaba mermada,
1: si
0: igual.
1: Trump dice...
2: Oye, no...
1: vi inmediatamente, perdón, Pedro.
2: No. Lo que pasa es que no tengo el dato específico, pero hace unas semanas leí... que había una especie de acusación y que estaban observando las acciones de Trump, las actuaciones de Trump, porque tanto él como sus hijos no se habían abstenido de operar en la bolsa, como lo hacen, claro, generalmente los presidentes, claro, cuando llegan, probable, y en Estados Unidos también. Entonces, se había notado, por ejemplo, compras de acciones cuando poco antes o poco después de que Trump y dijera un anuncio con repercusiones económicas. En todo ámbito, sí, de cosas, en compra, sí, de acciones de las, sí, petroleras, de...
0: Bueno, las acciones, entonces, en Chile subieron antes de que se anunciara el acuerdo.
2: Claro, entonces eso da cuenta de que podía ser más artificioso, como
0: que hay,
2: tú lo
0: que
2: dices,
0: hay, bueno,
2: de,
0: como
2: más que especulación, tiene que ver apuestas. Ahí, sí, yo voy a bajar el petróleo, entonces voy a invertir. Pero otra cosa es hacer fraude, ¿sabes qué? Quiero que... Quiero que suba el precio, el petróleo, así que voy a bombardear esta cuestión, voy a echar atrás el acuerdo.
0: Sí.
2: Y lo puede hacer. Entonces suben los precios, todo eso. Ya, ¿sabéis qué? Ahora voy a vender las acciones. Entonces voy a anunciar un acuerdo. Eso no es especulación, eso va más allá de la especulación.
0: Sí, para que haya fraude a ese nivel necesita eso sí mucha capacidad de compra. No,
2: estamos hablando de Trump, sí, o sea, tiene esa capacidad.
0: Pero yo quería tomar el otro, a propósito del impuesto a la empresa, que yo algo escuché tu programa ayer, cuando iba a una actividad ahí en Guara, respecto a una patentación que van a hacer en las calles en la comuna, o sea, en Tarapacá. Mira, esta es la noticia, no es mía. Perú bajó los impuestos de un 26 a un 10%. Esos son los incentivos para que haya una mayor inversión. Este es el impuesto a la empresa. Ellos están en 26 y lo están bajando un 10. Para que pongamos en contexto el tema, nuestro único competidor en el planeta, nuestro único competidor que nos va a pasar en 10 años más, si no menos, es Perú. Perú produce exactamente lo mismo que produce China.
1: En cobre.
0: En todo, en todo. Porque ellos no tenían, si tú te fijas hoy día va al mercado agropecuario, hay muchos productos agropecuarios que se producen en Perú que antes no se producían. Y eso es por una política abierta que se hizo, que hoy día es la segunda ciudad más importante de Perú, más la que tiene mayor cantidad de habitantes. Y si tú te has metido por el desierto, eso ya no es desierto. Y hay una política de Estado, yo hace 20 años atrás, pues yo me acuerdo, pues estuve en las reuniones que me invitaron, 20, 15 años atrás, en que ellos regalaron los terrenos y regalaron los derechos de agua, justamente para que se produjera esto. Y ellos trajeron las semillas desde Chile y las están produciendo allá. Ellos producen todo lo mismo que produce Chile, porque además no solamente tienen el desierto, tienen al otro lado, producen más café que nosotros no producimos, en grandes escalas, tienen toda la parte del Amazonas. Nuestro mayor competidor es Perú, todo.
1: China puso el ojo ahí en Chancay.
0: Por eso lo está poniendo ahí, y por eso la apertura del aeropuerto de Lima, como y lo que se quiere hacer, que no lo han logrado por un problema político,

0: netamente, pero no económico, es que sean ellos el centro financiero Pacífico Sur y no Chile, cambiar el Sanhattan, que se le llama, hacia Lima, que queda en la mitad de Latinoamérica. Porque Perú se supone que nos va a pasar, porque Perú está creciendo 4%. Mientras nosotros crecemos un 2, este año un 1, ellos siguen creciendo un 4, no están doblando el crecimiento. Entonces, este es un tema no menor, y nosotros nos afecta directamente, especialmente en materia de puertos, especialmente en materia de comercio. Pero nosotros, si esto sigue, estará a depender netamente de lo que pasa en Tacna y no lo que pasa en Santiago. Por eso esta rebaja del impuesto es un tema, los países compiten rebajando impuestos para atraer grandes inversiones. Esto es de la ABC.
1: Con
0: la invariabilidad.
1: Lo que he percibido es que no hay discusión en la baja del impuesto, a lo mejor para mayor inversión. Lo que dice es que comparativamente este modelo no ha funcionado.
0: Sí, claro.
1: Primero, eso uno. Segundo, no hay problema, digamos, en que se pueda... Probemos, porque finalmente acá nadie tiene la bolita para decir, mira, garantizamos de que el empresario, una vez que se ahorre estos impuestos de estos 4% durante los próximos 5 años, van a contratar más mano de obra, van a invertir en maquinaria, van a hacer una gran industria. Eso, no hay garantía respecto a eso. Pero lo más relevante, creo yo, es que hoy día es bajo este impuesto... Subo este otro, vale decir la
0: compensación.
1: La afectación a la clase media hoy día no es menor, digamos.
0: Pero tú tienes razón.
1: Y esa percepción ciudadana
0: sí,
1: es
0: pero
1: la que tiene hoy día.
0: En la reforma, en todo caso, este tema del impuesto, se ha dicho por otras partes, no es un tema dentro de los pilares más importantes, pero porque además es gradual y económica. O sea, hay estudios que dicen que no va a tener un impacto en el empleo ni en el crecimiento de la rebaja. Y el como muy bien decía Andrés Repeto, decía, bueno, es que depende del informe que pesquen nomás. Pues, o sea, se pesca hay uno que te sirva, claro, y el gobierno tiene los que le sirven, y la oposición tiene los que le sirven a la oposición. Sí. Es un tema discutible, es un tema de apuesta política económica, pero disculpen, para eso están los estados. El estado, el presidente es escogido porque se estima que tiene la capacidad de adoptar las decisiones que estime conveniente para poder hacerlo. Y esa fue la delegación que se le hizo parte de las personas. Ahora, que se pueda discutir, eso es otra cosa. Pero esa es la apuesta que hace el presidente del Estado y bueno.
2: Bueno, hay varias cosas de fondo que tocaste, pero yo quiero partir un poco por lo que tú planteas. O sea, el problema de CAS siempre fue una gran incógnita. La gente votó por el tema de seguridad y una gran parte votó por el temor a los comunistas, porque lo que sacó CAS fue un 20-tantos%. ¿Ya? Entonces, y que haya llegado al 58% es porque la gente no quería el comunismo, pero no digamos que el 60% de la gente apoyó su programa económico, su programa de salud, no iba a haber...
1: Perdón, programa que nunca
2: estuvo, o sea, y ¿qué es lo que estuvo? Que no se iba a disminuir la PGU, amo la PGU, que no iban a haber rebajas sociales. Entonces, con esa seguridad, bueno, ya pues votemos por CAS.
1: Que iba a haber una rebaja de 6.000 millones de dólares. Acuérdate que en materia económica es sobre lo que...
0: No, seguro. Presupuesto.
2: Y sin tocar programas sociales. Entonces, ahora, está tocando programas sociales, están deudados por más de 6.000 millones, y no podemos decir, honestamente, no podemos decir que la gente votó por eso. Porque eso no hubo nunca en la discusión. No, claro. Lo presentó, lo ocultó. Si tú dices una cosa media macabra, si no, mira, cómo es, sabes, no lo iba a hacer,
0: no.
2: Yo presumirlo, pero no hay evidencia. Ahora, con respecto a las inversiones, no podía estar lo que hizo Perú. Acá yo, en la época que yo era consejero, se planteó alguna vez, por ejemplo, entregarle Pisagua a los chinos, porque Pisagua tiene mejores fondeaderos que Iquique. Pero la geopolítica, no, que nosotros somos occidentales, somos aliados de Estados Unidos, esto podía causar el enojo de los Estados Unidos, no sé. Bueno, Perú se arriesgó y está lo que está. Ahora, distinto es si tú quieres aumentar el desarrollo económico, digamos, crecer más, que como tú efectivamente bien decías, tanto en la política que de principios de los 80 de Reagan y de Margaret Thatcher, fue un fracaso.
1: El chorreo.
0: O sea, las cifras no te dicen eso.
2: La parte final fue distinta, porque ellos fueron los que causaron la recesión. Acuérdate que nosotros estuvimos en recesión todos los males del gobierno.
1: ¿Sabes lo que pasa? Que es probable, perdón, para aportar lo que está diciendo Pedro.
0: 50 años atrás, pero
1: no,
0: bueno.
1: Es que ese modelo, lo que pretendía claramente era que después, obviamente, el chorreo permitiera ¿Cuál es el objetivo de los estados? Mantener una buena calidad de vida de los habitantes.
0: Claro. O sea, ahora, mantenerla y subirla.
2: Para terminar.
1: Claro, perdón.

0: Perdón, pero para, yo... simplemente sí. para aportar. Y ese chorreo nunca llegó, po. Quería agüitar.
1: Ese
0: chorreo.
1: Cifras te dicen lo contrario.
0: Ese chorreo nunca llegó.
2: No, o sea, cifras pero te no fue por el...
1: son de la pobreza y la extrema pobreza. No, pero, las cifras están arriba.
2: Pero si las cifras dicen que le terminó el fantástico gobierno de Pinochet con más de un 40% de pobreza y eso se empezó. Perdona.
1: Un poquito más.
2: Pero para no, más de un 40%.
0: Y con un 10% de crecimiento.
2: ¿Y cómo?
1: 12. El 88, dicen, mundial.
2: ¿Cómo se llama el amigo Rendi? Dijo que. Pero fue 2,9 en los 17 años. Pero. ¿Cómo se combatió la pobreza? Y algo que todos estamos de acuerdo.
1: No, pero con, Chicago Bulls no estuvieron los 16 pero, años, estuvieron pero los últimos 3.
2: Pero es que, bueno, era una dictadura que pudo jugar con la economía, nadie lo sacó
1: sin duda,
2: a hacer cambios.
1: Sin duda.
2: Pero lo que yo te quiero...
1: Pero lo que no puedes... Que demuestran que eso fue acertado. O sea,
2: lo que no puedes...
1: Ustedes fueron gobierno y cambiaron en una coma.
2: Y eso es lo que no...
1: cambiaron del sistema.
2: Se subió del 16% el IVA al 22%. Se atacó a todos.

0: sin duda
1: hacer cambios,
0: sin duda.
1: Pero lo que yo te quiero, lo que
0: eso, pero lo que no puedes que demuestran que eso fue acertado, o sea,
1: lo que no, todo, lo que no puede
0: es ustedes cuando fueron gobierno lo cambiaron en una coma
1: y eso es lo que no
0: cambiaron del sistema.
1: Se subió del 16% el IVA al 22, se atacó a todo eso con aumento de impuestos. Entonces, lo que yo quería terminar,
0: para el tema,
1: una cosa, fortalecer las inversiones, usted, a todos los inversores, a los jóvenes le vamos a dejar 0% durante. Pero si un político a los CAN, ver si contratan una senda secreta para ver si el proyecto del chorreo que niños y Inglaterra, por ejemplo, ellos fueron la recesión de los años 80, de principios de los años 80, y que tanto nos afectó a nosotros con más de un 30% de cesantía. Entonces, jugársela a un modelo que sí efectivamente fracasó en el nido, en el nido del capitalismo.
0: Que el resto de los países no está con el sistema de chorreo. Porque está todo el mundo, estas son las políticas de que está operando todo el mundo. Aquí no hay políticas nuevas. Todos los países siguen igual. Tú me dices que ahora los países son todos socialistas
1: Yo podría coincidir, es que en estos momentos no hay grandes estados que den un ejemplo de economía socialista o comunista centralmente planificada, a pesar de que China todavía, la economía que se mueve es capitalista, pero lo hacen dirigido desde el Estado.
0: El sistema social de ellos
1: pero tampoco tú me puedes decir que los grandes, porque las mejores sociedades que hay en el mundo, que son Europa del Norte, todo eso, no son países que operen con el chorreo ni con rebajas de impuestos. Tienen unos impuestos que a nosotros mismos nos parecerían horrorosos, 40% de impuestos. Los servicios que dan con ese 40% es otra cosa.
0: Tú lo ves el pago del servicio en la práctica, claro. Porque yo siempre cuando me dicen, oye, es que los finlandeses, los suecos, los noruegos, ¿tú has hablado alguna vez con un sueco o un noruego? Es una mentalidad completamente distinta a la latina.
2: Sí, pues eso, pero hay una eficiencia absoluta.
0: Claro, ellos aplicar esos sistemas es una forma de ver la vida completa. Yo siempre, y digo, ¿y por qué Tigre, a Malasia, Indonesia,
1: pero Mauricio, cuando tú,
0: a Vietnam tiene un sistema comunista?
1: Hay que poner las mismas cosas, las cosas en la misma balanza. Porque si tú dices, mira, claro, estas sociedades con estos impuestos funcionan bien y los servicios también, yo te podría decir, ojo, ya, entonces, ya, rebajemos los impuestos. Pero las élites económicas de todos los países no operan de la misma manera. Las élites de Japón, de los países asiáticos, operan de otras, otra mentalidad.
2: Tenemos que cambiar de tema. Yo quiero recordar, pero es interesante, porque hay un libro de autores chilenos que se llama La Elección Nórdica, a propósito de eso. Sí. Como estos países además salieron de la pobreza con políticas públicas. Recordemos que los suecos, ellos talaban árboles nomás, po.
0: Ellos salieron de la pobreza principalmente por dos razones. O sea, por una razón.
2: Tecnología, po.
0: Suecia produce el mejor acero del mundo y Noruega produce petróleo, a decir basta. Y lo que hicieron fue reinvertir inteligentemente las ganancias. Yo entiendo que tú ibas para allá.
2: Sí, bueno,
0: y reinvirtieron esas ganancias en una visión de país 20, 30, 40 años plazo. Lo que significó obviamente ajustar sus patrones primero, pero en producción tecnológica entre ellas.
2: Nokia era una empresa forestal.
0: O sea, y
2: pasó a ser una
0: Noruega.
1: Socialista, siempre se nos acusa de vivir en el pasado, pero yo te voy a decir una cosa un poquito antes de lo que están hablando ustedes. La gran crisis, la mayor crisis del siglo XX, del año 29, se superó sobre todo en Estados Unidos con intervención del Estado. Obras públicas ficticias metiéndole plata del Estado. Y después del caos que quedó de la Segunda Guerra Mundial con toda Europa destruida y sus
0: no tenían calles mágicas.
1: Pero eso se superó con una coacción de un Estado de Estados Unidos y actuar a todo Estado la economía.
0: Ese estado
1: europea
0: de bienestar de Keynes no se está aplicando hoy día en el mundo.
1: No se está aplicando,
0: cumplió su ciclo.
1: Pero cuando tú tienes una crisis económica, el gobierno señala como que la única manera de salir de esta crisis económica es bajar impuestos y hacer que...
0: Es que la inversión social...
1: Y eso no es así. Porque
0: el problema es que el gobierno no puede hacer esa inversión para construir puentes, para construir carreteras, para construir plazas, que es, por Dios, que se hace caso porque no hay plata, porque para poder hacerlo hay que endeudarse. Y ese es el camino que justamente se quiere evitar.
2: Vamos, quiero cambiarlo de tema, Mauricio y Pedro. Sí. Vamos con el tema de seguridad y frontera. Si quieren, por ahí también esbozamos un poco lo que está pasando con esta noticia que acaparó al menos los últimos días de la semana, que es el tema de los niños haitianos. Pero me parece que más relevante es que Los temas de seguridad pública todavía están...

0: medio al debe, medio enclen, que los temas fueron muy bien con la seguridad. También durante la semana nos cuenta de un puente que se había construido sobre una zanja. Un puente que no fue construido en un par de horas, sino que tenía una estructura que el sentido común el sentido común nos dice que llevó un poco más del tiempo que lo podría hacer un par de personas tirando pala, digamos, ¿no? Que sí, elementos fitoagropecuarios, digamos, algunos productos, digamos, de frutícolas u otros más, no sabemos qué pasó por ahí, o salió por ahí en definitiva también, ¿no? Bueno, y preguntamos qué ha pasado respecto a esta promesa. Tenemos un comisionado fronterizo hoy día.
1: Sí.
0: ¿Qué ha pasado con eso? ¿Hay más drones? ¿Hay más personal? Y ¿sabes? Lo que averiguamos durante la semana es que todavía no están los recursos y todavía sigue todo esto y tal y como en febrero.
1: Sí.
0: Entonces, parece que no se ha ido con la verdad absoluta respecto a nuestra realidad.
1: La verdad se ha ido. Lo que pasa es que no es mágico. Pero nosotros sí tuvimos una sesión secreta en el Consejo Regional con el del
0: comisionado.
1: El comisionado.
0: Sí.
1: El señor Soto, si no me equivoco. Y nos,
0: Raúl Soto, creo.
1: Sí, nos mostró ya está hecha. A ver, está definido el problema. Todo, para enfrentar una crisis tú tienes que primero definir el problema. Esto es de técnica, digamos. Está definido el problema, está definida la solución en distintas áreas, que yo no lo puedo comentar porque la sesión fue secreta, pero está definida la solución y está definido cuánto cuesta. Y efectivamente, se siente en la medida de que ingrese los recursos. Se supone que ahora va a ingresar una partida importante de recursos para poder cumplir con la línea de acción.
0: ¿Les pidieron plata o no?
1: No, nosotros no. Va a venir plata desde seguridad, desde el Ministerio de Seguridad Pública.
0: Pero ustedes no van a tener que suplementar nada.
1: No, hasta el momento. Y por lo menos no se esbozó tampoco de que se fuese a pedir dinero.
0: Y más allá de tu posición, digamos, oficialista.
1: Sí, está universal con las platas del FNR. Y hay otros consejeros que estiman que no, que si es necesario colocar dinero, bueno, para el tema de seguridad, y hay que hacerlo hoy día, se toma. Esas son las dos posiciones.
0: Ya, lo del puente da fundamente, Mauricio, por falta de control, falta de capacidad.
1: Falta de control y falta de capacidad. Es muy fácil, no es tan fácil cerrar.
0: ¿No se va a cerrar? Nunca.
1: No, yo creo que vale.
0: O sea, pregúntale a Trump.
1: Yo creo que lo más probable es que nunca se va a cerrar.
0: Pregúntale a Trump.
1: No. O sea, pero todo lo que se va a hacer sin, o sea, no cerrar al 100%, pero si se cierra ya un 90%, que es lo que se estima, ya es bastante respecto de vida.
0: Bueno, yo por eso digo, hay que...
1: Pero sí van a encontrar sorpresas como esta.
0: ¿No crees tú, Pedro, de que siempre se señaló lo contrario, de que iba a haber otras capacidades, de que, más allá de que los recursos se vayan a demorar, ¿no? Pensó de que el día... Ya, no el primer día, porque eso es una utopía, es una metáfora, como dijo en algún momento el presidente Kass, una hipérbole. Ya, pero llevamos 3 meses, ¿no? Debiésemos tener una frontera mucho más resguardada que supuestamente febrero de este año.
2: Evidentemente. No obstante, a mí en este tema no me queda nada más que bromear, Marcelo. O sea, Chile es un país de poetas. Y en ese sentido no me impresiona tanto la metáfora del presidente, sino que mucha gente se compró la metáfora. Y ahora decimos, no, si en realidad todos sabíamos que los 300.000 no los iban a echar el primer día. Mentira. Todos esperaban que eso iba a ser y que se iban a empezar a ir antes. A pesar de que geopolítico, como hablamos al principio... No teníamos el feeling con el gobierno peruano para sacar a la gente que se estaba incluso yendo voluntariamente, no los querían pasar.
1: Porque no eran peruanos.
2: La zanja no iba a ser ni de cerca el principal recurso.
1: No es problema, no es que no lo soluciona. Visual.
2: Yo podría apoyar la zanja, pero con tal de que digamos que esto no es ni siquiera el 20% de lo necesario para terminar esto.
1: Es un 10%, de hecho. Es que no te puedo comentar
2: un poco el plan. No, claro, pero yo, la lógica me dice que son muchas otras a atacar la seguridad. Sí. Pero ¿qué es lo que se muestra? La zanja.
1: La zanja lo visible.
0: Quiero preguntarle a Mauricio.
2: Lo que pasa es que yo quiero hacer hincapié en este punto, que en algún momento en la sesión secreta, claro, yo también tuve alguna de esas, pero hay que explicar más, porque si no se hace el hazme reír. Sí. Acuérdate, en el gobierno de Boric, cuando salió el

0: esta parlante. Prueba del parlante, de que no entraron, con eso van a espantar.
1: No, y hasta el día de hoy la gente dice, oye, ¿por qué no usan el parlante? Pero lo leí en redes sociales.
0: Era solo una muestra de lo...
1: Era un empresario que vino a proponer un
0: claro, y es parte de una herramienta integrante, era parte integrante de un sistema que tiene que ser, de la misma manera que la zanja debe ser parte de un sistema.
2: Sí, es un parte de un sistema.
0: Entonces, pero si a la gente le muestran, mira cuánto ha avanzado, a la gente no le gustan las matemáticas, no se meten en el lío de cuánto se va a demorar, porque al final ahora con hipérboles, ¿qué es lo contrario de una hipérbole? No lo sé, porque ahora ya no son 900 kilómetros de zanja, pues ya, no, es que en realidad con la mitad basta, pero la mitad en Arica y un poquito más en Iquique, entonces al final van como en la cuarta parte de la zanja.
2: No, eso está...
0: Es como proyecto,
2: está, ni siquiera como está construido. Debilitado, no, eso está bien, está debilitado al centímetro, porque se recorrió centímetro a centímetro el límite. A ver, otra cosa que... No está mojonado todo el límite, entre paréntesis. O sea, hay que ir viendo sobre la práctica también cuál es la línea que va a centímetro a centímetro, en diferencia entre Chile y Bolivia. Pero sí, estoy de acuerdo con lo que tú dices. Estoy de acuerdo con las debilidades originales del plan de seguridad, si eso es evidente. Estoy de acuerdo que la reacción pudo haber sido anticipada si es que el plan hubiese estado previamente. Sí, estoy de acuerdo.
0: Interrumpa, Mauricio, pero es que ahí yo siento que lo menciones un poco livianamente, porque ¿sabes por qué? Porque el tema esencial de la campaña de CAS fue la seguridad. Entonces podía que no tuvieras plan de salud, de educación, lo mismo, todo lo mismo, pero la seguridad tuvo tantos años y punteaba en las encuestas y tuvo meses, por ejemplo, el error, porque es un error de llevar a la ex ministra, sí, Steiner a un cargo de tal, sí, importancia. Eso no estuvo conversado, creo que se lo propusieron, no, en algún momento.
2: Pagó las consecuencias de eso,
0: va a bajar en la aprobación, todo eso, pero ¿no te da la impresión de que ni siquiera en su principal proyecto no estaba preparado para hacerlo? O sea, a mí me da la impresión de que detectó casi su organismo, mira, ¿sabes qué? El tema de seguridad es sensible para la sociedad, sí, así que démosle a eso y ganar a la elección con eso. Pero no tenían plan para eso.
1: Yo tengo una visión de que el político, desde el presidente de la República hasta cobres, concejales, una vez en el cargo...
2: Realpolitik.
1: Se convierten en, de repente, negocian. Claro. Mira lo que pasó en el CORE estos días a propósito del nombramiento de los directores de la Corporación Regional de Tarapacá.
2: O sea, oye, supe que nos habían pelado hasta
1: ese pasta. Pero a mí me parece de una irresponsabilidad, aprovecho que estamos hablando acá, de una irresponsabilidad tremenda, nombrar a un director que está sumamente cuestionado hoy día judicialmente. O sea, que tiene un informe además del Servicio de Impuestos Internos. El mismo Servicio de Impuestos Internos que hoy día recauda y que hoy día esperemos que vaya castigando, digamos, a los evasores. Bueno, hoy día hay un informe concreto con un delito además, ¿no? Que vaya allá de que el juez todavía no baje el martillo. El Servicio de Impuestos Internos tenía acreditado, por eso es querella. El Servicio de Impuestos Internos acredita...
2: ¿Está formalizado o no? Ni siquiera no está formalizado. Pero bueno, yo sé.
1: Lo formalizan ahora el 14.
2: Ah.
1: El 14 de agosto es la fecha de formalización. El Ministerio Público ha publicado esa fecha incluso, pero mira, más allá, porque incluso puede estar...
2: No, si lo formalizan prescrito, cambia el escenario. No,
1: pero puede estar prescrito, incluso puede que se caiga la formalización por la fecha. Lo que yo digo es que quienes leímos la querella y está el informe con la prestación de declaración incluso del mismo contador, de los familiares de Richard Godoy, dan cuenta obviamente de un delito tributario. Bueno, sí, y eso no fue expuesto todavía, fue expuesto.
2: Pero
1: a mí me parece elevar la imagen. Tú hablaste de temas legales ahí. Pero yo escuché a Jofré, escuché a otros más
2: decir
1: que era el mejor del mundo mundial.
2: Ah, bueno, cada uno se hace responsable por su voto.
1: Supuesto.
2: Pero para mí el tema es mucho más simple.
1: Lo que pasa es que, ¿sabes qué? Yo que difiero contigo, Mauricio, sí, es que necesariamente, no necesariamente debemos siempre adherirnos a la, y sobre todo en política, a la presunción de inocencia.
2: No, no, sí, independiente de eso. Mira, yo voy a hablar por mi voto nomás, porque yo no tengo acuerdos con los otros ni se tomó una decisión. De hecho, cada uno justificó su voto ahí y lo justificó. No escuché dos justificaciones parecidas.
1: Bueno, ya la dije ayer, anteayer.
2: Ah, ya, bueno. Sí. Ya.
1: Yo vi toda
2: la. Ok, la comisión tuvo la justificación, no sé si en el pleno.
1: Sí.
2: Pero porque, además, el gobierno lo dijo, ya se discutió esto, ya hay que votar. Pero está en la comisión la justificación. La mía personal es muy simple. Nosotros tenemos que designar a un alcalde.
1: Sí.
2: Estamos obligados por ley. No es que no queramos. Aquí tenemos 7 alcaldes.
1: ¿Cuál es tu alcalde oficialista del interior? Ahí tenemos 2.
2: O sea, pero espérame. Vamos por cada uno. Camiña o Guara, que son los demás más del norte. Camiña, sí. O Guara. Camiña o Guara, los alcaldes son muy amigos del gobernador. Y yo lo que necesito es que haya un contrapeso.
1: Guara, no, Bartolo.
2: ¿Bartolo?
1: Bartolo. Te ha echado, pero...
2: El Real Bartolo, Politic, bueno, Marcelo Real Politic, yo he estado
1: Bartolo
2: ahí.
1: ¿Bartolo le ha pegado acá al gobernador? ¿Acá?
0: Ay, pero o sea, sí, yo creo que sí, pero me da la impresión, si te traduzco además, no, que Bartolo puede ir.
1: La Real Politic, lo que pasa es que en un momento Carvajal se enojó con. Se enojaron, se devolvieron las esquelas, los peluches y todo con.
2: Sí, pero.
1: Con Richard Godoy. Sí.
2: ¿No? Ah, bueno, es otro tema.
1: Ya.
2: Bueno, pero
1: entonces,
2: es que allá voy.
1: Tengo que tener adhesión.
2: Allá voy.
1: Tengo que tener adhesión.
2: Yo estoy diciendo lo que yo vi, lo que a mí me consta. Lo que a mí me consta, porque yo lo vi. Y está bien que sea así. Está bien, si yo soy entonces no hay ningún. Pica está complicadísimo. Tú sabes, está una querella con.
1: Presunción de inocencia.
2: Presunción de inocencia. Pero él no quiere ser.
1: No, porque no se va a
2: tener. Pero él no quiere ser. No quiere
1: participar. Tiene un proceso en el TER para destituirlo.
2: No, claro. O sea, pero es que él no quiere ser.
1: Además,
2: es que ya voy y voy bajando. Y el de altos pisos, Ferreira. Ferreira tampoco quiere ser director de la corporación. A Soria tampoco quiere ser, porque no han manifestado nada, tienen mil cosas en su cabeza, mil preocupaciones. El de Colchane, no, ¿cómo lo va a estar bajando 2 veces? Tampoco.
1: No, además él tiene una condena.
0: O sea lo cumplió. Así, sí. Alguien podría decir,
2: perdón,
0: no, ya pagó su.
2: Claro, no,
0: con la sociedad, entonces ahora está habilitado.
2: Tengo que nombrar al menos malo. Tengo que nombrar a alguien.
1: Bueno,
2: no puedo dejarlo
1: visto. De menos malo, ¿no? Lo dijiste,
2: yo lo dije. Sí. Y es alguien que a mí me
1: manifestó. Pero el menos malo es Bartolo.
2: Pero es que Bartolo no manifestó a nadie, ni a mí, ni a nadie.
1: De
2: en
1: hecho,
2: el consejo,
1: votó la Trincao votó por Bartolo.
2: Sí, yo no sé de dónde sacó ella qué quería hacer y la felicito, pero ella no, jamás lo extendió. A mí no me ha dicho nunca Bartolo, ni con quien nadie con quien yo haya conversado, que quería hacer director.
1: Bueno, esto no está escrito en piedra, podría cambiarse. Entonces
2: puede
1: lo
2: cambiar,
1: dijo el gobernador.
2: Puede
1: ¿no?
2: cambiar, mira, obviamente, si cambian las condiciones de Richard Godoy. Ahora, yo, Richard Godoy, en lo personal, y con esto termino, que fue lo que yo dije en ese momento. A ver, primero. Esto no hay esclavismo. Yo no puedo obligar a un alcalde a ser director de la corporación, si es que no quiere, porque tiene mil cosas que hacer y mil cuestiones, etcétera. Y la corporación ahora ya no es sentarse, entre paréntesis, la limpiamos completa. Y los directores sí se van a ser responsables hoy día de lo que están votando.
1: ¿Se limpiaron familiares, amigos y todo eso?
2: Ahí ha costado un poco más, pero ya partimos por arriba y partimos por la aplicación completa. Pero termino con esto. Si quieres te dejo.
0: Yo iba a decir casi una tontera, que antes de la presunción de inocencia o todas esas cosas, hay un refrán, y los refranes tienen que ver con sabiduría, que la mujer del César no solo debe ser honesta, sí, debe además parecerlo. Sí. Y acá hay muchas personas que no parecen honestas, no parecen estar habilitadas para el cargo.
2: Si se le formaliza a Richard, yo creo que él va a evaluar su determinación. O sea, no sé. Y de hecho se puede conversar con él, se puede llamar.
1: Basta con el informe. ¿Sabes por qué te digo basta con el informe?
2: No sé.
1: Tú eres abogado.
2: Sí, pero...
1: Pero que tú tienes una formación...
2: Pero Ferreira, yo he escuchado miles de informes por el diario y todavía no hay ninguna formalización. O sea, por eso, por el diario no lo puedo hacer.
1: ¿Sabes lo que pasa? A ver, si a ti una persona te... Y este es el ejemplo que he puesto durante todos estos días. Si tú vas por la calle Mauricio,
2: sí,
1: y una persona te arrebata el celular de la mano,
2: sí,
1: tú lo persigues, le das alcance,
2: sí,
1: llamas a carabineros, llegan todos, le quitan el celular de la mano a este compadre, sí, enfrenta a la justicia y va a un control de detención, lo formalizan y dan un plazo de investigación, no sé, como es un delito casi flagrante, 60 días. Esos 60 días este compadre es inocente. Técnicamente.
2: Sí, pero hay un detalle. Es que hay una etapa intermedia. Yo te formalizo, pero la clave es si te pongo no medidas cautelares. Si te fijo una... A estar en la casa.

0: si te fijo prisión preventiva, o sea, arraigo domiciliario total o completo, prisión preventiva, tú ya no solamente tienes que acreditar la existencia del delito, que en este caso con la fraganza está claro, sino que además tienes que acreditar un indicio de participación. Si yo solamente formalizo, yo solamente le estoy comunicando a la persona.
1: La pregunta es,
0: no hay ningún indicio de nada.
1: La pregunta es, ciudadanamente hablando, ese compadre es culpable de robo.
0: Ah, bueno. Esa es la percepción. Tú me preguntaste como abogado. Pero, claro.
2: Habría que ver también, porque también debiera analizarse en esas medidas el peligro para la sociedad. Entonces, a lo mejor en el cargo que está, a lo mejor ya no es peligro, porque ya hizo todo lo que tenía que hacer la alcaldía. Ahora, ¿no será peligroso para la sociedad que tales personas lleguen
1: a más cargos de relevancia?
2: Entonces, esa es una consideración subjetiva. Ahora nos podíamos aplicarla antes. ¿Cómo? Yo partiría por ver quiénes tienen, no tienen o tienen menos problemas. Mira, judiciales.
0: No, yo partiría por quiénes quieren ser. Mira, porque si tú no quieres ser alcalde, no quieres ser director de la corporación, no hay nada más que hacer. Lo mismo se lo dije
1: directamente a Mauricio Soria en algún momento determinado cuando lo estábamos entrevistando. Cuando él contrata a César Villanueva en un cargo ahí de Videco, entiendo que está ahí, yo le digo, ¿por qué César Villanueva? No, porque me parece... Pero él tiene tres hechos, digamos, de...
0: Pero tengo que salió absuelto, ¿no?
1: No, sí.
0: Corfo tuvo que
1: pagar tres indemnizaciones por maltrato laboral.
0: Ah, bueno, sí.
1: Por los actos de César Villanueva. Tres. Más de 100 millones... Da lo mismo el monto. Yo digo, tú vas a contratar a una persona que tiene tres juicios laborales en su contra... O sea, que no pagó César Villanueva, pagó la Corfo, obviamente, ¿no? Y ganaron las tutelas esas.
0: Dos, y una creo que fueron con costas.
1: Mira, entonces, dos.
0: Sí, está bien.
1: Dos y
0: pero
1: media.
0: Pero te voy siguiendo el ejemplo, que yo no entiendo.
1: Yo digo, tú no puedes premiar a una persona que tiene acreditado hechos, obviamente, de maltrato laboral.
0: ¿Y
1: no puedes premiarla.
0: ¿Y qué te dijo Soria?
1: ¿Sabes cuál es la respuesta de Soria?
0: ¿Cuál?
1: Yo hago lo que quiero, soy el alcalde.
0: Hasta ahí bueno, es válida.
1: Perdón el concepto. No, me cagó porque claro, no puede...
0: Se cerró el tema.
1: Pero queda en evidencia.
0: O sea, yo te puedo responder lo mismo, pero no.
1: Y Jofré puede decirme lo mismo, ¿cachai?
0: Claro. O
1: sea, el argumento que Jofré para nombrar a Richard dijo, nosotros no somos el tribunal, no somos jueces. Está bien, no eres juez, pero hay discernimiento, esta cuestión es 2+2. A mí me contaron por ahí que hay varios cores por ahí que quieren ser gobernadores, entonces están buscando...
0: Tengo entendido que hay uno o dos que andan con aspiraciones... Yo no, lo digo desde ya.
1: Pero te pidieron apoyo.
0: Sí, por eso te estoy diciendo que hay uno o dos, por eso te estoy diciendo. Pero yo no estoy en esos dos.
1: Ahora, es sano, yo creo que es legítimo, pero es sano... estamos recién comenzando el
0: Realpolitik,
2: no, Marcelo.
0: Lo que pasa es que la política real, lo que pasa es que yo, esto es una visión política mía, no estoy hablando del texto ni de nada. El gobernador se va en octubre del próximo año, si es que quiere postularse a candidato a alcalde.
1: Alcalde, claro.
0: Y que tengo entendido que esa es su intención hasta el momento.
1: Mauricio Soria iría también...
0: Al parecer habría un cambio de silla.
1: Sí, sí.
0: Al parecer, la intención, por lo menos.
1: El enroque, como el se llama en el ajedrez.
0: Estamos hablando de un año plazo. Si tú quieres ser designado, porque lo designa el CORE, porque no hay vice, por tanto lo designa el CORE. Si tú quieres ser designado, me parece que empezar un año antes a hacer todas las gestiones con miras a, me parece de realpolitik. O sea, estas cuestiones, si bien se caen en el último minuto, pero las cosas hay que ir trabajando. A mí me parece bien el tiempo. No. Bueno, pueden pasar mil cosas entre medio, pero.
2: Ya, lo que pasa es que hay ciertas. Sí.
0: Tú estuviste el CORE también.
2: Sí. Hay ciertas temas de coherencia que uno se puede reír o no, pero ya, mira, ¿sabes qué? Han actuado juntos, Mauricio ha apoyado a Carvajal igual, entonces puede que se dé. Ahora, falta, entre comillas, ya si está establecido que va a ser así, falta el contendor. ¿Y cómo los estamos designando? ¿Por qué tienen que defender, por ejemplo, la derecha a un alcalde demócrata cristiano cuestionado? ¿Se les cayó el otro alcalde?
1: Porque hay votos.
2: Claro, ¿te das cuenta? Entonces, eso bueno. ya no me parece tan coherente.
1: Eso me parece
2: la realpolitik, pero de una manera distinta.
0: Yo te hablo por mi voto, que lo expresé ahí. Te hablo por mi voto. Mi voto es que de los alcaldes...
1: Menos malo.
0: O sea, ninguno, es que no hay interés de otro alcalde. A mí no se me manifestó ningún interés, no hubo ningún alcalde que pidiera una reunión con el Consejo Regional, decir, ¿sabes qué me interesa? Richard Godoy sí lo dijo. Me lo dijo a mí, lo dijo en las reuniones que ha ido.
1: Y los estatutos de la corporación, ¿están obligados a que sea un alcalde? ¿Podrá haber alguna...?
0: Tiene que ser un alcalde.
2: ¿Alcalde o ex?
0: Tiene que ser un alcalde. No, tiene que ser alcalde en ejercicio. Es una, no, es que también está Rafael Monte, pues si te recuerda que también...
1: Sí, lo que pasa es que un representante Tapia. Empresario, un
0: exactamente, representante tenemos que designarlo. El Consejo Regional, eso está por ley. Nosotros tenemos que hacerlo. No podemos no hacerlo, porque si no lo hacemos estamos en notable abandono. O sea, no podemos no hacerlo. Y Richard Godoy, sí, su participación como director, sí nos entregó información muy gravitante para la revisión de la... Bueno, si te contaron los cambios que están teniendo...
2: Pero
0: como director, ¿qué información pública?
1: Tengo que ir a la pausa, chiquillos. Los invito a pasar a tomarse un cafecito, una agüita ahí de Acuadipica. Y luego seguimos acá con Mauricio y con Pedro para seguir conversando de otros temas que derivamos obviamente en tema regional, pero me parece que vamos a ir con otros temitas regionales por ahí que están bien interesantes. Volvemos, no se vayan.
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4: Radio Paulina le indica la hora.
5: 12:09.
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6: 18 grados 8 décimas.
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0: Bien, estamos de vuelta. Pedro Contreras Castro nos acompaña hoy, ex consejero regional. ¿Ha tenido cargo en el partido también en varias veces tú, Pedro, no? ¿En el Partido Socialista?
1: No tanto de primera línea, sí. Pero me enorgullece haber encabezado la Juventud Socialista en la época.
0: Pero ha sido uno de militante antiguo y...
1: Pues lo mismo, de aquellos que pasó por la juventud. Sí. Ahora, tristemente veo de repente del partido que llega gente... ya de avanzada edad y que descubren ahora que son socialistas.
2: Ahora que está
1: acá no han llegado tanto, pero cuando vayamos al próximo gobierno y si tenemos algún gobierno socialista van a ayudar.
0: Van a empezar a llegar.
1: Oye, mira, no quiero pelar a mi partido, no sé si en alguna vez te ha pasado. A la derecha no le pasa tanto porque ellos tienen mucho mundo privado. Pero yo me acuerdo cuando el Partido Socialista acá en la región era grande de repente y teníamos ampliados con 100, 120 militantes, era importantísimo y debatíamos de política cuando teníamos una sede en Vivar. Y se dio en ese tiempo la primaria y al final Ricardo Lagos ganó en el año 2000, 2001. Y empezamos a implementar, yo todavía era presidente de la JS, a implementar el este ya, pues recibamos los currículum de los compañeros socialistas para que pudieran tener cargo. Y recibimos más de 150 currículum. Y en los ampliados teníamos 120. 100 personas militando, entre ellos yo que no presenté currículum. O sea, teníamos más currículum de gente socialista que de la que participaba.
2: El mundo socialista.
1: Entonces, por eso digo, no sé si eso les habrá pasado alguna vez en la derecha, porque cuando hacen reuniones, claro, cortito, los que son comprometidos con el partido, pero de repente necesitan cargo, ¿qué tenemos?
3: Yo no he estado en la selección de cargo, ni tampoco he estado, por suerte, ni tampoco he estado en la designación de personas involucradas, ni he mandado currículum tampoco, no he mandado. He tenido la suerte por lo menos no sentir esas presiones. Pero yo creo que sí ha habido algún dejo, por decir la palabra, un dejo en la designación de algunas autoridades acá en la región.
0: ¿Tú has participado en concursos de alta dirección pública?
3: De alta dirección pública...
0: ¿En algún cargo, sí?
3: Sí, pero no hace muchos años atrás.
0: Es interesante porque hace algunos días atrás, un par de semanas atrás, se apareció un cargo que hoy día incluso el misma municipalidad de Pozo del Monte está llamando ¿ya? a ocupar ese mismo cargo, que es de director genérico.
3: ¿Director genérico?
0: Sí, y empecé a hurguitar ahí porque quien llamó a concurso a este cargo y se ocupó el cargo fue la municipalidad de Alto Hospicio primero.
3: Ya.
0: Se levantó harta polémica porque... quien fue escogido a través del sistema de alta dirección es Erwin Martínez. Es un abogado. Ah. Es un abogado que se dice que es muy cercano al alcalde Patricio Ferreira y que logra este cargo de una manera bien particular. Yo a todo esto yo tuve acceso, digamos, a la documentación de... Okay. De
3: perdón, genérico es que fuente. Se hace el cargo de los temas de género o un comodín que va deambulando por todas las direcciones viendo qué es lo que pasa.
1: Igual es un asesor.
0: Igual profundicé en eso y el director genérico es un comodín.
3: Ah, ya.
0: Es como para que tiene que estar listo y dispuesto.
3: Un supradirector.
0: Es como que tiene que estar listo y dispuesto si se me cae el director de tránsito, ya. Como probablemente claro. ocurra en Alto Hospicio. ahí va a estar el señor Erwin Martínez. Yeah. Si se me cae el de Viveco, ahí tiene
3: pero,
0: que estar.
3: Pero ese
0: el
3: cargo no existe en la plana.
0: Pero,
3: en la planta
0: pero parece
3: municipal.
0: Que ahora existe. Parece okay. que ahora existe porque, okay. te reitero, Pozo Armado igual está llamando a concurso para el director yeah. genérico. Lo curioso de todo esto es que el señor Erwin Martínez, reitero que es muy cercano, se habla muy cercano a Patricio Ferreira. Estaba ocupando un cargo de director de servicios traspasados.
3: Ya.
0: Y en ese cargo...
3: De SLEP.
0: No, servicios traspasados ya no es SLEP, ahora tiene salud.
3: Ah, ok, perfecto.
0: Antes tenía educación y salud.
3: Ya. Ok, sí, ahora estoy siguiendo.
0: Lo que pasa es que este señor, mientras tanto, estaba cumpliendo funciones con horario establecido, ¿no? A contrata. Litigaba acá en horario. Litigaba
3: se desdoblaba.
0: Se desdoblaba
3: ya.
0: Y no tan solo eso.
3: Tenía el don de la ubicuidad, no estar en dos lugares al mismo tiempo.
0: Por eso lo eligieron como director genérico. Y resulta que al mismo tiempo era asesor jurídico de la municipalidad de Pozo Almonte.
3: Entonces, un hombre plurifuncional.
0: Hacía
3: su día duraba 50 bueno, horas.
0: Esto lo define, lo determina la Contraloría, que le dice, ¿sabe qué, señor? No puede hacer esta pega y hay que corregir eso. Y el jefe, además, faltó a sus controles de fiscalización. ¿Y quién era el jefe? El señor José Valenzuela, que es administrador municipal. ¿Y quién era el jefe, además? Era el socio, po. Le llegaban juntos acá en los tribunales.
3: En los tribunales. ¿Cómo se caen en esto?
0: Bueno, se caen. Bueno, ya es elegido, además, una vez que se conoce esto, después ocupa este cargo. Estamos hablando, obviamente, de un hecho de corrupción directamente, ¿no? De corrupción. Y luego aparece este caso de la licencia de conducir en la comuna de Alto Hospicio, que además tiene otros ribetes bien interesantes, porque una de las personas que lidera este clan familiar que está vinculado a la dirección de tránsito de la municipalidad de Alto Hospicio es la denunciante por la presunta violación del alcalde Patricio
3: Ferreira. De ahí parte el recogimiento de la información.
0: Claro, porque cuando ella hace esta denuncia y detienen en flagrancia a Patricio Ferreira, le toman el celular a esta persona para poder comenzar una investigación y ver el vínculo que tenía esta mujer con Patricio Ferreira. Yo tuve acceso a la declaración de Patricio Ferreira en la carpeta investigativa.
3: ¿Cómo?
0: Todos me han preguntado, oye, pero ¿cómo?
3: Bueno, secreto.
0: Sí,
3: porque todas las causas en materia sexual son secretas.
0: Sí, pero
3: de menores.
0: Usted sabe que nosotros, quienes trabajamos en medio, tenemos acceso a eso. y la declaración.
3: Eso es igual, es un delito, ¿eh? No por ti, ten cuidado, por las personas que.
0: Ah, que.
1: La protección de la fuente la tienen algunas.
0: Sí, lo tenemos por ley. Sí. Sí. Prensa la tenemos por ley. Nos protege, obviamente, no podemos dar cuenta. Sí. Dame un segundito, Marito. Y luego de esto, claramente a través del celular dan cuenta de que hay ciertas situaciones bastante extrañas de esta mujer. Vinculadas con. Y ahí tiran el delito.
3: Unos depósitos, ahí encuentran en. Sí. Esto es
0: levantan,
3: ya al Vox
0: Populi. Levantan el secreto bancario.
3: Claro, dice, claro, que raro, porque tiene mensajes que estoy recibiendo unas platas de acá, un millón por acá, otro millón por acá, y no sé, ¿y de dónde está sacando esta plata? Y levantan el secreto bancario y se encuentran conectados.
0: A todo esto, Saba Chaguán, que era el abogado de esta mujer, no lo hemos visto en los matinales, pero
3: sí,
0: no.
3: Claro,
0: el nombre del rating. No lo hemos visto, digamos, defendiendo a esta persona, creo que ya no la representa, en definitiva, ¿no? Bueno, pero el alcalde admite que él tiene encuentros. Afectivos y sexuales en la municipalidad.
3: Esa sería su línea de defensa hasta el momento.
0: Es claro.
3: Porque yo lo he escuchado, esa al parecer sería su línea de defensa.
0: Sí.
3: Por ahí, no tanto no es un delito sexual, sino que sería consentido.
0: Exacto.
3: Pero estamos hablando off the record, digamos, lo que se comenta.
0: Sí, o sea, lo que yo he contado, porque digámoslo, yo he contado eso porque yo he tenido acceso y he publicado además, digamos, la declaración de Patricio Ferreira. Ahora, ¿dónde quiero llegar con esto? El tema de la corrupción instalada, obviamente, en los municipios. Ya recién acabamos de enumerar, y Mauricio lo dice, mira, está con problemas el señor Iván Infante, está con problemas Richard Godoy, está con problemas Patricio Ferreira.
1: Tuvo problemas mi amigo ahí de Colchane.
0: También, Chene, pues, claro, Mamani, no me acuerdo el nombre de pila, pero ya me voy a acordar. Entonces, ¿cómo podemos...?
1: ¿Honorio?
0: No lo recuerdo, pero algo por ahí. Pero, ¿cómo podemos sobrellevar este tema? ¿Y cómo lo ven ahí en el core? Porque ustedes tienen que lidiar directamente con los municipios. Y de verdad que hoy día, claramente no se puede negar a ustedes a entregar recursos para los FRIR, por ejemplo, ¿no? O para algún proyecto que pueda levantar un municipio. ¿Qué lata está pasando esto?
3: Sí,
0: ¿no?
3: Pero dentro de todo lo penca, digamos. A nivel de core, nosotros no hemos recibido hoy día proyectos para votación de esas alcaldías. Seguramente los vamos a recibir más adelante, no sabemos si el FRIL, bueno, ahí hay que ver. Pero lo que pasa es que hay que separar el alcalde de la comunidad. De la
0: absolutamente.
3: Comunidad, claro, y bueno, si el proyecto lo presenta un alcalde cuestionado, pero va en beneficio a la comunidad, yo no puedo castigar a la comunidad por la situación administrativa del alcalde.
0: Pero sí pueden pedir rigurosidad.
3: Y eso se está haciendo. Y eso se está haciendo con los medios que podemos.
0: Recuerdo, o sea, el parque industrial. En un momento determinado se había entregado a Corfo, digamos, como mandante para levantar un proyecto de parque industrial, corredor bioceánico en Pozo Almonte.
3: Por ejemplo, ese es un tema vital Para los corredores bioceánicos es vital tener un parque industrial. O en altos pisos, un pozo al monte. Son las dos partes, incluso se habla que podría ser en los dos lugares. Sofre también está, pero Sofre no tiene terreno suficiente para poder crear un parque industrial. Entonces la idea que está acercado al parque industrial de altos de Pozo al Monte se cayó porque Corfo se había adjudicado los dineros. Ahí hay un lío más o menos, que no lo voy a comentar porque está sujeto a investigación, pero el tema es que Corfo no lo pudo llevar más adelante porque la empresa que estaba a cargo de la ejecución del proyecto se vio sobrepasada por la ejecución del mismo. No, en realidad no me dan, no tengo las manos ni los cojones para poder hacer un proyecto como este, y por tanto renunció. Y se gastaron 60 millones del proyecto. Eso fue lo único que se gastó y el proyecto se cayó. Ahí Richard Godin entró con información valiosísima. Lo va a tomar él como municipalidad el proyecto y lo va a avanzar. Esa es la última información que yo tengo. Pero sí es complejo, o sea, requiere...
1: Bien, a ver, cuesta 60 millones.
3: Yo quiero ser muy, muy...
0: Qué rigoso.
3: Tú sabes lo difícil... A propósito de la corporación, porque lo vimos ahora hace dos días que estamos viendo el tema de la rendición de cuentas y todo de la corporación. Lo difícil que es analizar un presupuesto de una corporación cuando tú no eres contador.
0: Me imagino.
3: Porque en el CORE no hay ningún contador auditor. Todos tenemos distintas profesiones. Lo difícil que es, tú necesitas tener un profesional a cargo, pero es que nosotros no lo tenemos. Y no tenemos las platas para tenerlo contratado. Y la persona que está y que hace asesoría... Ha costado pero un kilo empezar a mover la secretaría y hacer las modificaciones que hay que hacer para que nosotros podamos funcionar. Y este es un tema que recién, hoy día, estamos bajando la tierra. Y ojo que son personas que se les paga mucho, ganan mucho más que un CORE. Entonces, tenemos una piedra de tope allí, porque, o si no, es confiar con los informes que me da el gobierno regional, porque ellos sí tienen los profesionales. Pero yo no sé si esos informes vienen con la rigurosidad o no. Porque si no viene con la responsabilidad, yo los apruebo.
1: Ese riesgo tiene está Mauricio y hay que hacerse cargo de eso.
3: Así
1: yo,
3: es.
1: Yo, como experiencia, yo te dije hace poco que estudié Derecho, no terminé la carrera, y sin embargo, creo haber hecho una buena labor como presidente de la Comisión de Infraestructura cuando me toqué. Pues yo tengo cero de ingeniería y me gustan las matemáticas, sí, pero claramente, si tú actúas de... en forma consciente y consecuente con la misión que te corresponde.
3: Así es.
1: No deberías tener problema en llevarla a efecto. Por ejemplo, ¿por qué te lo menciono? Porque, bueno, acá las cosas se olvidan, pero, por ejemplo, en mi periodo de CORE se aprobaron, por ejemplo, las platas para arreglar el Teatro Municipal. Y yo salí el 2014 de CORE. O sea, dejé de... O sea, ¿y cuándo se entregó? ¿El año pasado o el antepasado?
0: Año...
1: Se financiaron miles de millones de pesos para los parques viales de Sotomayor, Esmeralda, Juan Martínez, sí. Arturo Fernández, y a la vuelta de la esquina se le pone una ciclovía, weón.
3: Claro.
1: Entonces, ¿y dónde? Pero había un CORE nuevo, y los CORE nuevos a lo mejor hayan aprobado recursos para poner la ciclovía.
3: Mira, muy bien lo que tú dijiste.
1: Perdón un poco, sí. Que termine ese. Entonces, nadie hay que cuestione o consiga. Ya, mira, así como en los países se continúan con ciertas normas de Estado y se potencian, sí. Independiente del cambio del signo del gobierno, en el CORE debería haber pasado lo mismo y no solamente empezar de cero. No, nosotros vamos a aprobar nuestros propios proyectos. A mí me llamó la atención, yo lo he criticado públicamente, a pesar de que me caen bien, tengo simpatía, por ejemplo, por la Lusenberg, por Miguel Ángel. Ellos eran gobierno, intendente, y era me parece que...
3: Senadora.
1: No, era intendente la Luz de Pérez cuando se aprobaron los pares viales. Entonces, después funcionaron, después vino el gobierno de la Michelle y después volvieron a hacer gobierno con Piñera, pero esta vez con Luz Ebensperger de senadora y con el intendente o delegado presidencial Miguel Ángel. Entonces, en esa administración... se crearon las ciclovías de esta calle, pero si ellos mismos hicieron la inversión de Juan Martínez y ahora la echaban para atrás.
0: ¿Sabes lo que pasa?
1: Y los CORE aprobaban
0: Pedro,
1: eso.
0: Que nos escucha en la mañana por Paulina, porque desde que se instalaron estas ciclovías en el parvial Juan Martínez Arturo Fernández, que dijimos desde un comienzo, oye, acá el CORE tiene mucho que decir, porque esto es una intervención.
3: Yo creo que fue un error.
0: Fue una intervención claro. La historia
3: lo demostró.
0: Claro, el espíritu del par vial era claramente la descongestión, la fluidez,
3: sí,
0: de tránsito. Tres pistas, ¿no? Ya se perdió cualquier cantidad con respecto a los que se estacionaban al lado derecho, en fin. y después te implementan ahí una ciclovía que de ciclovía hasta el día de hoy no tiene
1: no tuvo nada.
0: Conversé yo el otro día con a propósito con el Seremi Carlos Navarrete. Esa ciclovía ya no corre, está fuera. Lo tiene que rectificar Mauricio Soria, sí, ¿no? Sí. Pero digo yo, en su momento, ¿cómo el Core nos dijo, oye, ¿sabes qué? Saquen esa ciclovía porque nosotros pasamos plátano para esto.
1: Sí, claro.
3: Así es.
1: Y nosotros no pero fue el no Core fue, que sigo, sino
3: no,
1: la
3: no
1: institución.
3: No fue el Core actual, ¿eh?
0: No, estaba ahí quejando, claro, para algunas personas decían, oye, pero mira, gracias,
1: que yo, no, yo, no yo creo nosotros. Que lo que Marcelo pretende decir es que no fue el Core en el pleno actual, sino que el Core como institución, sí. El Consejo sí, Regional determinó miles de millones de pesos para esta obra. Y en sus barbas le cambian. Entonces yo no creo que Mauricio se tenga que oponer a eso, y me parece muy bien que Carlos Navarrete lo haya hecho, sí. Porque las otras autoridades yo una vez, ¿sabes qué? Por teléfono no me pude comunicar un día que estuviste acá al Seremi de Transporte del gobierno de Boric, y a la semana siguiente al director de Servio.
0: Sí.
1: Y el director de Servio explicó que la salida de Juan Martínez, bueno, iba a salir por de la Sofri, iba a salir por Juan Martínez, sí. Entonces, y el otro te había dicho, es que no sabemos si vamos a sacar la ciclovía o no. Bueno, si te están diciendo que los Servios están trabajando para sacar a la locomoción de la Sofri por ahí, no puede haber ciclovía.
0: Exactamente.
1: ¿Ah?
3: Yo te voy a hablar de política real. El Core, nosotros contratamos, Jorge Muñoz, esta infraestructura, ha hecho un trabajo tremendo, comisiones todos los días para revisar todos los presupuestos y la rendición de cuentas de todos los proyectos que se han aprobado. Las sorpresas que nos hemos encontrado, las hemos denunciado, han denunciado a Contraloría, hay otras que tenemos tres listas armadas ya para hacer las denuncias. Se contratan contadores externos, porque nosotros están la cantidad de información que viene paquetada que tenemos que de alguna forma entenderla bien y justificarla para poder aplicarla dentro del Core. En eso incluso hemos tenido problemas, porque cuando se invitó a Patricio Kisbert para ayudarnos en el presupuesto regional, se le criticó hasta, y era una ayuda, yo no estoy diciendo, a mí me da lo mismo el partido, sí. Pero es un apoyo que lo hace gratuito, no, es que se ha considerado político, pues, disculpa amigo, esto es técnico, ¿esto? Y nosotros tenemos que avanzar desde el punto de vista técnico. En otras regiones, por eso es tan importante esta reunión de Angore que va Hugo Stica en Valparaíso, porque él es miembro del Angore, es la Asociación de Consejeros Regionales de Chile. Él es miembro y paga sus mensualidades, porque en las otras regiones, las regiones de verdad, los consejeros regionales primero tienen su propia oficina, como lo tienen los concejales, para atender a la gente. Nosotros no tenemos oficina. Segundo, tienen un equipo asesor escogido por el mismo Core, que lo pagan con plata del gobierno regional a través de un proyecto, porque no está en la planilla.
0: Los asesora a todos.
3: Y los asesora a todos. Nosotros no tenemos eso. No tenemos nada. Nosotros tenemos un secretario, una persona que está a punto de jubilarse, que este es el primer informe que hace en un año y medio, y costó un kilo apretarlo para que lo hiciera a propósito del skatepark. Y hasta por ahí nomás el informe, porque según nos entregaron la información, no sé. Y tengo tres secretarias y un periodista. Eso es todo el equipo del gobierno regional. Y ha costado. Esas son las negociaciones a propósito que se hacen del nuevo gobernador que quiere aspirar en octubre, qué sé yo. Entonces, reformar todo esto para tener la aspiración técnica para poder aportar anticipadamente al paquete.
0: Perdón, Mauricio, una consulta, porque si bien es esto.
1: Condiciones que jugábamos nosotros, yo creo que es igual.
0: Hay una ley que claramente rige a los gobiernos regionales.
3: Sí, y la ley de presupuestos, son las
0: dos. Perfecto. Sin embargo, entiendo de que reglamentariamente difieren los cores de una región de otra respecto a sus propios reglamentos.
3: No. El reglamento interno, claro, que se entrega la. O sea, cada. Por ley. Por la ley de gobiernos regionales.
0: Sí.
3: Cada consejo regional, como la ley
0: orgánica.
3: La ley orgánica, sí. De que regula el gobierno regional y los consejos regionales ahí. Cada consejo regional tiene que dictar un reglamento. Por lo tanto, ese reglamento tiene carácter legal, porque está ordenado directamente por la ley. O sea, se entiende incorporado a la ley. Y ahí tú haces la minucia. El problema es que no tienes mucho margen desde la ley hacer la minucia.
1: No, pero no en solamente realidad, ese problema, porque yo creo, no sé si Marcelo lo dirá por eso, porque yo lo he planteado algunas veces. Esto, claro, es una ley. Pero también las leyes se interpretan, y se interpretan hasta desde el punto de vista de la Contraloría.
0: Pero la pregunta más fácil, ¿por qué otros gobiernos regionales tienen asesores
1: Y por tienen, porque depende
0: porque de la ley orgánica les permite,
1: pues. Pero es que depende de lo que te, de la forma que te lo haga, por ejemplo, la Contraloría. Yo siempre he ejemplificado acá, cuando yo fui core, no, a nosotros nos compraban notebook, no sé si a ustedes también.
3: Sí,
1: los de la tercera notebook, región que teníamos buena onda, la Contraloría les prohibía comprar notebook.
3: Sí, las
1: pero ellos, se pero por ejemplo, cuando íbamos a las reuniones de Ancore, ellos se alojaban donde querían. Por ejemplo, cuando íbamos a Valparaíso o a Rancagua, se alojaban en Santiago, porque en Santiago está la política, pues viejo, sí, a mí me habría encantado. Entonces, pero a nosotros no. Si es en Rancagua, teníamos que alojarnos en hoteles de Rancagua.
0: ¿Y dónde está la diferencia?
1: ¿Por qué? Porque la Contraloría de acá, de la región de Tarapacá, te decía que así era la cosa. Y la Contraloría de Atacama les decía, no, no se pueden comprar notebook. Y veían la misma ley. ¿Te das cuenta? Entonces, hay un asunto de interpretación de repente que cabe unificar a nivel central.
3: El primer escollo, a lo que tú consultabas, sí se puede, pero el primer escollo ha sido, y todavía está en pelea, la propia Secretaría completa del Gobierno Regional, o sea, el Consejo Regional, que estima que las cosas tienen que hacerlas como ellos creen que tienen que hacerlas. Y ha sido...
1: Es que ha sido
3: una lucha a muerte para entender que las facultades, primero, o sea, aquí hay varias irregularidades. Primero, esta secretaría no está aprobada por este core, está aprobada por el core anterior y tiene que aprobarla el core de ejercicio. Primero, tiene que ratificarla o aprobarla o modificarla. Tiene que determinar las facultades, que tampoco lo ha hecho porque el secretario se quedó callado. Estas son las realidades. Esto es lo que se discutió. Esto es lo que se discutió en las sesiones y es lo que se está discutiendo. O sea, no informó respecto a este tema. Facultades, tipo de secretario y el personal, porque el personal, si bien es contratado por el gobierno regional, resulta que es de confianza del Consejo Regional, y si tú le pierdes la confianza, tú no puedes trabajar con una persona que justamente no tienes confianza, y para tener una persona de confianza, esa persona no puede tener ligamentos con el gobierno regional.
1: Yo estoy porque un tiene poco que ser en desacuerdo
3: entonces,
1: con
3: un
1: eso
3: tema, es un tema en discusión, ¿eh?
1: Mira,
3: es un tema,
1: sí,
3: ojo que no, en mi opinión
1: es
3: no está todos los votos tampoco.
1: Yo puedo en ese sentido opinar en forma diferente. Por ejemplo, para mí, cuando a mí me tocó ser core con Juan Enrique Silva.
3: Bueno, es que Juan Enrique...
1: Y Juan Enrique...
3: Juan es transatlántico jurídico.
1: Pero aparte de eso, él fue secretario de cores anteriores.
3: Sí,
1: entonces, bueno, nos daba no solamente la certeza de su opinión jurídica, a pesar de que hablaba harto en las sesiones para de repente decir, bueno, ¿qué dijo en realidad? Pero sí nos daba la garantía de que era imparcial. Porque no dependía de la mayoría. Porque para nombrar un secretario, como tú lo estás diciendo, tendría que nombrarse no por unanimidad, sino la mayoría del core.
3: Sí,
1: entonces,
3: mayoría.
1: La mayoría del core va a poner al secretario. Y eso, de repente, bueno, el secretario va a actuar de acuerdo con la mayoría. Cuando tú vienes de un secretario que viene de otros cores y todo eso, no le interesa si tú eres de este partido o de este otro. Él te da la opinión jurídica que él estima. Y yo lo encuentro como que es de carácter imparcial.
0: Lo que pasa es que tiene que haber justamente autonomía ahí, como tú bien dices. Y se crea claramente un problema cuando es el gobierno regional el que está, digamos, pasa a ser un subordinado del gobierno regional. Y ahí hay un... Yo creo que ustedes tienen el sartén por el mango, porque ¿cuánto están definiendo y en qué mes del año definen el presupuesto para la corporación?
3: El presupuesto para la corporación ya se definió.
0: Ya.
3: Se definió.
0: Bueno, ahí tienen un sartén por el mango.
3: Sí, bueno, y hubo una negociación, y hubo una discusión, y hubo problemas de interpretación, hubo una negociación al respecto, y una de esas negociaciones, porque justamente, mira, si es que todo esto es política real.
0: Sí.
3: Dentro de esas negociaciones, como el sartén estaba cuadrado y se supone que tiene que ser redondo, y eso salió porque las actas salieron distintas a lo que se discutió, y porque íbamos tirando fino y una cuestión súper delicada, entonces dijo, ok, sentémonos y conversemos sobre la corporación. Perfecto. Hablemos sobre el gerente general, hablemos sobre la planilla, hablemos sobre los proyectos, hablemos sobre la rendición, y eso es lo que se bajó. Y por eso tenemos un gerente general que tú el otro día lo comentaste.
0: Sí,
3: pero están todas, pero a mí me gusta, por lo menos ha hecho un buen trabajo y ha cumplido con lo que ha prometido hasta ahora, porque esto es noticia en desarrollo. Pero hay que pensar que la corporación venía así hace años. Entonces, cambiar esto ha costado mucho. Y sabes que todas estas son batallas, sí, yo sé. Mira, es que para eso tú te postulaste, para eso sí. Pero créanme que no es sentarse y tomarse un café y resolver los problemas. Aquí hay cuchillazos, hay temas. O sea, eso, tú tuviste core. Es sumamente complejo avanzar. Pero se está avanzando, bueno.
1: Si yo en el tema del secretario, entiendo que... que está bien en ese sistema. Se pueden conversar algunas otras cosas, pero no, yo no lo haría dependiente de cada consejo. Porque incluso Incluso la forma de elección, por ejemplo, actual, fue, a mí me pareció lógica, así como tú dices, de real política. Que en paz descanse, ¿cómo se llama? Flores, el abogado, postuló a, cuando fue la elección de consejo. Y Flores había postulado. Osvaldo Flores.
4: ¿Seguro Osvaldo Flores?
0: Sí, murió, un par de años ya.
1: Pero él además había postulado a ser senador, a hacer varias cosas. Y de repente ya, bueno, voy a postular a secretario de esta corporación. Y compitió con un abogado que había sido abogado del gobierno regional. No secretario, sino abogado del gobierno regional. Que muchas veces cuando se enfermaba o cuando estaba de vacaciones, Juan Enrique lo subrogaba. Entonces, ¿quién sabe del aparato del CORE? ¿El abogado Osvaldo Flores o este que es secretario? El abogado del gobierno regional. Entonces, se votó, desde mi punto de vista, sabiamente por él, porque tenía más conocimiento. Y luego de eso, como lo elegiste de esa manera, sirve para los efectos que yo te estoy diciendo, o sea, para mantener la objetividad, la transparencia. No se trata de leer la ley.
3: Lo grave es que bueno, por eso se empezó a revisar todo esto. Pero bueno, son las cosas.
1: Perdona, ahí tal vez volvamos a caer en temas de política nacional. Pero esos hechos graves que se han descubierto, mira, se descubrieron hechos graves en Hacienda, y vamos a la acusación política contra el ministro de Hacienda Grau, y se descubrieron hechos graves con los niñitos haitianos, así que vamos a rasgar vestiduras por este tema. Y en Hacienda, es que los asesores de Hacienda se pusieron a estudiar esta cuestión y encontraron cosas. O sea, si tú vas a buscar, habría que ver, ¿encontraste irregularidades? ¿O queréis sacar a un personaje y busquemos irregularidades?
3: No,
1: porque a mí me da la impresión de que a nivel nacional está pasando eso.
0: Claro, o la pelea chica o la pelea grande.
3: Mira, andar haciendo peleas por peleas, créeme que me sobran las peleas todos los días. ¿Cómo va a sumarme una más por gustillo?
1: Pero el tema es eso, así que actualmente se han encontrado estas cosas.
3: No, en lo personal no, pero sí han habido, bueno, es que de público conocimiento las falencias que han habido dentro de la ejecución de los proyectos.
0: A raíz de esto, el gobierno regional licita un taller o un curso para ustedes los CORE en materia de probidad.
3: Sí, eso está en ley de presupuesto.
0: ¿No es interesante? Sí. ¿Es subestimar al CORE? ¿Subestimar al CORE? ¿Cómo lo ves tú?
3: No, porque son temas, te insisto, no somos contadores, no hay ningún contador auditor. Yo soy abogado, el único abogado del CORE, pero yo no soy el abogado del CORE. Yo soy consejero regional, por lo tanto no tengo por qué asesorar jurídicamente al Consejo Regional. Yo doy mi opinión jurídica como un CORE más. Es importante tener un asesoramiento en materia de contabilidad. Y yo diría que principalmente van a ir en materia de contabilidad los llamados a concurso. Está la ley de presupuesto, el año pasado no se hizo, por dejación, nosotros insistimos, pero no se hizo. Ahora cambiaron las cosas, cambiaron las negociaciones y ya se llamó a este curso. Eso es lo que hay. Se licita, no es plata extraordinaria, está la ley de presupuesto y está asignada a la
0: capacitación del CORE.
3: Sí, y está asignada a la capacitación del CORE. Si no se gasta, la plata vuelve al Estado.
0: Pasa
3: al FNR.
0: Pero hay que hacer ese curso, ¿no?
3: Por supuesto. Todo curso es bienvenido. Toda especialización, toda entrega de herramientas para ejercer bien tu cargo es bienvenida, absolutamente. O sea, no creo que nadie se oponga.
1: Yo desconozco un poco ese tema. O sea, con tal de que sea para investigar, por ejemplo, la probidad de los organismos que les tienen que ser fiscalizados por el CORE, está bien. Ahora, si me van a hacer un curso donde yo aprenda a ser honesto y pro...
3: No creo que vaya por ahí.
0: Yo creo que va más por ahí.
3: Sí. No, son cursos técnicos.
1: Es que, como tú lo anuncias, como dice el titular, me da la impresión de que es un curso para nosotros, para que yo aprenda que esta cosa es mala, que esta cosa... No, creo que el CORE, si van a financiar algo, tienen que ser a cómo fiscalizar los actos de... Sí. De los organismos que actúan con el CORE.
3: Hay también de gobierno público.
1: Porque si no, eso es lo que se requiere, partiendo de que los que se postulan a CORE y todas esas cosas.
0: Te lo digo porque con la honestidad. El propio gobernador acá, ayer, ahí donde estás tú sentado, Mauricio, nos señaló de que habían varios, no me dijo número, pero hay CORE que están subiendo muchos reels a redes sociales, que sí, es una costumbre política hoy en día, está sentada ya esa, está normal.
3: Pero es que tú tienes que dar a conocer tu trabajo.
0: Sí, sí, pero está bien.
1: Es que son las reglas actuales.
0: De hecho lo hacen los parlamentarios, en fin. Pero me advierte el consejero, perdón, el gobernador, de que estos consejeros suben información que claramente con poco conocimiento respecto a lo
3: eso
0: que,
3: también
0: al,
3: es cierto.
0: Al funcionamiento del CONE.
3: Sí, y se ha hablado dentro del Consejo Regional, se ha hablado algún grado de

0: criterios directamente en alguna estrategia de información. Y alguna desinformación también sí se ha hablado, bueno, pero son 14 personas con sus 14 realidades. Lo que se ha hablado una cosa y luego no se puede obligar a nadie a actuar de determinada forma, pero sí es cierto lo que tú comentas, y esta capacitación también va seguramente a entregar una visión técnica en esa línea. Ahora, eso no obliga a los coreanos a seguirla. Cada uno verá.
1: No, por supuesto. Yo creo que hay un pecado de origen ahí que tiene que ver con el tema de la elección popular de los consejeros regionales, porque no era ni siquiera un tema principal. Acá esta reforma, esta gran reforma, se provocó cuando se empezó a analizar el tema de las facultades de los consejeros regionales y de los consejos regionales, y tenía que ver con que se les iba a, todavía no se ha implementado, gracias a Dios, se les iba a restringir la facultad de aprobar proyecto a proyecto a los CORE, y se le iba a cambiar por aprobar marcos presupuestarios.
2: Sí, me acuerdo.
1: ¿Ah? Entonces, sí, eso disminuía absolutamente las capacidades de acción, de fiscalización, sí, de los CORE. Entonces, chuta, ¿y cómo lo arreglamos? ¡Ay! Y le tiraron así como el dulce, elección popular de CORE, que los CORE se eligen popularmente, porque el sistema anterior era corrupto, porque te elegían los concejales.
0: Claro, los partidos.
1: Entonces, bueno, acá los partidos también te designan como candidato en las listas, ¿te das cuenta? Sí. Y yo esto lo hablo libremente y me siento muy orgulloso, porque por mí, cuando yo fui CORE, por mí votó Flavio Rossi, al cual jamás alguien le podía haber imputado algo,
2: podríamos discutir de esa...
1: Desde la primera instalación de los CORE empezamos a ver otro tipo de problemas que no se veían antes.
2: Sí, lo que pasa es que yo quería justamente referirme a eso, porque podría ser cuestionada esta democracia indirecta, en el fondo, que era la elección de los CORE, claro, a través de los concejales, que en el fondo eran los partidos. Pero yo quiero ser bien honesto, o sea, me parecía mucho más técnico esos CORES que los actuales.
1: Lo que pasa es que, claro, si tú pones la misma balanza...
0: Yo opino igual que tú, porque yo conozco la mayoría de los CORES designados en su momento, y eran gente muy técnica.
1: O sea,
0: muy estudiosa.
1: Rómulo Contreras, ¿cuántos años?
0: Juan Pablo Mandaleri. Sí, sí. Pero yo creo que... los CORES electos... han sido muy de calidad, y me hago muy personal por este comentario, de calidad técnica muy baja, no la actual, sino que los anteriores. Y eso es porque yo durante el año pasado me he encontrado con cada barbaridad aprobada y de cada forma, que ha sido una locura. Entonces, yo creo que este CORE es más técnico, por lo que Luis Milla nos dice, que mira, este CORE es más técnico. Dice, puede ser, yo he escuchado algunas discusiones el año pasado de cómo se sacaban la madre para arriba y para abajo, se decían de todo entre los CORE y el Consejo Regional. Escuchaba a las autoridades que ir a ver o discutir algo que están obligadas a ir en el Consejo Regional, era para ellos una tortura, porque te encontrabas cualquier comentario por ahí, pero con un desparpajo y una falta de conocimiento, una falta de respeto, pero una ignorancia supina. O sea, es más que ignorante, es supino, o sea, es una ignorancia que hace daño. Y muchos de esos comentarios, porque hay algunos que siguieron como CORE en la oscuridad, como que no les gustó perder. Entonces siguieron muchos hablando durante todo el año pasado, mierda, pero hasta que se aburrieron con pura imbecilidad. Y tú dices, oye, pero si tú fuiste 3 años CORE, ¿por qué no hiciste tú algo parecido? ¿Por qué vienes a tirar la mierda ahora? Y les fue mal porque la gente no votó por ellos porque sabía lo malo que eran. Sí, esto son,
1: es que hay, la democracia hay otra cosa, es así. Yo me voy a defender a mí mismo. Yo creo
0: pero
1: que
0: tú
1: yo,
0: no tuviste el CORE anterior.
1: Es que, yo fui de los CORE de la democracia indirecta, que dice él. Claro. Y que por eso yo reivindico lo... Mira, a lo mejor tú no lo has sabido, ¿eh? Pero yo reivindico el voto de que me apoyó Flavio, porque cuando yo postulé y cuando Flavio quería votar por mí porque me conocía y todo lo que había hecho con su hijo, con Fulvio, se presentaron y me plantearon a mí varias veces problemas compañeros de partido que querían compartir el periodo conmigo. Ya, y nos sentábamos a conversar y me decían, ya, pero ¿cómo lo haríamos? Mira, yo empiezo, me decían,
0: claro, 2 años
1: y a mí tú, me tocaban los 2 años finales porque tú querías ir a la reelección. Entonces, después me habló otro compañero que, mira, la Mirta Gandarilla está media sola ahí, así que se necesita una mujer. ¿Y cuál sería el problema? Mira, mi señora empieza los 2 primeros años y tú los 2 últimos. Y yo, bueno, ya... Pero anda a hablar con Flavio. Y Flavio le hizo la media etapa. No, yo voy a votar por Pedro Contreras. Y así salimos.
0: Yo creo que en el CORE actual, en mi opinión, sí se ven reflejadas todas las sensibilidades de la comunidad hoy día. Y es muy difícil llegar a acuerdo. Lo que pasa es que hay un creo yo, y eso bueno me lo pueden discutir, pero creo que hay bastante respeto en cierta forma entre los cores y eso ha permitido llegar a los acuerdos, pero está, hay un crisol de visiones y de realidades muy difíciles.
2: Me quedan poquitos minutos. Aprobaron una partida presupuestaria a propósito del core para unos viajes.
0: Ah, sí.
2: Sí. ¿Alguien va a viajar? Porque está la partida presupuestaria, pero alguien.
0: Sí, no, yo viajo.
1: ¿Al extranjero? Están,
0: sí, al extranjero. Viene.
1: ¿No me dejaste viajar a mí?
0: Viene Bolivia. Viene. No sé Bolivia si va a ser ahora con estado de excepción que decretó el presidente, pero viene Bolivia. Está Tacna, Brasil. Esos son los tres viajes. Ah, y Valparaíso. Valparaíso van cores. No sé los cores que van porque se aprobaron solamente los viajes y cada core avisa a la Secretaría por un tema que no nos alcanzó el tiempo a determinar quiénes van a ir, pero cada core avisa a la Secretaría que va a ir a cada uno de los programas. Ancore tengo entendido que va a Agustica, que es miembro de Ancore. Él ha traído información muy valiosa de cómo funcionan nuestros gobiernos regionales y a la mesa y me parece interesante. A Tacna yo no voy tampoco al paraíso, Tacna yo no voy, se va a ver el tema principalmente de la mosca y la fruta y el tema del linde con Perú, etcétera. Me parece que ahí va lo del tamarugal, porque el tema de la mosca y la fruta es un tema gravísimo, sí. Gravísimo, o sea, gravísimo con mayúsculas y luminarias, etcétera. Bolivia voy yo, si es que se hace, porque se va a ver la apertura del Hito 60. A mí empresarios me han dicho, hasta el cansancio, turísticos, empresarios, por favor, no hablemos del Hotel Gavina, sino que de agentes, operadores, turísticos, etcétera, que les interesa mucho
2: el
0: abrir el Hito 60. Es tema. Y eso se va a discutir allí. O sea, no lo puedo... Podríamos haberlo discutido acá, pero bueno, se va a discutir allí. Y se va a discutir allí a nivel de Cancillería. Entonces, hay que estar, porque es nuestra región la que está involucrada, y yo creo que hay que estar. Personalmente, a mí no me hace ninguna gracia subir a 4.000 metros, por dos días me hace pésimo, y yo necesito hacer una escala previa. Así que, pero creo que hay que estar. Y el otro, Brasil. En Brasil sí, yo sí voy, sí o sí. Ayer tuve la reunión con la delegada del Banco Interamericano de Desarrollo, que es la que está subsidiando el puente, lo paga Brasil, pero la pavimentación en Paraguay, y la que está detrás del proyecto, justamente por las determinaciones turísticas de la marca, de cuáles van a ser los hitos turísticos y cuál va a ser el mensaje del corredor en materia turística para que todos los que vengan de Alemania, qué sé yo, pinchen ahí y... Hace dos semanas estuvieron de Brasil acá para ver los temas, principalmente en Antofagasta, para que no me conozca, pero esto es así, se mueve así y se hace así. Hay que estar en las reuniones donde se ventila el corredor bioceánico. El corredor bioceánico va a ser una realidad muy rápido este año. Este año va a estar abierto ese corredor. Si nosotros nos queremos enchufar... Este año, porque el puente lo entregan ahora en un mes más.
1: Muy bien, entonces...
0: Y si se abre el puente, se abrió. Más. Quedan en Paraguay... No te estoy hablando que van a entrar los camiones, te estoy hablando del camino. En las partes altas de Paraguay está compactado, en algunas partes de Jujuy también está compactado, no se ha pavimentado todavía, pero el camino va a estar hecho, armado y
2: empaquetado. ¿Han pedido informe ustedes de la oficina comercial?
0: Ese es el otro tema que vamos a ir a ver in situ. Una cosa es lo que diga un papel y otra cosa es estar allá.
2: ¿Y el papel qué les dice?
0: El papel nos dice que está todo espectacular, pues. que si se han generado negocios, lo que es cierto, que se han generado negocios y que tiene cantidad de seguimiento. Son tres años de esa oficina.
2: ¿Cuántos negocios se han generado? Que te acuerdes así la memoria nomás.
0: Uno de unas dulces que estaban allá.
2: ¿Ya?
0: Hay que ir a ver esa oficina, hay que estar.
2: ¿Sabes lo que pasa? Perdón.
0: Perdón, no es Brasil. La gente dice Brasil, estos gallos se van a ir a Recife, a Bahía. Campo Grande queda en la mitad de la nada.
2: Sí, o sea, no es selva. Oye, lo que pasa es que yo tengo información.
0: Sí, dale.
2: Ahora, no la tengo acá, pero claramente han ido a consultar mucho a la oficina comercial que tiene el gobierno regional en Campo Grande.
0: Sí.
2: Y la mayoría de las negociaciones se frustran fundamentalmente porque no tenemos nada acá. Eso es uno. Segundo,
0: claro, una persona y el secretario,
2: ¿no? Segundo, los temas logísticos no dan. O sea, voy a poner un ejemplo burdo que no lo tengo acá, pero había una persona que quería traer pollos, que quería sacar pollos por acá, por el puerto. La cantidad de pollo era de tal tamaño.
0: No. Marcelo, hay que separar dos líneas. Una es la línea de fomento, que es la de comercio. Esa línea, hasta el 2032, no hay forma. No hay cómo
2: salir. ¿Y cuál es la otra línea?
0: La turismo, que es la que voy yo, porque yo soy presidente de turismo. El turismo el turismo no requiere estas grandes carreteras, no requiere estas grandes modificaciones, no requiere... El turismo va a llegar desde el corredor. Yo en mi Brasil, esa provincia de Brasil, es una provincia que está creciendo...
2: Pero el turismo se viene en avión.
0: No, el turismo se viene en avión. Porque lo que se va a vender es el corredor. Como camino, no el avión. Ya.
1: Y el avión. Hay cierta gente que le gusta manejar. Yo, por lo menos, voy al
0: sur. Bueno, tú dirías en San Pedro no llegan en avión.
2: No, estamos claros.
0: En San Pedro, que se habla portugués, porque está lleno de brasileños. El brasileño tiene plata.
2: Sí, pero llegan avión a Antofagasta.
0: Llegan avión a Calama.
2: Bueno.
0: Los que van, pero los que hacen el tour por dentro. Por eso es tan importante el Hito 60, porque los que hacen el tour por Uyuni, La Paz, San Pedro, la idea es que pasen por acá, en su camino hacia Perú, hacia el Cusco, que es donde termina generalmente el tema. Es un circuito archiestudiado.
1: El volumen de población que tiene Brasil siempre, aunque sea un porcentaje menor, siempre va a ser muy importante para Chile.
0: Pero si nosotros, desde el punto de vista turístico, no estamos poniendo un peso.
2: Oye, tengo que...
0: Antofagasta lo está poniendo, pero nosotros no estamos poniendo
1: un peso. Me gustaría decir, iba a ser como broma.
2: 15 segundos, por favor.
1: Pero sí, ahí Mauricio después tendrá el rol de hablar con el gobierno central y decirle que geopolíticamente tenemos que tener buenas relaciones con Brasil, ¿sí? Independiente de Lula y la ideología. Y yo veo mucha cercanía con Milei.
0: No, pero habría que ver.
3: Petro en ahora hay elecciones, así que vamos a tener todo el continente de derecha.
1: Habría que ver cómo está ahí después el chorreo. Van a venir revoluciones en toda Sudamérica.
3: Bueno, denle una oportunidad. Ustedes tuvieron 10 años y hicieron lo que hicieron.
2: Mauricio Schmidt, ¿qué recomienda? ¿Una película, un libro, un partido de fútbol del mundial? ¿Qué recomienda hoy día para los auditores?
0: Lo que recomiendo es que la gente, ahora que está viendo todo el fútbol, ha bajado mucho lo que es el día a día de los locales comerciales, del cafecito, etcétera, porque la gente se ha quedado en su casa. Por favor, salgan, compartan,
2: vean el partido fútbol, vean el partido
0: fútbol ahí, consuman. Los tiempos están complicados, pero si se puede salir siempre es bueno. Realmente está sufriendo mucho el comercio viene sufriendo desde el último mes, pero está sufriendo mucho ahora con el tema mundial. Se está vendiendo solamente de libre, pero la idea es que la gente salga y disfrute nuestra región.
2: Buen llamado.
0: Ojo con el triatlón, que viene muy bueno. Felicito una vez más, desde el punto de vista turístico, la gobernanza que está funcionando, la gobernanza de la municipalidad de Iquique. Se están sumando los otros municipios, pero los felicito. La plata de los influencers, la plata del Chile Day que fuimos en Santiago, la pusieron ellos, es de ellos, y el triatlón es de ellos. Felicito nuevamente. Ayer estaban también en la reunión con el BID. A la municipalidad en esa línea, porque están haciendo muy buen trabajo.
2: Buenísimo. Pedrito, ¿qué recomienda?
1: Mira, yo sigo con, para hacer fácil a la gente que vean en YouTube, la vez pasada y recomendé la teoría de la estupidez para comprender ciertas cosas de Dietrich von Bonhoeffer.
0: Muy bueno, sí, muy bueno.
1: Y con...
0: qué bueno. Sí, muy bien explicado.
1: Y de esa línea hay un autor italiano que se llama Carlo Cipolla, que de hecho él ya elaboró un libro, porque estos son los de Bonhoeffer, fueron escritos desde la cárcel, a sus amigos,
0: en la época nazi.
1: En cambio, lo de Carlo Cipolla de los años 70 ya fue un libro elaborado con principios psicológicos y se llama precisamente así, La teoría de la estupidez. Y describe mucho cómo lo peligroso que consiste la estupidez humana, que no tiene que ver con ignorancia
0: ni con
1: el
0: grado
1: de... Claro, de hecho él encuentra más peligrosos a los estúpidos que a los malvados, que a los que llama bandidos, porque uno ante un bandido lo puede conocer y puede actuar contra ellos, pero contra la estupidez no siempre te sorprende. Entonces, si pueden adquirir el libro de Cipolla, que se llama La teoría de la estupidez, perfecto. Ahora, hay muchos videos, Carlo Cipolla, que lo pueden buscar en YouTube y les explican sucintamente en 5, 10 minutos, 20 minutos, esa teoría, que nos va a explicar muchas cosas de lo que pasa en el mundo.
2: Gracias a ambos, gracias a Mauricio, que te vaya muy bien. Éxito. Gracias a Pedro y a ustedes, gracias también por la sintonía. Nos reencontramos en la próxima. Que tengan un feliz fin de semana. Chao, amigos.

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0: 13 horas, 1 minuto.

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2: Listo, despegamos. Muy buenas tardes a todos nuestros queridos auditores. En un nuevo programa de Minería en Altura, todos para arriba. Hoy me acompaña un amigo, un viejo amigo, mi amigo Mauricio Hinojosa, iquiqueño, emprendedor y fundador del grupo Epol, con más de 23 años en la industria de la seguridad y la tecnología aplicada a la minería. Mauricio, desde Iquique y a través de su compañía, ha levantado empresas que hoy protegen flotas y vidas en las grandes faenas de Chile y Perú. Desde niño estuvo enfocado y ha sido un convencido de que el país debe crecer desde las regiones. Iquiqueñista es Mauricio. Se describe como un protozoo digital y como un libro abierto con tapa y contratapa. Bienvenido, Mauricio Hinojosa, Minería en Altura.
3: Hola, Jorge. Oye, muchas gracias por tu presentación. Primero que nada, te agradezco el que abras esta ventana de comunicación con toda la audiencia iquiqueña. La verdad que Iquique tiene mucho potencial regional y podemos salir desde Iquique al mundo, por decirlo así. La minería de Iquique, de trabajo en altura, como ambos conocemos, tiene una relevancia importante y me gusta mucho tu enfoque del programa de hacer que crezcamos desde el norte hacia el mundo. No necesitamos a Santiago, por decirlo así. Necesitamos que la fuerza, los procesos, las empresas sean iquiqueñas, sean de Tarapacá y de ahí salgamos al mundo. Creo que es posible, hay que unirse, hay que tomarle y muchas gracias por estar acá.
2: Ese es el objetivo, uno de los objetivos del programa. Y como es tu primer programa con nosotros, te tengo que explicar cuál es la secuencia del programa. Tiene una estructura. Entonces, yo comienzo con una editorial.
3: Ok.
2: Y la editorial de hoy tiene por título Volver a Nacer. Just stop your crying, it's a sign of the times. Volver a Nacer, el rescate de los 33 mineros. Es el día 5 de agosto de 2010, a 45 kilómetros de Copiapó, en la mina San José, cuando operadores trabajan a 700 metros de profundidad. Es un poco antes de las 14:30 horas, cuando la tierra empieza a quejarse y a rugir de dolor. Esos rugidos avisan que nada bueno viene en camino. Avisan que la tierra se vendrá abajo con miles de toneladas. Bajo este panorama hay 33 vidas mirando hacia arriba porque sienten literalmente que el mundo les caerá encima. Lo que todos pensaron se hace realidad en cuestión de segundos. Con miles de toneladas de rocas y tierra cayendo sobre ellos. El derrumbe fue provocado por el colapso de un bloque rocoso que se dio a unos 500 metros de profundidad. Se estima que el bloque alcanzó las 700.000 toneladas y sus dimensiones eran de 100 metros de largo por 20 metros de ancho. Expertos atribuyeron el derrumbe a un alto grado de sobreexplotación del yacimiento y también a la débil fiscalización.

33 mineros quedaron atrapados durante 69 días hasta su rescate. Permanecieron los primeros 17 días completamente incomunicados. Nada se sabía de ellos. Todos pensábamos lo peor. Contaban con alimentos y agua para apenas 48 horas en el refugio, por lo que tuvieron que racionar los escasos víveres y mantuvieron una férrea disciplina para no perder el control. Comían solo una vez cada dos cucharadas de atún, medio vaso de leche y durazno en conserva. Bebían agua que fluía desde dentro de la mina según sus necesidades. Arriba de ellos, en tierra firme, se armaba espontáneamente un campamento con sus familias y medios de comunicación. Se le bautizó como el Campamento Esperanza. El primer contacto se produjo el 22 de agosto cuando la sonda 10B rompió el techo de la rampa a 688 metros de profundidad y a solo 20 metros del refugio. A las 5:53 de la mañana, los mineros golpearon el martillo perforador para dar señales de vida. A las 14 horas salió la sonda con el mensaje amarrado al martillo: estamos bien en el refugio, los 33. Esa sonda, que vendría siendo un monitor fetal Doppler, comprobaba que había vida adentro. Si el ambiente parecía el útero de la Madre Tierra, con 37 grados Celsius y una humedad de 85%, el campamento Esperanza se llenó de júbilo al saber que había vida adentro y se festejó. Luego del contacto se enviaron provisiones como botellas de agua, medicamentos y comida deshidratada a través de tubos llamados palomas. La perforadora T-130 fue la que abrió el ducto final por el cual iban a salir los mineros. A los mineros había que ponerlos en forma y prepararlos. Primero había que hacer un rescate clínico debido a que varios de ellos sufrían condiciones médicas. El médico jefe de esta expedición fue el doctor Jean Romagnoli. Jean es un experto en condiciones extremas. Había que entrenarlos y a varios había que hacerlos bajar de peso para que pudiesen entrar en la cápsula Fénix 2, que solo medía 55 centímetros de diámetro. Jean, anticipándose a lo que años más tarde sería el COVID-19, dirigía los primeros teleentrenamientos y hacía teleasesorías. Ya estaba todo preparado para volver a nacer. El 12 de octubre se produjo la extracción de los mineros atrapados utilizando la cápsula Fénix 2. El tiempo promedio de ascenso de cada minero fue de 12 minutos. La distancia total recorrida por la cápsula equivale a unos 48 kilómetros. Y mientras ascendían, el doctor Romagnoli monitoreaba los índices biológicos de los mineros, incluyendo presión arterial, saturación arterial de oxígeno, temperatura corporal, postura y agitación. Así, uno a uno, fueron brotando de la oscuridad subterránea. Fueron naciendo nuevamente. Solo que ahora el parto fue desde las entrañas de la Madre Tierra. Y era Jean Romagnoli, el obstetra, encargado de que estos

0: 33 mineros volvieran a nacer. Aún no despuntaba el alba de ese día cuando la totalidad de esas vidas ya estaban con sus familias. El llanto típico de los recién nacidos ahora tenía significado y contenido. Solo que esta expresión de volver a nacer ahora se hacía con Viva Chile y CHIs dirigidos por los propios mineros recién vueltos a nacer en la mayor proeza mundial de rescate de vidas humanas bajo tierra. Bienvenidos a Minería en Altura, todos para arriba.
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0: Bien, Mauricio, aquí estamos pues en Minería en Altura, todos para arriba.
2: Oye, súper buena tu... ¿Cómo presentaste la historia? Es decir, la verdad del nacimiento, desde el útero, decirme, hubo mucho contacto, me contacté mucho, no lo había pensado así, y creo que es una forma, pucha, la verdad que me emocionó el cómo lo comentaste. Yo creo que mucha gente que está escuchando hoy en día la radio, los chilenos tenemos mala memoria, pero esto realmente es un hito, es decir, nos conocen por eso. Fueron 1.200 millones de personas viendo cuando salían los mineros. Es decir, es una cosa, uno de los eventos más grandes de la historia de muchas cosas. Entonces, bien.
0: Qué bueno que te gustó, Mauricio, pero te tengo una sorpresa. Tenemos en línea al médico que trató el parto de renacimiento de estos 33 mineros. El doctor Jan Romagnoli. Buenas tardes, Jan.
3: Hola Jorge, ¿cómo estás?
0: Ven, el doctor Jan Romagnoli.
3: Oye, también me encantó tu presentación. No la había visto de esa manera tampoco. Opino exactamente lo mismo. Me emocionó nuevamente.
0: Gracias, Jan. Y te agradezco tanto que estés con nosotros en este programa y te brindamos también un homenaje en vida por tu genialidad, tu astucia, y me imagino cuántas presiones tuviste que sostener para hacer que se respeten los criterios médicos en un rescate como este. Y tú siempre hablaste, y lo recuerdo en unas presentaciones que hiciste en Santiago, del rescate clínico. ¿En qué consistió el rescate clínico, doctor Jan Romagnoli? Estamos conversando con el doctor Jan Romagnoli, médico jefe del rescate de los 33 mineros.
3: Bueno, Jorge, la verdad que el rescate clínico es efectivamente, como tú lo dijiste, había que hacerle frente a todas las condiciones médicas que muchos de ellos tenían, ¿ya? Había algunos que eran diabéticos, otros que eran hipertensos. Estaba Mario Gómez, que lamentablemente falleció hace un par de años, que tenía una silicosis y una fibrosis pulmonar. Y digamos, el estrés fisiológico al cual iban a estar sometidos ellos durante la salida, además que no existía absolutamente ningún estudio previo de cómo se tenía que trabajar un grupo, digamos, en estas condiciones. Lo mismo que mencionaste tú, había 37 grados de temperatura con cerca de 90% de humedad, lo que es literalmente vivir en un sauna, y hace que la temperatura uno la pueda disipar de muy mala manera. Uno no puede perder temperatura eficientemente a temperaturas tan altas, entonces pueden hacer golpes de calor. Había una serie de problemáticas que se podían presentar, no solo en el tiempo hasta que los rescataran, sino que durante el ascenso, que efectivamente el espacio tan reducido de la cápsula Fénix hacía que fuera bastante complicado. Tenían problemas respiratorios algunos, no teníamos ninguna historia cardíaca de ninguno de ellos. Entonces, si alguno hacía, por ejemplo, algún paro cardiorrespiratorio por una taquicardia o una fibrilación ventricular, no íbamos a poder saberlo. Tampoco, en condiciones normales uno tiene un desfibrilador, y como lo que uno de repente ve en canchas de fútbol, cuando de repente algún jugador se cae desplomado y lo desfibrilan, están los desfibriladores externos automáticos, ninguno de esos equipos cabía por las perforaciones para abajo para que nosotros pudiéramos, en teoría, desfibrilarlos en caso de emergencia. No teníamos ninguna historia cardíaca y tampoco podíamos tomar electrocardiogramas porque los equipos no cabían para adentro. Entonces hubo que reestructurar todo el manejo en función de las variables que nosotros sí conocíamos y hacer todo un trabajo para modificar esas variables de manera que se ajustaran a las necesidades que iban a tener ellos durante la salida. O sea, por ejemplo, el diámetro de 55 centímetros de la cápsula Fénix hacía que algunos de ellos iban a tener que salir en una posición que se llama de rescate, que es con los hombros proyectados hacia adelante y las manos cruzadas, invertidas, con los dedos entrelazados. Eso los expone a problemas respiratorios porque no pueden ampliar el tórax de manera adecuada.
0: Claro.
3: Entonces pueden hacer problemas como neumonía, bronquitis, aspiraciones o incluso pérdida de conciencia por falta de ventilación. Por eso que algunos tenían que bajar de peso, porque, bueno, habían unos que no cabían directamente en la cápsula y que en general el problema de ellos era el diámetro abdominal, porque en rescate hay una cosa que se llama extricación en espacio reducido.
0: ¿Extricación?
3: En espacio reducido.
0: Okay, John.
3: Exacto. Cuando es muy pequeño el espacio y hay que rescatar a una persona, los equipos van con la intención de fracturarle las clavículas, luxarle los hombros, como que les desarticulan los brazos y los empaquetan y los reconstruyes afuera. El tema es que eso no servía con ellos, porque lo que no cabía era el diámetro abdominal. De hecho, me acuerdo cuando estaba hablando con ellos de que iban a tener que empezar a entrenar para poder salir. Efectivamente, muchos de ellos que ya estaban estresados por 1500 cosas, aparte de solamente tener que pensar en entrenamiento, me dijeron: no queremos entrenar porque de verdad que estamos cansados, estamos agobiados. Y yo tuve que ser franco con ellos y decirles: mira, hay tres de ustedes que no caben, y o bajan de peso o se quedan abajo, porque la cápsula es imposible que la hagan más grande. Les expliqué esta maniobra de explicación en espacio reducido y les dije que ese no era el caso de ellos, que ahí la única alternativa era como que casi que sacarle una lonja abdominal como para poder caber en la cápsula, o la otra era entrenar y bajar de peso hasta dar un peso que les permitiera salir en la cápsula.
0: Claro.
3: Y al final, bueno, me hicieron caso, estuvieron entrenando 5 semanas. A los mineros que tenían diabetes se les pasó la diabetes. A los que tenían hipertensión se les pasó la hipertensión. Que eso es crucial para entender que muchas veces la hipertensión y la diabetes, más que enfermedades, son condiciones relacionadas a el sobrepeso. Y que si uno corrige eso, ese tipo de patologías muchas veces se van. Entonces uno puede tratar todo ese tipo de enfermedades también mediante ejercicio.
0: Sí.
3: Ahora, yo creo que lo principal, y que ellos siempre me lo han dicho, es el trabajo en equipo.
0: Sí.
3: Que se hizo. Siendo ellos el centro del equipo, porque yo en medicina, en mi experiencia, siempre lo tomo, lo enfrento como un trabajo en equipo. Es un equipo entre el médico y el paciente. Porque el médico no solo puede, no solo tiene que dar órdenes, sino que tiene que generar la confianza en el paciente de que el proceso que va a emprender va a llevarlo, digamos, hacia la mejoría o hacia la curación de su enfermedad. Si el paciente no entiende lo que tú quieres hacer, difícilmente va a seguir tus instrucciones.
0: Así es.
3: Y si no las sigue, difícilmente se va a recuperar.
0: Así es.
3: Entonces, ¿qué pasó? Los médicos habitualmente no funcionan así, ¿ya? No funcionan así, los médicos, mi experiencia con los colegas es que siempre suelen dar órdenes y tratar a los pacientes muchas veces de manera paternalista. Y efectivamente eso es lo que no podíamos hacer, porque si no íbamos a perder la colaboración y la cooperación de los mineros. Cuando yo llegué a la mina San José, los ambientes estaban bastante tensos porque ellos sentían que los trataban como niños y que les daban órdenes y les decían lo que tenían que hacer cuando ellos sabían perfectamente lo que tenían que hacer. Y creo que el punto de inflexión que logró que ellos tuvieran un contacto conmigo diferente al que tenían con el resto de los médicos fue efectivamente transparentar esa situación. Me acuerdo que les dije, chiquillos, yo sé que ustedes no son cabros chicos, no están enfermos, están atrapados nomás, y también sé que es súper difícil que a uno le digan exactamente todo lo que tienen que ir haciendo cuando ustedes son los expertos en estar allá abajo, porque trabajan en eso. Entonces les voy a proponer algo. Por ejemplo, había problemas tan domésticos como que de repente llamaban en la noche y decían, doc, a las 3 de la mañana, ¿nos puede mandar una paloma con té y con azúcar que nos queremos tomar un tecito? Pero nos dijeron que no podíamos pedirlo a las 3 porque a las 3 mandan la paloma de los remedios, remedios que se iban a usar recién a las 8. Entonces no costaba nada hacer un gesto de buena voluntad y decirles, miren, ¿saben qué? Vamos a tratar de organizar esto de manera que sea lo más conveniente para ustedes. Y si quieren tomar un té a las 3 de la mañana, y yo sé que los antibióticos y los remedios no los van a usar hasta las 8, yo puedo cambiar el orden de las palomas de manera que puedan ir recibiendo las cosas en la medida que ustedes vayan necesitando y en la medida que también ustedes vayan queriendo.
0: Por supuesto. Por supuesto, humanizaste sí. La relación, Jan.
3: Y ahí se generó un ambiente súper rico de digamos, de cooperación con ellos, donde íbamos viendo que, digamos, los avances se iban cumpliendo. Yo me acuerdo también en cierto momento, cuando todavía era incierto de si iban a salir con vida o no, y decían si iban a sobrevivir todos o no, que teníamos que nosotros personalizar los cascos, ¿ya? Porque como en toda industria minera, uno tenía que usar cascos de seguridad, y había menos cascos que personas. Y si te quedabas sin casco, no podías subir a la operación minera. Entonces me acuerdo que yo agarré un casco y le empecé a poner un par de stickers y se me ocurrió escribir una frase que de hecho me hace mucho sentido con el nombre de tu programa, Todos para Arriba, porque la frase que yo escribí es nadie se queda abajo.
0: Nadie
3: que se queda abajo.
0: Todos para arriba.
3: Y les dije, cabros, miren, esto se puede hacer, créanme. Yo trabajo con deportistas, no trabajo con gente enferma. Trabajo con gente sana y que vemos cómo mejorar el rendimiento para lograr que hagan cosas que en teoría no se logran hacer de forma muy habitual. Y este era precisamente un ejemplo de eso.
0: Sí.
3: Yo les dije, miren cabros, si ustedes hacen lo que yo les digo, yo les prometo que todos ustedes van a salir vivos de acá. Pero ustedes van a tener una obligación conmigo. Yo quiero que cada uno de ustedes me firme el casco a la salida para dejar, digamos, documentado el cumplimiento de esta promesa. Y ese casco se transformó en la única pieza histórica firmada por los 33 mineros el día del rescate. Todas las otras piezas que tienen la firma de los 33 mineros son o de antes o de después del rescate.
0: Sí, sí. Qué hermosa historia, Jan. Qué hermosa historia. Mira todo este lujo de detalles que uno no los conoce. Y te expreso aún más mi sentido de admiración.
2: Y con muy poco aplauso, es decir, somos ingratos los chilenos.
0: Claro, porque
2: aquí tiene que haber mucho aplauso. Es decir, él levantó un equipo de trabajo, lo llevó a una hazaña épica, es decir, salvar, yo creo, en el futuro lo vamos a volver a hacer, ¿crees tú? Si pasa algo similar.
3: Mira. No, yo creo que eso no se va a lograr nunca más en ningún otro rescate. O sea, de hecho, lo más parecido en términos de éxito fue después el rescate de los niños del equipo de fútbol tailandés.
0: Tailandia, sí.
3: Ah. Exacto. Y ahí se murió una persona. Se murió, de hecho, un comando de fuerzas especiales que era buzo, y se murió dentro de los túneles, parece que se desorientó, y claro, tuvieron un fallecimiento en ese rescate. Este no, fue impecable. De hecho, creo que en algún momento dado empezó a circular como el rumor de que esto había sido un montaje, porque era tan perfecto que era virtualmente imposible que hubiera salido así. Y yo me encontré con más de un comentario así, como que no, esto fue un montaje, hicieron todo, los mineros estaban listos para salir, construyeron toda esta historia alrededor y nada más lejano de la verdad.
0: Bueno, siempre hay...
2: Sí. La ignorancia, yo creo que...
0: Estamos conversando con el doctor Jan Romagnoli, especialista en medicina del deporte en la Universidad de Cádiz, especialista en traumatología deportiva de la Universidad Católica de San Antonio de Murcia y máster en medicina hiperbárica y de profundidad extrema en el Hospital Naval de San Fernando en Cádiz.
2: Yo agregaría que un ángel vivo, porque él salvó 33 personas que no había forma de salvarlas. Es decir, al currículum que tiene, transformó toda su experiencia, su expertise, la llevó a una hazaña épica. Es decir, yo creo que aplausos son pocos, la verdad que reconocimiento en vida tienen que hacerse a todas las personas que han participado en cosas de este valor intangible que es la seguridad. La seguridad no tiene ningún precio.
0: Sí, yo conozco a Jan hace años, lo considero un amigo, y te puedo decir que él es muy minucioso. Tú hablaste de la disciplina cuando abrimos el programa. Y Jan, te expresamos, ¿qué te digo? Nuestra admiración. ¿Tenemos que ir cerrando algún mensaje final, Jan Romagnoli?
3: Yo creo que efectivamente cuando uno trabaja en equipo, y vuelvo a reiterar eso, porque yo tuve también un equipo de trabajo, que no, nunca se conoció. Yo tenía gente de la NASA, no los vinieron a Chile. Yo tenía gente de la NASA, del Departamento de Integración Hombre-Máquina de NASA, que se encargaron de todo lo que era telecomunicaciones para el registro remoto de todo lo que eran variables fisiológicas de los mineros. O sea, los equipos que usamos y cómo se llama, para monitorear la salud de los mineros durante los entrenamientos abajo en la mina, así como durante la salida, fue una obra de ingeniería pero espectacular de parte de los norteamericanos, que además tuvieron la generosidad de cedernos todos los equipos de monitoreo en formato donación para el rescate. Que bueno, eso también tuvo mucho problema para llegar a la mina San José, porque no hubo un problema con las autoridades que no quisieron recibir, digamos, esta donación, y los tuvieron que mandar por DHL y estuvieron parados en la ¿cómo se llama?
0: Ahí está la ciudad de Guaypo, Mauricio.
3: Por mucho tiempo, pero con la colaboración de mucha gente maravillosa de la Fuerza Aérea. Bueno, la gente de la Marina también, que trabajó con el doctor Llarenas y que veían toda la parte logística, también impecable. Yo vi cosas que a mí me emocionaron mucho, porque por primera vez vi un grupo tan extenso de personas trabajando todas juntas y dando lo mejor de sí para lograr un objetivo superior y un objetivo común, que era sacar a estas 33 personas con vida.
4: Lo mejor
5: de a mí razón. Se me pone la piel de gallina y me cae la lágrima al escuchar allá.
0: Sí, con la pasión que habla.
5: Sí, no. Sí,
0: lamentablemente sí. Nos tenemos que...
5: Muchas gracias. Muchas gracias por todo.
0: Jan Romagnoli, amigo Jan, lamentablemente tenemos que despedirnos, los tiempos son acotados, ya nos pasamos a esto. y espero que esta sea la primera parte de tu participación. Estás completamente invitado, Jan, a una nueva entrevista. Te saludamos y te abrazamos desde Minería en Altura.
3: Yo también espero que esto sea el principio de una relación fructífera. Y muchas gracias tanto por el tiempo, Jorge, como por la oportunidad. Y te felicito por el programa. Así que cuando necesites lo que sea, puedes contar conmigo.
0: Ahí está la calidad humana del doctor Jan Romagnoli. Te enviamos un tremendo abrazo desde la tierra de campeones. Y ahora vamos, Mario Cuello, a... Y volvemos dentro de unos breves minutos.
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0: Bien, estamos de vuelta. Mauricio, nosotros en el programa tenemos un panel de expertos.
4: Ok.
0: Y uno de estos expertos es el doctor Jorge Nano Torres, y él tiene una sección en el programa que se llama Nutrición de Altura. Nano es nutricionista y tiene un doctorado en Ciencias de la Actividad Física. ¿Y sabes qué quiero hacer? Quiero conectar, antes hay otra pregunta, pero luego de esto quiero conectar lo que planteaba Jan, de que tuvo que hacer adelgazar a los mineros para que pudiesen entrar en la Fénix.
4: Además que Jan dice que con la nutrición podemos eliminar diabetes, hipertensión, entonces sí, es súper interesante.
0: Lo dijo. Y tenemos en línea a Jorge Nano Torres.
6: ¿Qué tal, Jorge? ¿Cómo estás? ¿Me escuchas?
0: Sí, fuerte, escuchamos, claro. Te escuchamos, Jorge. Muchas gracias por conectar nuevamente con Minería en Altura.
6: Gracias a ustedes. Un placer para mí poder colaborarles. Gracias. Estaba escuchando el programa desde el inicio.
0: Ah, qué bueno, qué bueno. Qué bueno. Mira, y interesa el planteamiento de Jan, porque tenía un objetivo y que era bien práctico. Hacer que los mineros entraran a la cápsula, o si no, se le quedaban abajo. Y había algunos que no querían entrenar, que no tenían motivación. ¿Y qué más motivación? Bueno, si no cambian ustedes, se quedan abajo nomás, pues chiquillos. ¿Cómo se hace, Nano? ¿Cómo es esa intervención? Y que, Mauricio, y me acompaña Mauricio Hinojosa en el panel, y que es un tema también muy recurrente, Mauricio, en la minería de altura.
4: Sí, incluso así como iterando cuál es tu cápsula, es decir, porque necesitamos saber cuál es mi cápsula. ¿Es la diabetes, es la hipertensión, son los malos hábitos? Porque al fin y al cabo igual te pueden matar.
0: Así es. Y la cápsula, la Fénix 2 en este caso son los exámenes ocupacionales y preocupacionales.
4: Exacto.
0: ¿Cómo tú puedes salir apto de estos exámenes? ¿Cómo se hace, Nano? ¿Cómo se hace esto para que esta única inflación que no se ha podido controlar?
4: Está difícil por los hábitos, por la oferta de gastronómica, por la comida, etcétera, es difícil.
0: ¿Qué nos dice el experto?
6: Yo también estaba escuchando a Mauricio y en lo que labura, que me parece súper interesante, porque creo que vamos a tener que conversar más seguido, que ya que nosotros en el centro de investigación en el que yo trabajo tenemos varias ideas que van a aportar a lo que hace él. Y fíjate que ahí con lo que ustedes comentan, lo que comentaba también el médico Ian, hay algo bien, bien interesante que pareciera que no tiene relación una con otra, porque si bien existen exámenes preocupacionales, en los cuales permiten a la gente que trabaje en la altura, en este caso en la minería, estos mineros no cumplían, pareciera, con ellos, pues. Entonces ahí se formó una paradoja, ¿no? Porque había que pareciera volverlos al estado nutricional normal. Yo entiendo que uno de los principales indicadores que necesitaban disminuir era la circunferencia de cintura.
0: Así es, sí. Eso fue lo que dijo ya.
4: Sí. Entrar a la cápsula. Sí, 55 claro, centímetros había que tener. Sí.
6: Claro, imagínate, para poder estar dentro de esa cápsula. Bueno, nosotros en el centro de investigación en el que yo trabajo nos dedicamos a eso, pues, a tratar de que esta gente que trabaja en la altura, además de cumplir con los parámetros que exige el Ministerio de Salud y las mutualidades, puedan cumplir también con su condición y mejorar su condición de salud. Y una de ellas, Ian también ahí dio en el clavo específicamente, más que el tema de alimentación, es el tema del ejercicio, porque con un tratamiento adecuado de ejercicio específico pueden lograr lo que se logró, ¿no? Disminuir la circunferencia de cintura principalmente a esta gente para poder dar cabida dentro de la cápsula, y eso es un parámetro que hoy en día establece la calidad de la salud de un sujeto. Entonces podemos lograr, disminuyendo esos centímetros de cintura con ejercicio, más que con nutrición. Yo me daría más énfasis en el tipo de ejercicio. Y con eso puedes lograr muchas cosas,
4: ¿sí? La minería de hoy tiene mucha gente mirando pantalla, conduciendo, y la verdad que la alimentación es bastante fuerte en lo que es carbohidrato. Y yo creo que cómo podemos enfrentar esto, no solamente desde el punto de vista de seguridad, sino que de salud ocupacional.
6: Claro, mira, fíjate, también yo he analizado personas que trabajan en estos temas de altura con acelerometría, y efectivamente es lo que dices tú, se la pasan mucho tiempo, la mayor parte del tiempo el trabajo es sentado.
4: Sí.
6: Y eso, si le sumas el sistema de alimentación, que lastimosamente se cree que hay que comer mucho más por estar en la altura, y no, y lastimosamente digo, los colegas nutricionistas no miden cuánto más es lo que necesita, sino que existe un número que hay que llegar a ese número. Y las empresas de alimentación tienen un contrato que dice necesitan llegar a estas calorías y hay que llegar a esas calorías. Pero no se ve el caso a caso. Entonces, ahí tenemos un problema que hay que solucionar. Para eso está la ciencia, que debe dar explicación a esto. Y como le comentaba hace un tiempo atrás, también Jorge me preguntaba si arriba en la altura había que comer más, había que comer menos que estar abajo. Yo le decía, en realidad el cuerpo requiere más energía, pero eso no quiere decir que uno tiene que consumir más comida, ¿ya? Existen técnicas para poder avalar los tipos de comida que uno debería, sobre todo cuando está en esta condición de altura geográfica, que deberían ser comidas en pequeñas cantidades y que sean mucho más digeribles a lo que uno está acostumbrado a comer normalmente. Y hay maneras de poder determinar alimentos específicos que te puedan ayudar incluso a disminuir los problemas de mal de altura, ¿ya? Uno puede organizar eso. Nosotros lo hemos hecho, como les he comentado en programas anteriores, hemos estudiado mucho a los porteadores y a los guías que trabajan en el Monte Aconcagua, que esos son como los sujetos específicos, como el gol estándar que debería tener una persona para trabajar en la altura, porque esos sujetos son unas máquinas trabajando a 6.000 metros de altura. Y hay organizaciones, nosotros podemos organizar la alimentación para este tipo de trabajadores.
7: Los Sherpas, ¿cierto?
6: Claro, los Sherpas. Sí. En el Himalaya los llaman Sherpas, acá en América les denominan porteadores, pero hacen el mismo trabajo.
0: Sí. Ahora, ya se paseó por varios temas, unos aspectos técnicos, otros aspectos que tenían que ver con la relación humana que él sostuvo con los mineros que estaban atrapados. Y hay un tema de fondo acá. Hay un autor ruso que a mí me gusta mucho, que es Fyodor Dostoyevsky, y tiene un libro, en 1800 y tanto lo escribió, que se llama Memorias del subsuelo. En Memorias del subsuelo, el protagonista dice que él sabe que está enfermo, muy enfermo, tiene una enfermedad en el hígado, y empieza a cuestionarse, ¿y para qué me voy a sanar si voy a vivir poco? Y luego se contradice él mismo diciendo que tengo que ser mejor y tengo que proponerme mejorar, y para eso necesito ir al médico. Y en eso pasa toda la historia, que es una novela exquisitamente escrita, pero al final cuenta que está recluido en una cárcel de San Petersburgo. O sea, el tipo estaba preso. Entonces no podía ir al médico. Sí. Ahora, la pregunta mía es, ¿esa cárcel que tienen hoy los mineros está en su mente? ¿Por qué no adoptan estilos de vida saludables? ¿No hacen cambios de conducta? ¿No se preparan todo el año, sino que esperan el vencimiento de su revisión técnica para ir al médico o tratar de sortear esa valla? Es como si trataras de pasar un examen para rescatarte de la profundidad y pudieses entrar en la Fénix 2.
6: Sí. Mira, lo que comentas es un libro bien interesante que más que nada comenta el aspecto psicológico de las etapas de Prochaska, ¿no?
0: Así es, sí, sí, sí, la adopción de estilo de vida saludable, sí.
6: Entonces, lo que comentaba el médico hace un momento, Jan, es súper interesante porque esa parte humana, es difícil ganarse esa amistad para que te hagan caso. A mí también me pasa exactamente lo mismo con múltiples pacientes de diferentes índoles, bueno, y sobre todo la gente de altura. Es difícil ganarse la aceptación de alguien que está acostumbrado a trabajar, que llega un sujeto que es desconocido para él y le quiere sacar sangre, como es el caso nuestro, por ejemplo, que me ha tocado llegar a convencer a este grupo de personas que trabajan en la altura de que uno quiere sacarle más exámenes para poder trabajar con ellos mismos, y convencerlo es súper difícil. ¿Ya? Y eso es, yo creo que lo que a él también le pasó, porque hay que ponerse en el lugar de ellos, de los trabajadores propiamente tal, para poder convencerlo de que lo que estás haciendo es ayudándole a él mismo. Y eso es lo que buscamos en realidad muchas de las personas que trabajamos en el ámbito de la medicina, en el ámbito de la ciencia. Básicamente queremos ayudarles a ellos mismos. Para nosotros estudiar es mejorar la calidad de vida de esta población.
0: Excelente. Entonces, sí.
6: Me pareció muy interesante lo que él nos comentaba, todo el relato que tuvo que hacer, toda esa ganancia de confianza que tuvo que tener con estos mineros, es exactamente lo que
0: como dirigió su equipo. Nano, mira, hay una pregunta que nos hizo ayer nuestro colega de radio Isaac Sasso en su programa Minuto Final. Ajá. Y ya estamos ya casi entrando a nuestro minuto final, así que Mario Cuello, por favor, presentemos la pregunta para el experto.
7: Además, tendrá en la sesión nutrición, ojo, que es importante para...
8: Me gusta ahí.
7: No, y los boxeadores, todos los deportistas hoy tienen que hacerle caso a la nutrición. ¿Ah? Estar a cargo de Jorge Nano Torres, nutricionista y doctor en ciencia de la actividad física. ¿Será lo mismo lo que debe comer un hombre que va a la altura a un deportista que está acá a nivel de mar?
0: Ahí está, Nano. Ahí está la pregunta.
6: No, es totalmente diferente el tipo de comida que debería tener cada uno. Primero, lo que se debería hacer siempre es hacer el cálculo de cómo está el sujeto de persona a persona. Sé que es difícil hacerlo en una minería porque trabajan 1.000, 2.000, 3.000 sujetos, pero aún así no todos ellos son iguales. Hay que hacer una estratificación de cómo es cada grupo de sujetos, porque entre ellos mismos hay diferencias, todos somos diferentes. A eso súmale que vas a estar en un ambiente donde vas a estar muy estresado, donde necesitas, por un lado, más energía, necesitas más agua, necesitas calcular cuánta agua gasta un sujeto, que eso hoy en día existen técnicas para poder hacerlo, nosotros lo hacemos desde acá, no es tan difícil. Y en comparación a la gente que está a nivel del mar, el primer gran problema que tienes es que a nivel del mar tú vas al supermercado y compras lo que quieres, o llamas por teléfono y un repartidor llega y te trae la comida que tú quieres. Cuando estás en la altura no es así. Y ahí sí tenemos también un problema con las concesionarias, porque tal vez el minero está sometido a lo que le dan nomás, pues, ¿ves? Sí. Y ahí es donde la concesionaria necesita una capacitación bien eficiente en cuanto a alimentación, porque tienen que entender los tiempos de cocción son muy diferentes, ¿ya? Cuando estás en la altura el agua no hierve a 100 grados, hierve a mucho menos dependiendo de la altura a la que estés, por ejemplo. Por ende, los porotos, las legumbres no se van a cocinar igual que cuando estuviera a nivel del mar. La alimentación no se va a digerir igual a como estás a nivel del mar. Hemos visto que bajan notablemente las familias de bacterias, de algunos tipos de bacterias cuando estás en la altura. Entonces, tienes que adecuarte a esta condición geográfica que, si bien es bastante deficiente para tu cuerpo porque te estresa, por un lado tiene cosas malas, pero también tiene cosas buenas, que las podemos ver en otro capítulo. Y hay que organizar específicamente los menús para cuando estás trabajando en la altura. Es otro tipo de comida con otro tipo de ingredientes. Puedes agregar ingredientes que te ayudan a desinflamarte menos, porque tú automáticamente te inflamas cuando vas a la altura, ¿ya? Y ahí entran, por ejemplo, los aceites de omega 3, que es reconocido que todo el aceite de omega 3 ayuda a desinflamar el cuerpo y las membranas. Entonces necesitas una estrategia nutricional muy específica para cuando vas a hacer trabajo de altura.
0: Buenísimo, buenísimo. Qué clara la información, Mauricio.
4: Sí, sí, comparto el tema, es decir, la oferta de las mineras es muy acotada. Es muy acotada y normalmente no ve casos especiales y el trabajo con personas que tienen algunos detalles médicos. Nosotros sufrimos con un trabajador que tiene ese problema.
0: Ok. Bien, Nano, tenemos que despedirnos lamentablemente. Yo tengo que entrar en la fase final del programa. Nos vemos muy pronto o te escuchamos muy pronto en tu sección que tú inventaste, Nutrición de Altura.
6: Vale, gracias a todos, que estén muy bien.
0: Gracias, Nano Torres. Bien, vamos a las noticias. ¿Y qué te ha parecido el programa, Mauricio?
4: Excelente.
0: Sí, bien variado, ¿no?
4: Sí.
0: Expertos que hablan claro, bien claro los mensajes.
4: Sí, y todo es local. Es decir, estamos hablando de ciencia y de desarrollo local.
0: Así es. Bien, vamos a algunas noticias. Mira, magíster en salud pública. La Universidad Arturo Prat presenta su magíster en salud pública.
4: Local.
0: Local.
4: Local.
0: Sí. Es un programa de carácter mixto que integra formación académica y desarrollo profesional. Está dirigido a profesionales de la salud y áreas afines, orientado a fortalecer competencias para el análisis, intervención y gestión de problemáticas sanitarias.
2: Démosle un me gusta.
0: Me gusta. Yo también le pongo un me gusta. Promueve la investigación aplicada y la toma de decisiones basadas en evidencia con foco en contextos regionales. La modalidad es semipresencial.
2: Está bueno.
0: Oye, para invitar a toda la gente que trabaja en los policlínicos de faena, las mutualidades.
2: Hoy empresas de tecnología, hoy en día la fatiga y la somnolencia están muy interrelacionados.
0: Sí, sí. Bueno, ¿cómo postular? A través de UNAP.cl o escribiendo a seima@unap.cl. seima@unap.cl. Coresemin extiende el plazo de su concurso de pintura hasta el próximo miércoles 24. Hay premios, iPad, hay tablet, hay set de plumones, hay libros, hay menciones honrosas, hay premios para todas las categorías. Bueno, nos tenemos que ir. Feliz cumpleaños a la psicóloga laboral Sofía Osorio, mi sobrina. Que comience la fiesta. Nosotros nos vemos el próximo sábado.
2: Mañana es el Día del Padre.
0: Mañana es el Día del Padre.
2: Sí.
0: Nos saludamos ahí entonces. Buenas tardes.
2: Chao.
0: Abrazo,
2: chao,
0: Minelo.
2: A todos.
1: 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Porque cuando avanzamos juntos, vamos todos para arriba. Buenas tardes.

0: 13:59.
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2: 18:08.
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2: 2 de la tarde, 3 minutos.

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2: ¿Cómo están todos? Muy, pero muy buenas tardes. Acá empezamos con el programa Innova Tarapacá. Sale para allá, Innova Tarapacá. Puntuales como Pololo Horrendo a las 2:08. No, ya tengo pasado, ¿no? 2:08. Sí. El día de hoy no me encuentro solo, estoy con mi gran compañero, puntual igual que yo, como Pololo Feo. No somos feos, somos puntuales. Mario Cuello Manques. Mario del Carmen, de las Mercedes, de las Nieves, ¿eh? Hijo de, ahí de, ¿cómo se llama? ¿Viste cuando empezaban con los, ¿cómo se llama? Y su destacada señora esposa. Después no se sabían, claro, todos los pergaminos ahí, comunicador social, senior, CEO, y después, y su destacada señora esposa, porque nadie se acordaba del nombre de la esposa, entonces, y su destacada señora esposa, decían, no, son malos. Ahora eso cambió, ¿no? Sí, eso cambió. Bueno, el día de hoy tengo muchas sorpresas porque nos fuimos a el Hotel NH Mario Cuello. Sí, estuvimos en el Hotel NH, ahí donde está el Jumbo arriba, ¿sí? Se efectuó.
3: Oh, super down.
2: Sí, súper bueno, me gustó, no había ido nunca.
3: Oh, super down.
2: Sí, la verdad que me gustó mucho. Y el día, fueron 2 días que se desarrolló este Smart City Summit 2026. Fuimos ahí con un tremendo despliegue, Mario Cuello. Todos quisieron pasar por ahí por la testera de la Radio Paulina y no atrapa acá. Junto a Circular Tech estuvimos disfrutando de exposiciones, de stands. Oye, empresas de scooter eléctricos, por ejemplo, para arrendar scooter como en las grandes ciudades. Empresas, por ejemplo, trituradoras de vidrio que generan como una arena para mezclar cemento con vidrio reciclado de acá de la misma ciudad. Conocimos muchos emprendimientos, así que le mando el saludo a toda la gente que conocí estos días ahí en el Smart City Summit 2026. Gracias por la invitación a Circular Tech. La pasamos súper bien. Estuvimos desde las 8 de la mañana hasta como la 1 de la tarde, pero sin parar ahí con entrevistados. Por ejemplo, estaba la gerenta comercial de la misión económica de Israel en Chile. Entrevistamos, por ejemplo, a gente de la Universidad Arturo Prat, de la Universidad Tarapacá de Arica, o la UTA, o la UNAP. Estuvimos también con Atom, una empresa que trituran plástico de botellas de gaseosa y hacen bloquetas, hacen macetas. Maravillosos los productos que hacen. Estuvimos con el muchacho Carlos Iriarte de Ecoglass también, por ejemplo, que tritura todo el vidrio acá en Iquique y hace cemento con el vidrio, lo hace como arena. Bueno, tú sabes que el vidrio viene también en gran porcentaje de la arena y vuelve a sus inicios. Maravillosos los emprendimientos, ¿verdad? Full Urbano, también una empresa que tienen juegos con materiales sustentables. Maravilloso. Así que vamos a escuchar eso y mucho más. También las autoridades estuvieron ahí apoyando este evento. El alcalde de la comuna de Iquique estuvieron los seremis también de energía, de economía, etcétera, etcétera. También estuvo el CFT estatal, ahí nos visitó, ahí en nuestra testera que teníamos ahí instalada junto a Circular Tech. Así que bueno, vamos con buena música y empezamos con esas entrevistas que nos tienen que contar muchas cosas acá en Radio Paulina. Esto es Innova Tarapacá. Temas. Este es Weekend. Buen tema. Estamos totalmente en vivo. 14:12 en todo Chile.

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1: Estamos de vuelta en Innova Tarapacá, acá por Radio Paulina, nuestro programa de podcast científico. Y bueno, ya uno de la casa, el alcalde de la comuna de Iquique, don Mauricio Soria. ¿Cómo está, Mauricio? Bienvenido nuevamente acá al programa en conjunto con Circular Tech. Usted ya de la casa, así que sí. Bienvenido.
2: Bueno, muchas gracias por la invitación.
1: Oye, qué lindo el hotel. Yo no había venido, alcalde. Qué lindo que construyeron este hotel arriba de una losa de un supermercado.
2: Así es. Bueno, desde que se inicia este proyecto, siempre estaba planificado así de,
1: claro,
2: de crecimiento, hasta que llegó la inversión. Y es bueno para la ciudad, está en la zona hotelera por excelencia.
1: Y una cadena mundial, aparte, NH está en muchas partes del mundo.
2: Así es, y que permite hacer también este tipo de eventos como el que estamos hoy en día.
1: Antes era el Día del Minero, ¿se acuerda del alcalde acá arriba? También. Se celebraba un evento grande. ¿Cuánto artista pasó por acá arriba del techo?
2: Ahora bien, tremendo. ¿Cómo dice que no lo conoce?
1: No, sí conozco todos los rincones de mi querida ciudad de Iquique, igual que usted, pues,
2: alcalde. No quería decir que había venido a la fiesta.
1: Exactamente. Bueno, contento, alcalde, lo veo en este evento. Cuando se habla de Iquique, de hecho ayer en el evento de la NASA, el gran encuentro del desierto, la NASA en Iquique, y que el presidente dijo, vamos a construir un laboratorio permanente acá en el desierto más árido del mundo. Dice, tenemos el desafío, dijeron, de lograr alimento, agricultura espacial. Dice, si logramos producir alimentos en este desierto, acá en la región de Tarapacá, lo vamos a poder hacer en la Luna y en Marte. Así de hostiles así, somos en la región. Bueno, la resiliencia por algo es, ¿no?
2: Así es, bueno, es parte de lo que tú relatas, de que no nos damos cuenta. Nosotros vivimos en una de las partes más hostiles, claro, del mundo, en el desierto más árido del mundo.
1: Entonces, y más serie, movido y todo.
2: Se debía estudiar qué tienen en la cabeza los norteamericanos que viven acá.
1: Claro,
2: ¿qué quieren vivir aquí? Pero bueno, es parte de nuestra cultura y nosotros estamos muy felices de vivirlo y que tenemos hasta un sentido de pertinencia.
1: Sí,
2: a los norte,
1: pues,
2: ¿no?
1: Sí, sí. Nos vamos y queremos volver enseguida a Iquique.
2: Que no se da en otras partes ese sentido. Y bueno, y estamos acá en algo bien especial. Yo a los chicos le digo ahora, han pasado más de 8 años, claro, que son los que están dirigiendo este Smart City Chile. Los conocí hace 8 años atrás, cuando, claro, iniciaron como un emprendimiento. No habían hecho Smart City en Chile, pero tenían el nombre,
1: claro,
2: y querían y fueron a conversar con el movimiento de Smart City a nivel internacional. Bueno, y logran, después de 8 años, llegan acá a nuestra ciudad y estamos muy felices. Conversé con ellos de verlos nuevamente, de reencontrarnos.
1: Y estamos en el mapa, alcalde, ¿eh? Y nos están mirando.
2: Y feliz por eso, porque tú decías que cómo implementar tecnologías que hoy están existentes en el mundo, tecnologías que se pueden adaptar a una zona tan especial como es el norte de Chile, y qué bien que estén en nuestra ciudad para que también nuestros emprendedores, nuestros empresarios la puedan conocer distintos temas. Nosotros, que nos toca tomar decisiones, también estar mucho más cerca de las tecnologías para tomar decisiones que vayan en la línea que va el mundo, ya, porque esto, muchas ciudades finalmente la abordan de esta mirada de la ciudad inteligente, la Smart City, que va en todo tipo de temas y todo cómo se usa la tecnología, se aplica la tecnología, se adapta para mejorar la calidad de vida. Entonces, bueno, como decía tú, lo relatabas, cómo, si se puede hacer acá, se va a poder hacer.
1: Claro, cómo, bueno, no se va a hacer en otro lado. Sí. Entonces, imagínate, bueno, que la NASA encuentra más difícil producir una lechuga acá en el desierto que en la Luna. ¿Cómo estaremos? No, pero acá logramos la resiliencia. De hecho, hay que decirlo, ¿qué más resiliente que alguien del norte, ¿no? Que con tsunamis, terremotos, que le hemos pasado todo.
2: Todos los, claro, días amenazado por algo.
1: Oye, sí, pero de repente uno ve, están construyendo una parrilla. Y ahí viene el maestro iquiqueño, el maestro ahí, la parrilla. Y que alguien la haría normalmente, cemento, unos ladrillos y sería todo. No, acá le metemos cadena. Acá le metemos fierro, claro, no se va a caer nunca nada. Claro.
2: No se puede caer la parrilla.
1: Claro, en 40.000 años más van a encontrar esa parrilla, es decir, un pucará con parrilla. Mira, acá habitaban los primeros iquiqueños.
2: Temas que tenemos que ir aprendiendo, y de resiliencia, un tema me pasó cuando hubo esos 13 milímetros en una hora y media que fueron, claro, que generó hasta un socavón. Sí, 13 milímetros, sí, sí, generaron un socavón, se cayó, no, un auto, entonces... fue un desastre, pero que también en temas de aprendizaje de la comunidad, me tocó recorrer una población ahí, una villa, a ver, porque la gente necesita el apoyo municipal, todos fuimos a ver todo.
1: Al final ustedes son los que tienen el contacto ya directo, de primera, con la comunidad.
2: Es que las municipalidades son las más cercanas porque también tienen los equipos operativos.
1: Claro.
2: O sea, no, a alguien le va a pedir un camión, que te, va a ser la municipalidad siempre la que va a estar ahí primero, ya finalmente. Pero quiero llevarte un tema, estaba ahí y con las personas que estaban sacando todo el piso, porque se había mojado, las,
1: claro,
2: entonces todo el piso se había hecho pedazo, lo... Y viene y llega una señora como a mirar a la esquina, a saludar a la cara. Y yo le pregunto, yo, ¿usted cómo le fue? Y me dijo, no, me dijo, alcalde, por favor, no me pregunte eso. Y ya la quedé mirando. ¿Y por qué? Porque yo soy sureña, por alcalde.
1: Claro.
2: Forma de vivir. Me dijo, acá los iquiqueños ponen piso, compran tele, pared y no hacen los techos.
1: Claro.
2: Yo soy sureña. Sí, sí.
1: Yo lo no primero tengo, que hizo fue el techo.
2: Yo no tengo piso, pero tengo techo, y a mí no me pasó nada. ¿Cómo tiene, claro, cómo también, claro, este cambio climático, toda la resiliencia?
1: Bueno, y
2: va finalmente, claro, y la mirada de una persona,
1: exacto,
2: que se trasladó a vivir acá.
1: Y va a cambiar el entorno.
2: Entonces todos tenemos, claro, que ir aprendiendo también, sí, a temas, a convivir con la naturaleza, y por eso también es bueno todas estas soluciones creativas. Mira, en poquitos minutos hablando con la encargada que nos invita, me dijo, alcalde, mire, estamos llevando en Myanmar un tema con cámaras para los incendios. Dentro del tema, ya dije, mira, si andamos buscando, porque hablé con bomberos y queremos ver un sensor para poner en todas las cocinas, sobre todo en el casco histórico de Baquedano, de madera, que nos alerten de un humo, pero con una señal que llega a nuestra central de cámara, entonces no percatarnos cuando ya
1: está, claro, ya fuego, está el fuego, la lengua de fuego,
2: lengua,
1: claro,
2: fuego, que lo vivimos en este incendio que hubo aquí frente a la Contraloría, donde quedó, claro, quedó todo grabado por minuto de cómo las personas escucharon una explosión, salieron, conversaron y no sabían, estaban en la puerta y no sabían, claro, que su casa era la que se estaba quemando adentro, a fondo.
1: Imagínate.
2: Entonces, claro, con esa experiencia, y bueno, esto es lo que nos pasa realmente en Baquedano, nos damos cuenta ya muy tarde. Bomberos tiene una buena respuesta, pero en una casa de madera que ya se está quemando, ya
1: no, va. Y el acceso por Baquedano también para los carros, sí, igual se complica a veces.
2: Sí, pero mayormente es que tú ya tienes, como tú dices, ya una lengua de fuego.
1: Ya es madera,
2: que,
1: claro,
2: hay que apagarla, que ya eso se transforma en ceniza. Entonces, ¿cómo llegamos antes de esa lengua de fuego? Bueno, ahí para eso está la tecnología, estamos explorando, vamos a seguir explorando dentro del tema de las capacidades.
1: Bueno, de hecho, cuando se habla de Smart City o ciudades inteligentes, no se habla de que la gente tenga internet y tenga la información ahí, se habla de un conjunto de estructura, ¿cierto?, que mezcla, integra la tecnología, la gestión. Por ejemplo, yo tuve la oportunidad de ir a una ciudad que era la número uno en el mundo por el tema de Smart City, que era Taipei, en el 2018 fui. Y me acuerdo que, claro, eso le quería plantear, que todas estas ideas son buenas ideas, pero los chinos, en este caso los taiwaneses, que no se creen chinos los taiwaneses, somos taiwaneses, no chinos, ellos decían, por ejemplo, tú vas a una plaza y había dispensadores de bolsas de caca de perro, ¿ya? Y me decía, y si yo ya, supongamos, le preguntaba al chino, yo, ya, ¿te olvidaste la bolsa? Ahí hay bolsas, pero el perro hizo caca, ¿ya? Y te va ahí. Me dijo, en 2 minutos me llega la multa al celular. Porque mira dónde está la bolsa, hay 800 cámaras que reconocen mi cara, aunque somos todos iguales los chinos. Me reconoce y me manda a mi celular, que el celular es como el root de una cédula de identidad para los chinos, y me manda la multa, ¿ya? Eso era uno. Vas al metro, ¿ya? El metro. Mascando chicle, te detecta la cámara, 140 lucas la multa por mascar chicle en el metro. Abres una botella de gaseosa en el metro, 140 lucas la multa. No respetas la salida del carro, y viste que lo dicen los chinos, son tan ordenados, disciplinados. No, es que cualquier cosa que hagan le sacan una multa. Y yo creo que, alcalde, así se la dejo, pero con todo el cariño, yo creo que también en el futuro, ¿cierto?, de la gestión, ya sea donde usted esté, en cualquier puesto, siempre hay que considerar la variable de la multa. ¿Por qué? Porque la gente va a pagar una vez nomás la multa de pegó un chicle abajo una mesa en un mobiliario, en una plaza, y 140 lucas la multa, y solamente esa vez va a ser. Entonces, los chinos no es que hayan evolucionado la disciplina, no. La mano dura, las multas, ¿cierto? Van de la mano de la tecnología y la verdad que esa es la forma de hacer una Smart City. Por ejemplo, la basura en Taipei, alcalde, que a usted le gusta el tema de la basura, es todo un tema para el alcalde. Hay una el camión de la basura tiene una campanita en Taipei. Cling, cling, cling, cling, como una cajita musical. Que por los tonos que usa no molestan, pero son kilómetros que uno la escucha. Y bueno, hoy ahí te va diciendo en el celular, tu camión de basura está por llegar en 20 minutos. Entonces tú preparas la bolsa de basura y bajas y se junta toda la gente en una filita y cada persona mete su bolsa en el camión. Y yo la típica. Oiga, ya, y se fue el camión y tú quedaste con la bolsa a la mano, la dejás ahí, ¿qué pasa? Dice, mira el árbol. Y el árbol, hay 400 cámaras. Me dice, menos de 30 segundos y ya tengo la multa en mi celular. Entonces, qué maravillosa que es la tecnología, porque aparte la persona no va a ir a los pobres fiscalizadores municipales y le va a decir, ¡ay, que me estáis sacando la multa! No, es una cámara y le llegó al celular la notificación y nada que hacer. Entonces, el tema de hoy en día, Smart City, alcalde, usted que viaja harto también, de repente y se encuentra con esta tecnología, creo que siempre es importantísimo integrarla, pero con ese tema del un poquito la mano dura, porque la gente la verdad que a veces no aprende. Y ensuciamos nuestro Iquique, usted sí. Va a la Olimpia, vemos la playa impecable a las 9, 10 de la mañana, y 2 de la tarde el meloncito, la colillita de cigarro, y todo, la verdad que la gente al final ensucia muchísimo, hay que decirlo. Sí, bueno, eso, alcalde, me explayé, perdón.
2: Sí, no, pero es bueno, porque lo que pasa, sobre todo en un estado centralizado como en el nuestro, esto depende de las leyes y de las políticas de nivel nacional.
1: Claro.
2: Y yo estoy totalmente de acuerdo. De hecho, cuando pasamos por el sistema de cámara, lo hablaba con la delegada presidencial, en Santiago está se implementó en el gobierno del presidente Boric el tema del plan piloto en Santiago de reconocimiento facial.
1: Perfecto.
2: Es lo que tú dices.
1: Claro. ¿Ya? Biométrico, ya tiene 20 años, claro. Sí, que, es tecnología que.
2: Lo estamos implementando, claro. Un piloto en Santiago. La ciudad de Iquique tiene en sus nuevas cámaras de reconocimiento facial. Yo perfecto. Puedo. Pero, ¿qué es lo que falta?
1: Claro. Falta la ley ahí.
2: Y falta el dato, la ley que me diga, claro. Que puedo tener el banco de datos.
1: De cruzar la información.
2: De decir claro. que contrastarla con algo. Esa es si yo. Tengo el banco de datos, porque dijimos, generemos las pruebas así como lo está haciendo Santiago, generemos en Iquique. Pónganme los delincuentes buscados.
1: Claro.
2: La base de datos de los
1: delincuentes. Maravilloso, de claro.
2: La cargamos al sistema.
1: Claro.
2: Si llega a pasar por uno de los lectores de faciales, me va a botar una alarma.
1: Claro, al 1520, al tiro.
2: Sí, donde está y donde hay un carabinero.
1: Claro.
2: Entonces va a decir, oye, este señor pasó tal día por acá. Entonces está acá, lo pueden seguir. Pero dependemos
1: sí.
2: De que nos
1: autorice. La burocracia,
2: de un no, tema. Dependemos que evolucionemos, como tú dices,
1: claro.
2: Que nos pongamos al día. La tecnología va X años antes y nosotros nos demoramos años en decir.
1: En la epidemiología y todo eso.
2: Vamos,
1: claro. Lo vamos a estudiar, claro.
2: Ya lleva sí. Este piloto, yo creo que más de 2 años. Entonces, claro. Todavía están y cómo las agencias finalmente se ponen de acuerdo. A mí me tocó, por esto mismo de Smart City, cuando me invitaron los jóvenes, su primera Smart City que ellos fueron, fue en Curitiba, una ciudad muy, muy moderna de Brasil, la mejor. Claro. La cátedra hasta ciudades de Europa, de finalmente de su manejo. Y tenían un problema con el central de cámara, ¿ya? Y bueno, en parte de la visita yo les pedí, oye, ¿qué podemos ver? Aparte de lo que es la feria en sí, que era una feria muy grande, pero tema... Bueno, vamos a ver, vienen de Río de Janeiro, de la central de cámaras de Río de Janeiro, a hacerle una capacitación a la central de cámaras, que en ese caso era de transporte de Curitiba, pero quieren ampliarla, no solamente claro. Al transporte. Estoy hablando, perfecto, te claro. Estoy hablando de 8 años atrás, más o menos. Nosotros ya teníamos nuestra central de cámaras. Ya dije, vamos a aprender, y me puse como, era para los funcionarios de la Municipalidad de Curitiba, claro. Y yo me senté atrasito, lo invitamos, sí, no hay problema, si es para los funcionarios, escucha. Y viene, nosotros la central de cámara, como mi padre alcalde, la aprendimos a través de un video que salió del alcalde de Río de Janeiro en una oportunidad hace
1: claro.
2: 12 años atrás,
1: 15 años atrás,
2: claro. Que él explicaba esa central. En la central de Río de Janeiro trabajan más de 500 personas. ¿ya? De meteorólogo, porque, claro, porque es el cerebro de Río de Janeiro.
1: Exactamente. ¿Ya? Entonces, son los ojos, el cerebro y el ojo, claro.
2: No son solamente un tema de seguridad, ¿ya? No, está abocado al manejo de una ciudad tan grande como Río de Janeiro, claro, ¿ya? Más que nada decirle, oye, se inundó tal puente, no pases por acá, desvíen el tránsito, todo el día, por eso tiene meteorólogo, periodista, tiene de todo, para dar información de calidad a las personas. Pero nos explicaba esta persona, le explicaba a la gente de Curitiba, mira, les dijo, el problema más grande que van a tener es tratar de poner a los servicios bajo el mismo techo. Claro. Yo te lo voy a llevar a un problema de hoy en día en nuestro país y en nuestra ciudad, ¿ya? Por eso te estoy haciendo este símil. Y él explicó, mira, los computadores, la cama, esto cambia, ponemos cámaras, ¿no? Todo eso...
1: Claro. No es un problema.
2: No es el problema.
1: Ir a comprar mandarina al mercado, ¿no? No es complejo.
2: No es complejo, pero la relación entre instituciones es la que van a tener que vencer y ser complejo.
1: La variable humana.
2: Variable humana, que es la que hace complejo finalmente el tema. Y lo llevo sencillamente a un hecho hoy día que está pasando. Hoy día nuestro país está institucionalizado, tiene en el Ministerio de Transporte la que regula los semáforos. Claro. Ya se llama, tiene un nombre que es del Ministerio de Transporte, que es una oficina donde control integrado finalmente de los semáforos del transporte, ¿ya?
1: En el fondo los de Río de Janeiro también estaban ahí conversando bajo el mismo techo.
2: Y lo que te quiero llevar, que hoy día la discusión es que nosotros tenemos una central de cámara con 400 cámaras. Nosotros instalamos los semáforos.
1: Claro.
2: Nosotros administramos los semáforos, es decir, de repararlos, somos los responsables. Pero el Ministerio de Transporte es que nos da los tiempos y nos tiene que decir. Nos tiene que, todavía llevo 3 años, si no me equivoco, van para los 4 para poder instalar un semáforo, que el permiso no lo tienen que dar en Santiago para instalar un semáforo, ¿ya? Para instalarlo.
1: Claro.
2: No le estoy pidiendo plata, estoy pidiéndole
1: el permiso
2: para que me dejen instalar un semáforo. Eso pasa por una oficina que está en Santiago.
1: Claro.
2: Lo último semáforo vino el ministro y dije, ministro, ya, ¿sabe qué? Mandar los papeles y salieron los... Ahora salieron los 3 últimos semáforos que voy a instalar. Es porque lo aprobaron hace menos de un año.
1: O sea, cuando se habla de descentralizar ahí es tremendo, ¿no? Tremendo.
2: Pero lo que te hablo es que aquí están pidiendo construir una oficina, un edificio para tener una oficina de control de tráfico que va a controlar los semáforos.
1: Claro.
2: ¿Y por qué no se une el sistema y está en una sola oficina que controla las cámaras, los semáforos? Porque cuando haya un choque y yo lo vea de la central de cámara, lo estoy con el carabinero, entonces hay una persecución de carabinero, hay que poner los semáforos en rojo, voy a tener que llamar por teléfono, por radio, y si me contesta la otra oficina, claro, que es el que controla,
1: claro,
2: vamos a poderlo hacer. Claro. Eso en el mundo ya no existe. Está todo bajo el mismo parámetro para tomar decisiones.
1: Todo interconectado.
2: Pero eso, cuando tú ves todo lo que me relataste, te planteo el problema hoy en día. Claro. Hoy en día no somos capaces todavía de poder decir, tener esas directrices que ya están aprendidas en el mundo.
1: Claro.
2: Ya es un tema aprendido. Porque si no, finalmente... Ay, me tengo que ir a una reunión, me están haciendo...
1: Dale, no hay problema.
2: ¿Por qué? Porque un tema que pasó en Santiago. Oye, está el poste de la municipalidad, está el poste del Transantiago. En una esquina habían 4 postes con 4 cámaras, cada una reportando, siendo que con un poste, con la cámara,
1: estaba
2: con
1: listo,
2: la misma señal, todos pueden ver. Bueno, temas que tenemos que avanzar como país.
1: Pero están detectados, eso es lo bueno, alcalde, que los pongan en la mesa también.
2: Yo los tengo sobre la mesa y conversado.
1: Y qué importante cuando te pueden cuestionar y dicen, ¿y aquí va Brasil? Oye, importante traer... Esa variable, ese solución a ese problema, creo que es lo medular hoy en día, que crear esta especie de red neuronal entre las instituciones para un fin común, que en el fondo es la seguridad, por ejemplo, en este caso. Pero importante, bueno, también dejar como ese legado. Usted, sabemos que ya no se puede, ya no puede ser el próximo alcalde por un tema netamente de que no se puede repostular. Pero en el puesto que usted esté, ya tiene ese know-how como para decir, oye, voy a aplicarle a esto ahora, que en realidad es conversar, independiente del gobierno de turno, sino que esto es como una decisión global y de Estado para la mejora de la calidad de vida de los tarapaqueños.
2: Así es que hoy día lo que nos muestran acá en esta reunión que estamos es cómo la tecnología apoya a mejorar la calidad de vida. Pero las decisiones que se toman del ámbito de decisiones políticas, tienen que ir de la mano a estas tecnologías.
1: Claro.
2: Pero estamos en una contradicción, ya, y yo te acabo de nombrar una contradicción que está resuelta en el mundo.
1: Claro.
2: Pero seguimos con esa contradicción porque nadie quiere salir de su metro cuadrado y decir que nos tenemos que entender y que tenemos que trabajar bajo los mismos lineamientos y vamos a ahorrar plata.
1: Claro.
2: Porque vamos a ahorrar un poste, vamos a ahorrar. Y vamos a tener mucha mejor coordinación, que es lo que mejora la calidad de vida.
1: Claro. Así alcalde. Lo dejo porque tiene que irse ya rápidamente.
2: Sí, tengo una reunión con él, viene de Santiago, el gerente del puerto del aeropuerto de Iquique. Estamos buscando ver cómo le damos más conectividad, ver cómo llegamos, cómo traemos más gente, más crítica. Perfecto. A la ciudad de Iquique.
1: Bueno, alcalde de la comuna de Iquique, Mauricio Soria, estuvo también acá en nuestra testera de podcast de Innova Tarapacá por Radio Paulina y también en conjunto con Circular Tech. Volvemos enseguida, vamos a la pausa y seguimos acá en Radio Paulina.
2: Me dé el café de la cafetería. ¿Cómo se llama la cafetería?
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0: Estamos de vuelta en Innova Tarapacá para la región de Tarapacá, ¿cierto? Bueno, obviamente transmitido por la Radio Paulina junto a Circular Tech. El día de hoy somos Circular Tech. Todo tiene que ser circular hoy en día porque, bueno, de hecho las nuevas economías y la nueva tendencia a ser más eficiente también con la energía, por ejemplo. Así que el día de hoy tenemos un gran invitado, Juan Ignacio Budón, Seremi de Energía de la región de Tarapacá. Bienvenido al programa Innova Tarapacá. Un gusto, Seremi.
1: Muchas gracias, Martín.
0: El contexto de esta entrevista, una testera obviamente improvisada, no tan improvisada, pero acá en el Hotel NH, por el tema del de evento Smart City Summit 2026. Me imagino que la energía iba pero de la mano con el tema de las ciudades inteligentes.
1: Totalmente, o sea, ya estamos viendo cómo tenemos interruptores ya todo digital.
0: Que ya la Alexa pasó de moda, ¿no?
1: Podemos manejar todo con el celular.
0: Claro, exactamente. Bueno, lo veo usted llegando con su scooter también. Así ahí es. La electromovilidad a flor de piel.
1: A flor de piel, somos totalmente 100%
0: no, y me imagino que es agradable, ¿no? Yo tengo un scooter del 2019, también me regalaron uno en la pandemia 2020 por ahí, qué maravilla, la verdad que uno disfruta andar en el scooter y viendo a la gente pasar los autos, porque los autos se transforman en unos tacos realmente tremendos.
1: Y cómo evitamos todos los tacos, o sea, es impresionante. Yo me siento un privilegiado de poder andar en scooter hoy día y con la electromovilidad al 100% y impulsándola fuertemente. Ahí tenemos un proyecto que estamos impulsando en la región que se llama Impulso a la Electromovilidad, donde no bien solamente viene el recambio a la locomoción pública, que sea de combustión a vehículos eléctricos.
0: Sí, pero hay un subsidio también para el tema del taxi colectivo, ¿no?
1: Así es.
0: Hace mucho tiempo, igual interesante ese cambio. Ya se está viendo, lo veíamos lejano hace unos años atrás el tema de los autos eléctricos en Iquique. Muchos eran como un poco escépticos, decían que no era posible. Y yo ya he visto igual un par de Tesla en Iquique.
1: Hay varios.
0: BYD, ¿cierto? Que sí. Es como el líder en el mercado.
1: En BYD ha bajado los precios enormemente. Hoy día tenés autos a 12 millones de pesos, un City Car incluso menos. Hay algunas marcas como Chang'an que tienen hasta 8 millones de pesos. O sea, son autos que ya hoy día le compiten de igual a un vehículo a combustión. Y con una carga de un vehículo eléctrico son 5 mil pesos.
0: Exactamente.
1: Sí. Al 100%.
0: Seremi, bueno, la agenda de su cartera, si nos puede contar algo. Me imagino que ahí el presidente le ha dicho, oye, empleo, el tema de sacar adelante proyectos, que estaba, hay que decirlo, estaba medio tranquilo acá al norte.
1: En la región de Tarapacá tenemos 51 proyectos que estaban medio detenidos, entrampados, en permiso. Los permisos son necesarios, pero también es muy necesario que seamos capaces de evaluar y responder en los tiempos que indica la ley en cada uno de todos los ministerios sectoriales que evalúan todos estos permisos.
0: La Seremi de Economía estuvo recién con nosotros y dijo, detectamos los cuellos de botella en el tema de la permisología. Sí. Y vamos a trabajar para que estos permisos...
1: El diagnóstico está hecho completamente.
0: Maravilloso. Entonces,
1: antes de los 100 días ya tenemos todo listo. De hecho, la cartera proyectada para Tarapacá con la Seremi de Economía son 10 proyectos, los 10 proyectos son de energía.
0: Perfecto. Y se habla también de la activación de Ujina, ¿cierto? De la minera Collahuasi, donde hay un tremendo proyecto donde obviamente tiene un impacto en el empleo súper positivo.
1: Sí, entró a evaluación ambiental ahí, son 345 millones de dólares, no es menor, es sumamente importante para que también la minería se vaya haciendo más eficiente, tenga mayor sostenibilidad y pueda también ir generando mayor inversión y mayor empleo en la región.
0: Seremi, hablando de energía y combustibles, ustedes también están a cargo de la SEC, ¿cierto? Del cupón del gas, ¿nos puede contar algo? ¿Quedan días? ¿Se pueden ocupar?
1: Día,
0: por lo que decían que lo puedes obtener el cupón y ocuparlo hasta septiembre, si
1: hasta
0: no me equivoco.
1: 30 de septiembre.
0: A ver si les puede contar a los
1: oídos. Ya partió la primera tanda de pagos para aquellos que ya hicieron su activación del cupón de gas, así que invitamos a todos los que ya tienen activo su cupón de gas que puedan llamar a las distintas distribuidoras de gas en la región y los van a atender y cada uno de los distribuidores de gas han sido capacitados, así que a través de, acuérdense, de la aplicación de Banco Estado o RootPay.
0: Súper fácil, intuitivo.
1: Le llega el cupón de gas y usted le genera un código QR que lee el distribuidor y le genera el descuento del balón de gas o queda completamente pagado y con un saldo, y en el saldo puede ocuparlo para una segunda, un segundo balón de gas.
0: Igual está bueno, ¿eh? Está bueno.
1: Sí, hasta el 30 de septiembre, acuerdo.
0: Ideal el de 15 kilos. Yo ayudé a una persona de tercera edad otro día a hacer el cupón. Súper sencillo fue para nosotros. Y me dijo, lo único malo es que acabo de comprar el balón y a mí me dura como 4 meses, me dijo la persona. Y pues, resulta que lo puede pagar hasta, o sea, cobrar hasta el septiembre.
1: Claro.
0: Igual eso es súper bueno.
1: Puede comprar otro fierro, otro balón y tener un segundo, un segundo de recambio.
0: Sí. Seremi, algo en el tintero que quiera contarnos, algo de su cartera.
1: Sí, bueno, creo que es sumamente importante acercar la electricidad a las personas. La energía mueve la vida, mueve la inversión, mueve el desarrollo de la región y del país. Y vamos a estar trabajando fuertemente también para llegar con energía en la electrificación rural a cada una de las localidades, como estuvimos con la ministra de Energía inaugurando
0: en Poroma. ¿Conocías Poroma?
1: Lo conocía, como yo estuve en CONAF.
0: Ah, conozco, perfecto.
1: Conozco el Tamarugal como la palma de mi mano.
0: Mocha, Guaviña, todos esos lugares.
1: Todo. Así que fue una linda jornada ver cómo a las personas y adultos mayores les caían lágrimas de poder ver su pueblo con energía a las 24 horas. Algo que nosotros tenemos al día a día, que ni siquiera le tomamos de repente la riqueza que es tener energía. Claro. Estas personas lo pudieron sentir.
0: O sea, refrigerar carne, por ejemplo.
1: Exacto.
0: Algo, o congelar carne.
1: Son cosas básicas.
0: Es algo súper importante.
1: Que algunas personas en nuestra región, cerquita de nosotros, no lo tienen.
0: Claro.
1: Y nosotros vamos a estar trabajando ahí para que la energía llegue a todos.
0: Otros poblados, también algunos son caseríos, hay que decirlo,
1: sí.
0: Que van a intervenir con el tema
1: de electrificación. Viene proyecto para la quebrada de Minimini, que poco se habla de ella,
0: sí,
1: pero
0: sí.
1: Está en el límite con la
0: región. Arica, claro.
1: También en
0: Colchá. Hay sandías por ahí, ¿no?
1: Sí,
0: sandías de Miñemini.
1: Hay hartas quebradas bien bonitas ahí y harto fruta. Y lo otro también en Colchane, nos interesa mucho avanzar con Mauque, que Mauque es un poblado que está bien alejado y que dentro de la electrificación a Colchane no fue incorporado en el ramal.
0: Hay una linda terma ahí en la terma de sí. Caraguano, muy muy bonita.
1: Sí, está, por eso está más lejos. Mauque está cerca del geyser, de Puchuldice.
0: Claro, está el volcán ahí cerquita, sí, maravilloso. Sí,
1: el Parque Nacional Volcán Iluga.
0: Sí. Así que se vienen cosas, como dice.
1: Muchas cosas, vamos a estar trabajando fuertemente de sol a sol, como me dicen por ahí, yo me recargo con el sol, así que vamos a estar trabajando fuertemente para llegar con energía a todas las localidades y a todas las personas, y en las ciudades que podamos tener una mejor calidad de vida con energías renovables y poder ir apagando las termoeléctricas, como lo dice nuestra ruta energética 2026-2030.
0: Bueno, la matriz energética de Tarapacá ya la envidia en muchas ciudades del mundo, en todo caso.
1: Sí, de día somos 100% renovables, pero de noche tenemos una brecha que tenemos que ir avanzando en todo lo que es almacenamiento, proyectos BES, que se llaman o que se denominan, para poder ir capturando esa energía en el día que se pierde y poder liberarla en las noches y así poder ir apagando las termoeléctricas a lo largo de nuestro país.
0: Hay mucha innovación, investigación, bueno, de hecho se habla mucho del proyecto libre que está desarrollando Circular Tech, que lo encuentro maravilloso,
1: sí.
0: Que todas las baterías de segunda vida, ¿cierto?, de los buses de la región metropolitana, que son miles, van a ir a parar para almacenamiento, porque dicen que un bus, por ejemplo, ya no puede usar una batería que no carga más del 75%, pero ¿por qué? Obviamente en almacenamiento es maravillosa esa energía, que
1: sí.
0: Podrían obviamente alimentar nuestra región, incluso en la noche, tranquilamente.
1: Sí, de todas formas, vamos a estar trabajando de la mano con Circular Tech, su director ejecutivo es un gran amigo, así que vamos a estar trabajando a la mano a través del proyecto que tú mencionabas, para ver cómo con el Ministerio de Energía podemos ir haciendo sinergias y ir apoyando ese tipo de iniciativas.
0: Perfecto, te agradezco la visita, bueno, Juan Ignacio Budón, Seremi de Energía de la región de Tarapacá, el día de hoy acá en primera vez en Innova Tarapacá de Radio Paulina, y esperemos que sea la última.
1: Primera de muchas.
0: Exactamente, sí, nos encanta la energía, nos encanta la innovación, obviamente siempre están de la mano, siempre necesitamos energía para todo. De hecho, si supiéramos qué hacer con la energía bien, de hecho, seríamos totalmente sustentables incluso en los alimentos acá en la región de Tarapacá.
1: La energía está en todo, nos rodea a cada minuto, y lo único que nosotros hacemos es transformarla, porque la energía está.
0: Exactamente. Juan Ignacio Budón, Seremi de Energía de la región de Tarapacá, acá en Radio Paulina. Sí, muchas gracias, Seremi, lo esperamos muchas la próxima. Gracias. Listo. Vamos a la pausa y volvemos enseguida con más Innova Tarapacá acá en Radio Paulina, directamente desde el Hotel NH en este evento de Smart City Summit 2026.
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0: Estamos de vuelta en Radio Paulina a través de nuestro programa Innova Tarapacá en el Smart City Summit 2026, directamente desde el Hotel NH, que nos prestó este lugar maravilloso para entrevistar gente maravillosa. Sí, la verdad que hay que decirlo, los entrevistados han estado de lujo. Y yo creo que estos son, ahora vamos con uno de los, podríamos decir, yo creo que los regalones del programa, los vecinos de nuestro podcast, que es la empresa Atom Ecológico, hormigón ecológico circular para la construcción. Estoy el día de hoy con Marcela Zavala, me imagino la jefa acá, la gerenta, la cofundadora, fundadora. ¿Cómo estás, Marcela? Bienvenida a Innova Tarapacá. Un gusto, un placer tenerte acá en el programa.
3: Hola, muchas gracias. Sí, nosotros estamos bien entusiasmados también con esto, porque esto de emprender es bastante difícil.
0: Hay que estar loco.
3: No loco, pero hay que ser constante. Y
0: la incertidumbre, dicen que es lo peor del emprendimiento. No saber qué viene el mes que viene. Y ahí dicen, ¿no? Sí, que está un poco loco, yo creo, para emprender. Pero, oye, te felicito. Y también ahí le mandamos un saludo también para Humberto, que también está ahí en de Atom. Es uno de los delegados ahí, fundador, presidente del directorio. Contanos un poquito, Marcela, de esta empresa que tiene un hormigón que se le dice ecológico.
3: Sí, nosotros tenemos un hormigón que llamamos ecológico circular, ya que es hecho con residuos plásticos post-consumo. Por eso estamos alineados con la ley REV y la ley PUSU, que es del uso de los plásticos de un solo uso. Entonces nosotros transformamos un residuo plástico, claro, en un recurso. Tenemos una fórmula propia que aglomera el cemento, porque el hormigón tradicional lleva cemento, arena, grava y agua, obviamente. Y nosotros en este hormigón ecológico, circular, porque está en la economía circular, le damos una circularidad al plástico. Nosotros utilizamos este plástico, reemplaza un recurso natural que es la grava.
0: Perfecto.
3: Nosotros sacamos la grava de la ecuación y ponemos plástico.
0: Oye, yo he visto un montón de productos finales ya de esto, y realmente muy entretenido. He visto unos maceteros muy lindos, que la verdad que vienen con este estilo del cemento que hoy en día se ve mucho en las construcciones y espacios minimalistas, ¿no? Donde hay grandes bloques de cemento y que con plantas se ven hermosos. He visto maceteros, bloques también como para hacer pisos, caminos de adoquines.
3: Los adoquines, sí.
0: Oye, maravilloso. ¿Les ha ido bien?
3: Sí, nos ha ido bien. Este adoquín además es reforzado con alambre galvanizado, o sea, está armado.
0: Perfecto, no se va a romper jamás esto, entonces.
3: No, alta durabilidad. Y nosotros vinimos a este Smart porque creemos en las ciudades inteligentes, que tienen un adecuado y eficaz gestión de sus residuos. Nosotros trabajamos con el residuo plástico y usamos mucha investigación y desarrollo para ir incorporando otros residuos, a usar materiales, porque son la innovación, son los nuevos materiales para la construcción, que dentro de lo que trajimos acá y esto, pero también estamos pensando en hacer revestimiento, porque el plástico tiene por sí solo un poder aislante, térmico y acústico. Entonces, estamos bien entusiasmados con nuestro Atom. Creemos que el futuro es circular. Tenemos que dejar de votar sin conciencia ecológica. Imagínate que acá en Iquique, nosotros hemos sacado las cifras según ACIPLA, la Asociación de Plástico de Chile, que nosotros tenemos alrededor de 6.000 toneladas de plástico en Iquique domiciliaria, sin contar las industrias ni
0: nada. Al año, ¿cierto?
3: Al año. O sea,
0: es tremendo.
3: Hay contaminación en los océanos, en el entorno, bajando hospicio.
0: Son como 300 contenedores de plástico.
3: Es impresionante. Y la gente no tiene una conciencia ecológica, que esto acaba con los ecosistemas, se dañan. Acá estábamos hablando con este pajarito, el gaviotín marino. Y veíamos fotos impactantes como tenían, les sacaban de la tráquea el plástico. Entonces, esta gestión que nosotros hacemos del plástico, al incorporándolo en un material para la construcción, que hace una construcción sostenible y sustentable en el tiempo, nos alineamos con las Naciones Unidas, que tienen los objetivos de desarrollo sustentable, con las leyes que están, las normativas vigentes. Y llamamos a la población iquiqueña a gestionar sus residuos. Nosotros reciclamos tanto, bueno, en una casa, ¿sabes? La bebida, el agua, el champú, el detergente, casi es todo. Un montón de plástico. Se estima que son 51 kilos por persona al año, según la CIPLA. Bueno, esa es la última cifra que ellos sacaron del estudio que hicieron. Pero te doy un impacto local. A ver,
0: dale, Marcela.
3: Imagínate que nosotros tomáramos el paseo Aquedano, que tiene 2.000 metros cuadrados, aproximadamente.
0: Ah, ya le sacaron la medida.
3: Y pusiéramos nuestro adoquín Atom Ecológico. ¿Sabes tú cuántas botellas de litro y medio sacaríamos del basurero?
0: A ver, ¿cuántas?
3: 160.000.
0: 160.000 botellas de
3: basurero. Eso equivale...
0: Del vertedero.
3: Eso equivale a 7,5 toneladas de plástico.
0: Perfecto.
3: Que quedarían en un paseo sustentable.
0: Y no se romperían porque tienen buena durabilidad. Yo estuve, la verdad que están muy bien hechos los...
3: Sí, le hemos hecho pruebas, lo hemos arrojado de 3 metros de altura y no les pasa nada. Y lo hemos hecho con otro adoquín que compraba en Sodimac.
0: Claro.
3: Y se fractura, se rompe.
0: Claro.
3: Es muy...
0: Porque hemos visto que en Baquedano igual está muchas cuadras están realmente bien dañadas, principalmente
3: bueno,
0: donde cruzan los autos.
3: Bueno, y el servicio también que tiene Atom Ecológico, por ejemplo, si lo usaran en los puertos, nosotros el adoquín, si se llegara a fracturar por el peso y el uso continuo,
0: por el alto tránsito.
3: Por el alto tránsito, obviamente, y las altas toneladas que tienen el tránsito que
0: el
3: tiene.
0: El camión de ácido sulfúrico que pasó justo por ahí.
3: Y se rompe porque hay zonas de mar que tienen que estar estacionadas. Entonces, pero si se llegara a fracturar, nosotros tomamos ese adoquín y lo reemplazamos.
0: Garantizado.
3: Garantizado.
0: Maravilloso.
3: Porque sabes que nosotros te pedimos el adoquín porque nosotros lo volvemos a meter en el
0: a la
3: sistema. Sí, volvemos sí. A recuperar.
0: Maravilloso, está bien. Claro, porque puede partirse en dos y en realidad...
3: Es que no se va a partir claro. En dos. Están, se puede despuntar, no sé.
0: Ah, ya, perfecto.
3: Pero como tiene el alambre galvanizado...
0: Claro, imposible que se parta en dos, claro. No. Oye, Marcela, te felicito, realmente maravilloso esta empresa y ojalá nos encontremos pronto en más situaciones para dar a conocer el negocio que tienen, que realmente es maravilloso. Los felicito ahí a Humberto también, así que sigan creciendo y le agradezco mucho el regalito que me trajeron. Trajeron un macetero.
3: Ay, sí.
0: Maravilloso, precioso, se va a ver muy bien ahí en mi living, sí. Así que les agradezco ese macetero. Me decías que está hecho con una botella de un litro y medio de plástico.
3: Sí.
0: Qué maravilla.
3: Una botella de...
0: Una botella menos en el basural.
3: En el basural.
0: Claro, y esto para la perpetuidad. O sea, esto puede durar para siempre. Si está ahí bien ubicadito. Si no lo bota un niño. Pero está muy bueno, sí.
3: Que era un macetero muy no es tan pequeño, pero también tiene...
0: Buena resistencia.
3: Estructura.
0: Perfecto,
3: también
0: claro.
3: También le pusimos...
0: No, están hechos con cariño. Están hechos con amor. Sí,
3: están
0: muy lindos, sí.
3: Están hechos con amor.
0: Los felicito realmente, Marcela.
3: Muchas gracias, sí. Muchas gracias por la oportunidad.
0: Tu casa, cuando quieras.
3: ¿Eh? Muchas gracias. Estamos ubicados en Bajo Muelle. Sigan en nuestras páginas de
0: eso.
3: Instagram.
0: Perfecto.
3: Atom-ecológico. Vamos a ir haciendo promociones. Perfecto, hacemos mucha educación, informamos y vamos a hacer alianzas estratégicas con condominios para poder que la gente realmente tome esa conciencia ecológica y no vote nuestra materia prima.
0: Perfecto, claro, y que se encuentra en todos lados. Sí. Al igual que los vecinos al lado con el vidrio, ustedes con el plástico.
3: Es un residuo abundante.
0: Es muy abundante, exactamente.
3: Y es altamente contaminante.
0: Es un gran problema global que tenemos del plástico.
3: Es un problema global.
0: Sí. Exactamente. Bueno, Marcela, el día de hoy, Zavala, que nos vino a ver de Atom, le agradecemos la visita y la encontramos en el próximo programa, y porque realmente dan muchas ganas de dar a conocer este tipo de empresas que están con toda la energía concentrada en tener un mundo mejor, ¿cierto? En entregar un mundo mejor del que encontraron. Esa es la verdad.
3: Por supuesto. Ciudades inteligentes. Con conciencia ecológica y responsable.
0: Exacto. Muchas gracias, Marcela. Y gracias a Atom también ecológico, hormigón ecológico circular para la construcción. Le agradezco todos los regalos que me hicieron llegar ahí en nuestro stand de Radio Paulina y del Circular Tech que teníamos ahí en el Innova Tarapacá, porque la verdad se pasaron. Le mando un saludo más grande. Oye, para la semana que viene quedó Gush, que es una empresa de scooters ahí de grandes capitales. Pronto se ven acá en Iquique, ya están en La Serena, bueno, obviamente en Santiago, Valdivia, Pucón, por todos lados, y se viene pronto Gush acá en la región de Tarapacá. También agradezco mucho a todos los que nos fueron a visitar ahí, a dar entrevistas. Vamos a estar haciendo cosas muy interesantes ahí. Bueno, hay que hacer... hay que dar a conocer todos estos emprendimientos, estas empresas que realmente se la juegan por transformar la energía o un desecho, ¿cierto? Que normalmente iría a parar al vertedero, en artículos, en productos de tremendo valor. Por ejemplo, un macetero hecho con plástico de botellas de gaseosa, que donde uno vaya hay botellas de ese tipo tiradas por todos lados. Así que saludos para los chicos de Atom. También saludo a Ecoglass. Queda para la semana que viene Ecoglass también. Estos chicos que trituran vidrio y lo dejan como arena. Maravilloso, maravilloso, la verdad. Es impresionante. Nosotros despedimos. Ahora viene nuestro compañerito de labores, Juan Carlos Visa. ¿Lo dije bien? Sí, perfecto. Después viene A Todo Motor. No. ¿Cómo se llama, Mario? Clínica del Motor. Ahí está. Clínica del Motor con Jaime Monzón, que ahí en Bulnes tiene su tremenda clínica, no es un taller, es una clínica, ahí tiene ese air dancing, ese que dice como, entra, ¿lo has visto, Mario? Bueno, sí, muy bueno. Quédense en la sintonía de Radio Paulina, esto fue Innova Tarapacá, nos encontramos la semana que viene con muchísimas más entrevistas, ni se imaginan todo lo que hay en el tintero, así que eso es para hacer crecer nuestro ecosistema innovador, nuestro ecosistema de economía circular. Bueno, la pasé muy bien, la verdad, con este evento del Smart City Summit 2026. También estuvimos en Sofri con el evento El Gran Encuentro del Desierto, Mario. Vinieron científicos de la NASA, van a instalar un laboratorio permanente en Tarapacá para poder hacer agricultura espacial, y dicen que si logran generar, producir alimentos en la región de Tarapacá, lo van a poder hacer en la Luna y también en Marte. Así que interesante lo que pasó en el Gran Encuentro del Desierto. También vamos a ir con una entrevista de eso la semana que viene. Mario Cuello, gracias por la buena música, por la buena compañía. Estuvimos bailando con Mario acá. No piense que somos medio extraños, alternativos, pero estábamos bailando ahí, ¿no? Con Mario. Sí, bailamos acá entre medio de las canciones, ¿cierto? Se pone nervioso Mario Cuello. Cuídense, pásenla bárbaro, que tengan un lindo, pero un muy buen y reparador fin de semana. Feliz Día del Padre a todos los padres. Gracias, oye, saludo a mi papá especialmente. Gracias, papá, por no usar condón, si no yo no existiría. Gracias, papá, por no usar preservativo. Te lo agradezco mucho. Gracias, te debo todo. Mi mamá también. Gracias, mamá, por no usar anticonceptivo. Y están escuchando la radio, se están poniendo colorado. Sí. Feliz Día al Padre, adelantado a todos los que son padres, a los que crían, ¿cierto? A los que le chantaron la guagua y no se dio ni cuenta. A todos los que aman a sus hijos. Maravilloso ser padre, maravilloso, maravilloso ser hijo y ser padre, maravilloso ser nieto también, ¿eh? Así que yo le mando un beso muy grande a mi hijo Mateo también, que mañana me va a celebrar. Tengo una celebración mañana, pero sorpresa, yo no me puedo enterar que va a haber pescado y todas esas cosas ricas que nos gustan. Pásenla lindo, que tengan un lindo fin de semana, reparador y feliz.

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1: 15 horas, 5 minutos.
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Estimados amigos, amigas, tengan todos ustedes muy, pero muy buenas tardes. Estamos ya con los primeros compases de lo que es nuestra programación de sábado, nuestra programación folclórica de fin de semana. De Punta y Taco y sus espacios, Chile, su gente y su música, y El Rincón Ranchero a partir de las 4:30 de la tarde. Bienvenidas, bienvenidos. Estos son programas creados por nuestro recordado Juan Castro Mancilla, el Guaso Castro, nuestro querido y recordado amigo, el Perro Castro. Les saludamos muy cordialmente a través de la sintonía de Paulina FM en el 89.3 en Iquique, 101.7 en Pica, 100.7 en Tocopilla, www.radiopaulina.cl para Chile y el mundo. Nuestros estudios están ubicados en Riquelme 1032 en Iquique. Así estamos comenzando Chile, su gente y su música, y posteriormente a las 16:30 El Rincón Ranchero con lo mejor de la música mexicana. Bueno, saludar a todos nuestros queridos amigos y amigas en esta tarde de fin de semana, tarde de sábado, una jornada en donde hay bastante ámbito deportivo en el ambiente, tanto nacional como internacional. A nivel nacional está la Copa Chile, que se está jugando en diferentes campos deportivos, estadios, reductos de diferentes regiones, con el fútbol de la Liga de Primera y la Liga del Ascenso. Así que Deportes Iquique le tocó enfrentarse nada menos que a Coquimbo Unido. ¿Qué le parece? Por la Copa Chile, sí, ¿eh? Nada que ver con el campeonato, ya, independiente del resultado, que todavía no lo sé. Ya lo voy a ver inmediatamente. Y por otro lado tenemos el Mundial, ¿ah? El Mundial de Fútbol de Estados Unidos, México y Canadá, y que se está jugando también en diferentes reductos deportivos. Tremendos estadios con una tecnología de punta. La FIFA, que pone a disposición de tanto de los espectadores en vivo y en directo, como asimismo también a través de las telecomunicaciones, la televisión en este caso, la transmisión de todos estos partidos. ¿Ah? Aun cuando está todo comercializado, evidentemente, algunos partidos la gente lo puede ver a través de los canales abiertos de acuerdo a estos contratos que se dan. Muy bien. Bueno, pero nosotros estamos en onda folclórica, y en lo folclórico lo primordial es darle valor a todo lo que es nuestro, a todo lo que es chileno. Y si de Chile se trata, nada mejor que un par de cuequitas para comenzar, y como corresponde, tres patitas de cueca ahí, nada menos que con los chileneros que nos ambientaron el comienzo de nuestro programa. Mañana es un día especial también, pues, puesto que la familia reunida un fin de semana, aun cuando el día institucional del Día del Padre fue nada más y nada menos que en la jornada de ayer. Por lo tanto, vaya también el saludo para todos los padres, para todos los papitos y papitos ya en general, que ayer tuvieron la oportunidad de recibir todo el cariño de parte de sus regalones. Y lo van a reiterar en la jornada de mañana, porque también, indudablemente, aprovechando el fin de semana, la gente se reúne y va a celebrar en una segunda instancia el Día del Papá. Y en este día 20 de junio, Agustina Vargas Carlos es una regalona nieta que yo tengo y que está hoy de cumpleaños, así que vamos a enviarle un cariñoso, afectuoso saludo. Está muy contenta, está muy feliz, claro, es su día de cumpleaños. Para Agustina, un inmenso cariño, un abrazo a la distancia. Ya nos dimos el abrazo en esta noche, en esta madrugada, y por supuesto
recibiendo el cariño de toda la familia, especialmente de su mamita, Jimenita, y de su papito, Marcelo, quienes, por supuesto, le envían a través de Punta y Taco un cariñoso saludo, y que siga celebrando, que lo siga pasando bien, muy bien. Aprovechamos también para saludar a todos quienes se encuentran de cumpleaños en una fecha como hoy. Felicidades, mil felicidades. 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
1: 15:32 minutos.

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Ahora son ya las 15 horas, 3 de la tarde, con 40 minutos, 20 minutos están faltando para que sean las 16 horas. Estamos en Chile, su gente y su música, y por supuesto con todo lo que es la expresión de nuestra música folclórica en todos los rincones de nuestro país. Uno de los grandes acontecimientos que tuvo lugar a propósito de la celebración del aniversario de Arica fue precisamente el Nacional de Cueca, que normalmente tiene lugar en la semana aniversario de Arica y en donde se juntan las parejas representativas de cada una de las regiones que viven un proceso de selección en sus respectivas regiones a nivel comunal, a nivel provincial y también, por supuesto, a nivel regional. Y para de esta manera, una pareja ganadora y representar, ¿no es cierto?, en ese nacional en Arica. Indudablemente que con el correr del tiempo, con el correr de los años, nos encontramos precisamente con bastante historia respecto de el Nacional de Cueca de Arica, del cual estaremos hablando en el transcurso de lo que resta de nuestro programa. Chile, su gente y su música.

Las 15 horas con 44 minutos. Ahí estaba la interpretación de Alersal de los Ríos. Ah, y esta cuequita, regalarte mi cariño. Muy bien. El Campeonato Nacional de Cueca en Arica es el evento folclórico competitivo de cueca tradicional más antiguo e importante de Chile. Se realiza anualmente desde el año 1968 en la explanada del Parque Benjamín Vicuña Mackenna, a los pies del histórico Morro de Arica, y es organizado por el Club de Huasos de Arica. Hay momentos muy destacados y la ceremonia que corresponde a la coronación de las recientes ediciones del Campeonato Nacional de Cueca. Indudablemente son hitos en la historia. Hitos en la historia de este Campeonato Nacional los vamos a dar a conocer en el transcurso de nuestro programa. Chile, su gente y su música.

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Las 15 horas con 49 minutos. Estamos presentando De Punta y Taco y el espacio Chile, su gente y su música. Luego viene El Rincón Ranchero con toda la música mexicana, especialmente para nuestros queridos amigos que gustan la música y que tiene corridos, rancheras, huapangos, boleros rancheros, en fin, son diferentes la acuarela musical de el cancionero ranchero. Bueno, estamos conversando acerca de el Campeonato Nacional de Cueca en Arica y señalábamos que data desde el año 1968, según me dicen por acá. Exactamente, se realiza anualmente desde el año 1968. En los hitos de la historia de este nacional, vamos a señalar que las primeras versiones, los inicios, por allá por el año 1965, hace bastante tiempo, ¿no? Las primeras versiones de un concurso de cueca en Arica surgieron en septiembre de 1965, impulsadas por el periodista Carlos Salas Iglesias para promover la chilenidad en la zona fronteriza y posicionar a la ciudad a nivel nacional. Ahí está la idea entonces de crear este concurso de cueca en septiembre del año 1965. Fueron los inicios, seguramente un trabajo arduo en cuanto a unificar criterios y finalmente ir poco a poco haciendo las interconexiones con las demás ramificaciones de expresiones cuequeras, no solamente en Arica, sino que también a nivel de región o provincia, año 1965. Es decir, estamos hablando cuando todavía estaba la provincia de Tarapacá, es decir, hace cualquier cantidad de años, porque después viene la regionalización en donde era la región de Tarapacá. Bueno, el año 1965 las provincias eran las que representativas y en aquel entonces se trataba de 25 provincias en todo el país, ¿ya? De tal manera de que fue un trabajo arduo. Seguramente no todas participaron en las primeras versiones. Tal vez fueron algunas principales, como por ejemplo Arica, como local, la representativa de Tarapacá, tenemos ahí, la de Antofagasta, podríamos decirlo de esa manera, Santiago también, y muchas otras regiones que se dieron cita en esas primeras versiones del Nacional de Cueca. ¿Cómo se hizo? ¿Cómo se logró definitivamente posicionar a Arica en un evento que concitara el interés nacional y el interés de todas las provincias en aquel entonces? Evidentemente que hubo un arduo trabajo comunicacional. Y para ello estuvo, pero muy atinadamente, el esfuerzo de este periodista, ¿no es cierto?, don Carlos Salas Iglesias, que seguramente tenía muchas conexiones e hizo los llamados correspondientes para aunar esfuerzos y definitivamente echar a andar año a año esta maquinaria. Fue una jornada de bastante sacrificio el lograr la presentación de cuequeros en estos nacionales de cueca en los inicios. 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

Están faltando solamente 4 minutos para que sean las 16 horas. Estamos presentando Chile, su gente y su música en nuestro programa De Punta y Taco. Hoy conociendo algunos hitos históricos respecto de los inicios y cómo poco a poco se fue cimentando la historia de el Campeonato Nacional de Cueca en la vecina ciudad de Arica. Señalábamos que en el año 1965 se realiza la primera versión o las primeras versiones de un concurso en Cueca, en Arica, que surgieron en el año 1965, mes de septiembre, impulsadas por el periodista Carlos Salas Iglesias, a fin de promover la chilenidad en esta zona fronteriza y posicionar la ciudad a nivel nacional. Todo el mundo hablaba de Arica y especialmente de ese campeonato nacional. También en el año 1968 tuvo lugar la fundación del Club de Huasos, y esto fue tremendamente importante. El certamen fue oficializado y adoptado de forma permanente tras la fundación del Club de Huasos de Arica un 25 de abril de 1968, institución que asumió desde entonces la organización del Nacional de Cueca hasta el día de hoy. Es decir, definitivamente la fundación del Club de Huasos en Arica tuvo lugar en el año 1968 y fue tremendamente importante y decisivo para que esta institución, a partir de ese año 1968, asumiera la organización de este Nacional de Cueca con los representantes de todo el país y que se daban cita precisamente en Arica en la semana aniversario. Realmente la consecución de voluntades a través de este Club de Huasos en Arica trajo como consecuencia precisamente lazos con diferentes ciudades en el resto de Chile. De tal manera de que en muchas ciudades hubo reacción positiva, muy pero muy inmediata, con la debida participación de cada uno de los representantes. Se sentaron las bases y allí definitivamente se fue avanzando en este aspecto, puesto que en un principio se decía que debía participar una pareja representativa. Pero con el correr del tiempo se fue afinando esta temática y en donde aparecieron los reglamentos, las bases, y hoy por hoy todo aquello está pero muy organizado, de tal manera de que lo que llega a este Nacional de Cueca es una depuración de lo que es el mundo cuequero a nivel regional. En cada una de las regiones hay clasificaciones de parejas a nivel comunal, a nivel provincial y también, por supuesto, a nivel regional, y la pareja ganadora es la que representa a cada una de las regiones. Realmente es una tarea de tiempo anterior, ¿no es cierto?, que se viene llevando a efecto. Es una organización que ha sabido en el tiempo estar en el alma nacional y también, por supuesto, que la preocupación de cada una de las representaciones regionales tratan de llegar y seleccionar lo mejor de lo mejor para lograr ser campeones, vencedores en cada una de las versiones. Estamos presentando Chile, su gente y su música.

0: 16 horas, 5 minutos.
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Ya son las 16 horas 4 de la tarde con 16 minutos. Estamos en Chile, su gente y su música, en nuestro programa De Punta y Taco, cada sábado con la música de nuestro folclore. Hoy conversando acerca del Nacional de Cueca en Arica. Es un evento que tiene su consolidación tras la fundación del Club de Huasos en el año 1968. Sin embargo, las primeras versiones de este concurso nacional de cueca tiene sus inicios para allá por el año 1965. A ver, en el año 1979, ¿ya? Coincidió con la declaración de la cueca como la danza nacional de Chile, lo que elevó el estatus del campeonato a nivel país, convirtiéndolo en un pilar fundamental para mantener vivas las tradiciones huasas. Fue bastante decidora esa decisión de consolidar y declarar a la cueca como la danza nacional de Chile, año 1979, y que precisamente fue el momento, yo diría, a ver, decisivo, para lo cual se cimenta y se consolida todo lo que tiene relación con este campeonato, este evento en Arica, que es elevado a un estatus de campeonato a nivel país, convirtiéndolo en un pilar fundamental para mantener vivas las tradiciones huasas. La envergadura actual de este torneo, el certamen, reúne cada año a los mejores exponentes de las 16 regiones de Chile, quienes compiten durante una semana para adjudicarse el codiciado trofeo conocido como el Olivo de Oro. ¿Qué le parece? El Olivo de Oro es el trofeo de este Campeonato Nacional de Cueca en Arica. Luego le contamos acerca de los detalles de la competencia y todo aquello. 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

Ya son las 16 horas 4 de la tarde con 23 minutos. Estamos presentando Chile, su gente y su música. Los Guasos Quincheros, el Guaso Ladino. Anteriormente la Pérgola, Cueca al Padre. Ahí cantándole al Taitita. Muy bien. Sigamos con las novedades que nos trae la consolidación del Campeonato Nacional de Cueca. Los detalles de la competencia. El certamen reúne cada año a los mejores exponentes de las 16 regiones de Chile, quienes compiten durante una semana por adjudicarse el codiciado trofeo conocido como el Olivo de Oro en Arica. El estilo, los detalles de la competencia, se baila única y exclusivamente la cueca guasa de 48 compases, la cual debe incluir aperos y vestimenta tradicional completa, sin modificaciones modernas, es decir, tradicional, pues, ¿ah? Claro que sí, hay una reglamentación al respecto. También hay un apoyo institucional en donde se señala que el evento cuenta con patrocinio local y financiamiento regional a través del gobierno regional de Arica y Parinacota, en alusión al valor histórico y patriótico de la zona. Es decir, con el correr de los años y del tiempo, se ha ido institucionalizando este evento, para lo cual también recibe patrocinio local y financiamiento regional a través del gobierno regional de Arica y Parinacota. Las bases de participación, los requisitos de vestimenta, también están indudablemente en todo lo que significa esta situación. A ver si tenemos la suerte y el tiempo para seguir avanzando en esta temática que tiene relación precisamente con este evento, que es uno de los más importantes a nivel nacional, el Campeonato Nacional de Cueca en Arica. Continuamos presentando Chile, su gente y su música.

Ya son las 4 de la tarde con 28 minutos. Vamos a complementar ya con bases respecto del Campeonato Nacional de Cueca de Arica, que es uno de los certámenes bastante comentados en relación a eventos masivos y que tienen relación precisamente con la difusión de la cueca. El Campeonato Nacional de Cueca es un evento folclórico competitivo de cueca tradicional declarada como la Danza Nacional de Chile en 1979, realizado anualmente desde el año 1968 en la ciudad de Arica, organizado por el Club de Huasos de Arica y patrocinado por la Municipalidad de Arica. Se desarrolla durante una semana del mes de junio, particularmente en el mes de la Semana de Arica, en la explanada del Parque Benjamín Vicuña Mackenna, a los pies del Morro de Arica. Para acceder a participar en el Campeonato Nacional de Cueca, los participantes deben tener 18 años como edad mínima y 39 como máxima al año de su participación, y previamente se deberán superar las siguientes fases que vienen a continuación. La fase comunal, esta es la fase inicial. Aquí se pueden inscribir todas las parejas que deseen y que pertenezcan a grupos folclóricos, clubes de huasos o aficionados. La pareja ganadora clasifica como representante de la comuna a la siguiente fase. Si una pareja desea cambiar y participar por otra comuna, debe esperar un mínimo de 2 años para que el cambio sea válido. Porque también puede suceder que no pueda participar y por lo tanto quiere cambiarse de comuna. Después viene la fase provincial. En esta fase se enfrentan todas las parejas ganadoras de la fase comunal, dependiendo de la zona a la que fue correspondida la comuna. A diferencia de las otras fases, el jurado puede escoger más de una pareja campeona que pasa a la siguiente fase. Aquí pueden ser seleccionadas no solamente una, sino que una o varias. Y llegamos a la fase regional. Esta es la última fase para acceder al Campeonato Nacional. Aquí se enfrentan todas las parejas clasificadas en la fase provincial. Algunas regiones, debido a las largas distancias entre comunas, eliminan la fase provincial. A las parejas ganadoras de las fases comunales pasan directo a la fase regional. La pareja campeona en esta fase es la clasificada para participar en el Campeonato Nacional. Si una pareja por motivo de fuerza mayor no puede acudir a participar al Nacional, la pareja que quedó subcampeona tiene el derecho a representar a la región en el Nacional. La pareja representante de Arica, por ser de la ciudad sede, clasifica automáticamente a la fase nacional, representando a la ciudad y no a la región, solamente a la ciudad de Arica y no a la región. El campeonato se ha realizado en distintas sedes a lo largo de su historia, en el gimnasio Fortín Sotomayor, en el codo sur del estadio Carlos Dittborn y en la actualidad en el parque Benjamín Vicuña Mackenna. Hasta 1988 clasificaban 7 parejas para disputar la ronda final el día viernes. En la actualidad, todas las parejas participan hasta el final. En las ediciones de 1968, 69 y 70, todas las parejas que participaban eran coronadas como campeonas, por el solo hecho ya de participar en el Campeonato Nacional. Desde 1971 hasta la actualidad se comenzó a declarar una pareja campeona. La pareja que se titula campeona no tiene el derecho a defender el título al año siguiente y tiene que esperar un mínimo de 10 años para participar nuevamente en este evento nacional. Solo puede haber una defensa de título a menos que la pareja campeona de la fase regional coincida con que
es de la misma comuna que ganó el Nacional. La pareja campeona recibe el premio Olivo de Oro, clasifica al Campeonato Mundial de la Cueca Chilena en Canadá y se presenta en el Festival del Guaso de Olmué. Fue suspendido en el año 2020 y 2021 debido a la pandemia del COVID-19. Muy bien, pues, la primera pareja ganadora el año 1971 corresponde a la región de Valparaíso y comuna de Valparaíso, compuesta por Tila Gaete y Armando Hernández. Eso es con respecto a la pareja ganadora de el campeonato. Así que eso es con respecto a este torneo, que es un evento que ya se ha consolidado en el correr del tiempo. Así estamos terminando, culminando nuestro programa Chile, su gente y su música. Una cuequita, nos vamos a comerciales y luego volvemos con el Rincón Ranchero.

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1: 16 horas, 37 minutos.

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Ya son las 4 de la tarde con 49 minutos. Y esta es la cortina que nos identifica a esta hora de la tarde. El Rincón Ranchero. Intérpretes mexicanos, chilenos, internacionales, que dan cuenta de un cancionero que gusta para todos los amigos y amigas, ¿eh? Oiga, todo el mundo tiene preferencia ahí con las rancheras. Exactamente. Y también nos encontramos orgullosamente con expresión chilena en el cancionero mexicano. Muy bien. De dos en dos, el Rincón Ranchero hasta las 18 horas.

Bien, ahí están nada menos que los Llaneros de la Frontera. La fiesta del fútbol. Y la morena de mis amores. Temas que corresponden también a esta tarde en que tenemos para todas y todos nuestros queridos amigos y amigas una secuencia de rancheras y corridos. Vamos a continuar hasta las 18 horas aquí en Radio Paulina. Estamos presentando el Rincón Ranchero de 2 en 2.

Ana Gabriel, nuestra artista invitada también a nuestra programación El Rincón Ranchero. En esta oportunidad nos presentaba Ojalá que te vaya bonito y anteriormente De dulce y salado. Composiciones que pertenecen a Ana Gabriel. Algunas de ellas tienen autoría también histórica, puesto de que son temas clásicos, los cuales grabó en un álbum Ana Gabriel Rancheras. Vamos a continuar con nuestra programación. De dos en dos, El Rincón Ranchero. Pero antes vamos a ir a una pausa. Y ya volvemos con permiso.

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1: 17 horas, 4 minutos.
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Las 17 horas con 17 minutos. 17:17. ¿Qué le parece? Número cabalístico para conseguir compartiendo nuestra programación. El Rincón Ranchero. Escuchábamos a Guadalupe del Carmen, me voy muy lejos. Y Anselma Guzmán. Eso. Y ahora continuamos nada menos que con Don Pedro Vargas. El Rincón Ranchero, de dos en dos.

0: Ya son las 17 horas 5 de la tarde con 29 minutos. Don Pedro Vargas. Corazón, corazón y el rey. El samurái de la canción ranchera estuvo presente también en esta oportunidad. Muy galardonado, muy querido en un festival de la canción de Viña del Mar. Una tremenda figura, ya, aparte de lo físico, indudablemente, galardoneado, pero en múltiples oportunidades. Don Pedro Vargas, lindos recuerdos de su presencia en nuestro país, trayéndonos el cancionero mexicano. Vamos a ir a una pausa y ya volvemos con el Rincón Ranchero hasta las 18 horas.
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2: 17 horas, 24 minutos.

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Muy bien, ya estamos preparados para continuar acompañándoles en nuestra programación El Rincón Ranchero, aquí en Radio Paulina, como cada sábado, disfrutando y compartiendo los ídolos del cancionero popular mexicano. De dos en dos, El Rincón Ranchero.

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A 17 horas con 44 minutos. Escuchábamos nada más y nada menos que a Lola Beltrán. Yo quiero que me comprendas y me nace del corazón. Dos excelentes temas invitados también a nuestra programación de El Rincón Ranchero de 2 en 2. Quiero invitarlos muy cordialmente para mañana a partir de las 7:30, en que estaremos presentando Golpe de Diana, un despertar con la historia. Y a las 9 de la mañana, de punta y taco, con la música de nuestro folclore. Programación de domingo en Paulina FM. Vamos a continuar con nuestra programación, ya casi en los minutos finales. El Rincón Ranchero de 2 en...

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Ya son las 17 horas 5 de la tarde con 50 minutos. El Chente, bienvenido siempre, el Chente, con estos celos. Y anteriormente me voy a quitar del medio una grabación en vivo realizada en múltiples actuaciones en México con una multitudinaria presencia de público. Muy bien. Estamos ya casi en la parte final de nuestro programa. Reiterar la invitación para todas y todos, como cada domingo, mañana a partir de las 07:30 minutos, iniciamos Golpe de Diana, un despertar con la historia, y a las 9 de la mañana, De Punta y Taco. Creaciones de El Perrito Castro, Juan Castro Mancilla. Muy bien, con el recuerdo de muchos, muchos que en la historia de nuestro programa De Punta y Taco han transitado precisamente en colaboraciones, en ayudas espontáneas, en participación, en iniciativas, en aportes. La tía Katy, por ejemplo, Luis Murúa Meléndez,

y con un tremendo sentido de patria, de chilenidad, se han identificado con nuestro programa. Siempre en el recuerdo, ¿verdad? El Perrito Castro como creador de estos programas, Luis Murúa, un tremendo aporte, la tía Catalina, la tía Katy, madrina del programa, en otra de las facetas de nuestra emisión. Vamos a la parte final de nuestro programa. De dos en dos, el Rincón Ranchero. Y nos estaremos contando si no hay fútbol, o si hay fútbol o no hay fútbol, el próximo sábado, siempre en estos horarios habituales, de 15 a 18 horas, aquí en Radio.

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0: Radio Paulina le indica la hora.
1: 17:59 minutos.
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2: Bien, muy buenas tardes, señores auditores. Damos por comienzo esta tarde, día sábado, Clínica del Motor. Estamos al día con dos programas, ¿eh? La vez pasada, antes pasada fue por fútbol. La vez pasada por un problema técnico, ahora estamos aquí al debe con todas las pilas cargadas y tenemos hoy día una visita ilustre que la vamos a tener ahí de sorpresa a la mitad de este programa, lo cual significa que va a ser un gran aporte. Vamos a estar ahí haciendo una conversación, una tertulia bastante interesante entre el mundo femenino, y adelanto, es una mujer, y el mundo de la mecánica. Así que creo que va a ser bastante interesante este programa. Bueno, les recuerdo de que la semana antes pasada estábamos hablando en el capítulo número 19 de este seminario, que está confeccionado entre 25 capítulos aproximadamente, que se llama El Conductor Inteligente. Este seminario fue un extracto de estos 7-8 años que llevo haciendo este espacio radial, donde nos hemos entretenido mucho. Yo he aprendido mucho con cada una de las informaciones que me han llegado y he podido hacer un cierto balance estructural y confeccionar este seminario, que ha sido bastante entretenido por lo demás. Y lo que quedamos pendiente en el capítulo número 19 tiene mucho que ver con las mantenciones, digamos, más claves, que no están escritas en ningún manual de mantenimiento, valga la redundancia. Cuando usted tiene un vehículo cero kilómetro, generalmente viene con un manual conductivo y un manual de mantenimiento, donde ahí indica los intervalos de 10.000 en 10.000 aproximadamente. Entonces, ¿qué es lo que sucede ahí? Solamente se hace un pauteo de lo que indica el fabricante, que son los aceites, chequeos, inspecciones visuales a ciertos componentes mecánicos, pero hay muy pocas cosas que no salen en el manual de mantenimiento, que sobrepasan los 100.000 kilómetros. Y si ustedes se dan cuenta, la garantía de los vehículos siempre son entre los 100.000 kilómetros o entre los 2 o los 3 años, algunos un poco más, un poco menos, dependiendo del contrato que usted tenga, caduca su garantía. Entonces, bajo esa perspectiva, hay componentes que no se toman en cuenta. Y lo hemos mencionado la semana pasada, hoy vamos a hacer un pequeño repaso de lo que son las mantenciones en general, para poder ir comprendiendo que no solamente tiene que ver con el cambio de aceite, el filtro, que normalmente pensamos que es una mantención. Eso es claramente uno de los iconos más importantes que nos lleva a tener problemas inimaginables en nuestro carro. Porque nuestro vehículo no solamente se le cambia aceite con filtro, si quién les dijo eso. No, que el filtro combustible, que el filtro de aceite, que el aceite, que a veces el filtro de aire, a veces la bujía y a veces la correa. Y pare de contar. Gravemente eso es un error. Esto es algo educativo que ha venido desde año en año, de generación en generación, y siempre ha sido lo mismo. Y este ámbito de lo que es las mantenciones,

ha evolucionado muy poco en lo que es término de planes de mantenimiento versus la tecnología vanguardista como ha ido creciendo en el mundo automotriz, que debería ir proporcional las mantenciones vanguardistas con las tecnologías vanguardistas. Sin embargo, tenemos todavía mantenciones muy precarias que son básicamente de hace 30 años atrás en vehículos que son totalmente modernos. Y yo lo veo a través de las pautas de mantenimiento. Las pautas de mantenimiento son claves, son casi lo mismo de hace un tiempo atrás, con la diferencia que se incorporan uno que otro componente adicional, dependiendo el caso de la marca, modelo o el año de su carro. Entonces, bajo esta perspectiva, nace una observación mucho más profunda de poder llevar esto a este espacio, a este programa, donde podemos hablar un poco más de lo limitado que están los planes de mantención. Y como siempre ha nacido este programa, nosotros lo que tratamos de evitar en nuestro carro es tener fallas por errores involuntarios. Digo involuntarios porque nadie quiere echar a perder su vehículo. Hay un plan de mantenimiento que está hecho para su carro, pero usted no lo sabe. Y muchos de ellos se dejan guiar solamente por el plan de mantenimiento que está ahí en su guantera, los vehículos cero kilómetros. Pero hay mucho más que eso. Y cuando aplicamos en realidad solamente lo que está en el plan de mantenimiento que indica el fabricante, ya por último podemos decir que el vehículo está con un plan estructurado donde podemos preservar la vida útil de varios componentes si lo llevamos a cabo o a cabalidad. Pero ni siquiera eso, o sea, estamos tratando de avanzar tres pasos en este cuidado cuando recién llevamos uno. Y en ese uno estoy mencionando, la mayoría de la gente que tiene su vehículo se preocupa de que el kilometraje se va a cumplir, tengo que cambiar aceite con filtro, que me pueden revisar si tiene las bujías están buenas, me pueden revisar si la correa está buena, y para de contar. Pero hay más que eso. Hay mucho más que eso. Entonces, eso es lo que vamos a mencionar hoy. Ojalá alguien esto lo esté grabando para que después lo pueda anotar, porque la información es harta, y poder tomar en consideración que podemos evitar muchas fallas en el futuro, muchas fallas, si solamente aplicamos estas conductas de mantenimiento. Es un poco tedioso para aquellas personas que no vinculan mucho con el cuidado de su vehículo, simplemente se lo dejan en manos del mecánico. Pero hay una responsabilidad adquirida cuando usted toma las riendas de un automóvil y tiene que saber en qué condiciones está. Y esas condiciones solamente usted se las da. No se cuida solo el vehículo. Y para eso está este programa, para poder ir aclarando esas inquietudes de información que no está ahí a la mano. Mucha de esta información está a tras manos. Yo he hecho un análisis profundo y tuve que tomar mi tiempo para poder buscar toda esta información que voy a tratar de traspasar hoy. Por lo tanto, es un programa bastante valioso viéndolo del punto de vista del conocimiento de los cuidados de tu carro. Y dentro de esto podemos decir que por qué razón, en uno de los programas anteriores, por qué razón decíamos que las mantenciones tienen que ser estructuradas. Y hay un cálculo que lo pude hacer a través de la inteligencia artificial, que me ha ayudado mucho, donde me dijo: ¿sabes qué? Mira, hagamos esto, y esto es algo genérico, independientemente sea el modelo, marca, año del vehículo, esto va a ser algo que debería estar establecido en todos los vehículos. Y se sabe que cada 10.000 kilómetros, que es más o menos el recorrido normal de una persona que no lucra con su automóvil, es de un año aproximadamente. Quiere decir que usted en 10.000 kilómetros, a veces usted se puede tardar entre 10 a 12 meses en hacer este recorrido de 10.000 kilómetros. Y en este de recorrido de 10.000 kilómetros, si vamos a estar ocupando los materiales que corresponden para tu carro, me refiero a un aceite sintético de buena calidad que pueda durar y perdurar estos 10.000 kilómetros o más, entonces, bajo este régimen, podemos decir que vamos a ir jugando de 10.000 en 10.000 y vamos a ir viendo qué es lo que se va haciendo en el carro mientras vamos avanzando de 10.000 en 10.000. Ahora, lo ideal siempre es mantener este aceite, porque si bajamos de categoría a un aceite más económico, encajamos en el mundo de los semisintéticos, pero los semisintéticos no dan para 10.000 kilómetros.
En su mayoría dan hasta los 7.500 kilómetros aproximadamente. ¿Por qué no da más? Porque es una mezcla. Yo esto lo hemos conversado en varias oportunidades. No es 100% sintético. Es una mezcla de un poco de sintético con un poco de orgánico y nace este semisintético. No es que sea a media sintético, no, es una mezcla del aceite mineral con aceite 100% sintético. Pero ¿dónde está el problema? El problema está en que ningún envase de aceite que yo al menos conozca indica la proporcionalidad entre aceite sintético y aceite mineral. Yo puedo pensar que puede tener un 20% de sintético y un 80% de mineral y se va a quemar igual. Es sumamente importante que esta información aparezca, pero por alguna razón de perspicacia que yo puedo pensar, ningún envase lo indica. Entonces, bajo esta perspectiva, el como se sabe que hay aceite que se está quemando, que no es de un 100%, pero se está quemando algo, se baja este intervalo a 7.500. Por lo tanto, olvidemos de los aceites, yo estoy hablando de un aceite que es para 10.000 kilómetros, 100% sintético, y en base a esto vamos a ir haciendo este orden de 10.000 en 10.000. Por ejemplo, en los 10.000 kilómetros o un año, usted tiene que cambiar el aceite de motor, el filtro, obviamente, hacer una inspección general. Lo tienen que levantar el vehículo, ver suspensión, a pesar que son 10.000 kilómetros. Uno dice, pero en 10.000 kilómetros no va a pasar nada. Pero siempre hay que hacer un chequeo porque eso está en pauta. El chequeo de inspección en general, un escáner, aunque no haya aparecido ningún código en estos 10.000 kilómetros de recién haberse usado, desde 0 kilómetros, a pesar de eso, el fabricante le indica que usted tiene que hacer un escáner. El escáner, ver también el estado de la batería. ¿Por qué es importante el estado de la batería? Porque todos pensamos que la batería va a durar 4 años, 5 años, cuando las baterías duran las fechas de fabricación. A veces el automóvil puede tener una batería que puede tener un año, porque el auto en un año puede que no se haya vendido, ya tiene la mitad de la vida útil esa batería. Porque ha estado mucho tiempo en el carro y el carro está con la fecha de fabricación igual que el de la batería. Por lo tanto, se debe inspeccionar, según fabricante, el estado de la batería, su carga, su recepción de carga, su ACC, que son la capacidad de carga retencida que tiene la batería, y entre otras cosas se debe evaluar ya la batería. También se ve los neumáticos, según la pauta, se indican chequear neumáticos, en este caso ver si tiene alguna perforación, algún globito que se le hace en los costados por defecto, aunque el vehículo sea 0 kilómetros, no porque sea nuevo significa que esté bueno. Esto es una reflexión que he hecho yo desde que trabajo en el mundo de la mecánica, que uno piensa que las cosas, porque de repente vienen en cajas, vienen nuevas, están buenas. Y ahí es donde sufren muchos mecánicos en buscar un diagnóstico. Por eso es que esta pieza la cambié y está nueva, yo recién la compré. ¿Cómo puede ser que esté indicando el mismo problema? Y a veces sucede que las cosas buenas están malas. Nuevas, perdón. Las cosas nuevas están malas. Así que, por esa razón, se indica el mismo fabricante que, a pesar de que esté nuevo el carro, hay que hacer estos chequeos previos. En conjunto con eso, se ordena en el librillo de mantenimiento, se timbra y se da por chequeado que este vehículo está en perfectas condiciones y tiene para estar 10.000 kilómetros más en circulación con el aceite que corresponde. Luego de eso pasan otros 10.000 kilómetros, vamos a llegar a los 20.000 kilómetros, que en promedio usted tarda 2 años en conducir 20.000 kilómetros. Estamos hablando de aquellas personas que están movilizándose desde su casa a su trabajo a su casa. Y que, además, que esta ciudad es tan corta, no es como, por ejemplo, la ciudad de Santiago, que las distancias son de horas. Acá la distancia más larga son 20 minutos. O sea, por eso que la distancia que podemos recorrer acá, si estamos hablando de esto, salvo que usted trabajase o fuese constantemente al interior, donde hay un poco más de kilometraje, pero aún así usted en 2 años aproximadamente anda a los 20.000 kilómetros aproximadamente. Por lo tanto,
Se estipula esa cantidad de kilometraje, que a los 20.000 ya se le debe cambiar nuevamente lo mismo que hicimos en la pauta de 10.000, se le debe cambiar el aceite del motor con el filtro, hacer un chequeo general, volver a conectar el escáner, volver a revisar baterías, volver a revisar neumáticos. Pero adicional a esto se le incorporan lo siguiente: revisar el filtro de aire. Si usted está acostumbrado a andar en carretera, aunque diga, pero en carretera no pasa nada, se revisa. Hay sudoración de vapores de gases de aceite y hay polvo en suspensión. Esto queda atrapado en el filtro y también obstruye. Si el filtro está obstruido con esta pasta gasificada entre polvo y gasificación de aceite, se va obstruyendo el filtro y ya no está respirando lo que debería respirar. Por lo tanto, se revisa el filtro de aire con conjunto con un sensor que está ahí muy en particular, muy al ladito del filtro de aire, que se llama MAF o flujómetro. O sea, también se limpia, se revisa en otras condiciones como las mangueras de admisión, mangueras de refrigerante, se revisa también el estado del intercooler. En algunos casos incluso se puede revisar el filtro de combustible. La limpieza de los inyectores, en algunos casos también se sugiere hacer limpieza de los inyectores, y con eso podemos completar que el vehículo va a estar perfectamente en otros 20.000 kilómetros revisar este chequeo que nosotros acabamos de hacer, porque recuerden que esto es de 20 en 20, y como estamos ahí de los 20, pasamos inmediatamente de los 30 a los 30, que es la mantención normal, y después llegamos a los 40.000 kilómetros, que son aproximadamente 3 años y medio, más o menos por los cálculos que hemos tenido. En estos 3 años y medio, se debe adicionar a esta pauta que hemos mencionado, que cada 10.000 kilómetros hay que cambiar el aceite con el filtro, ¿cierto? Y seguir revisando batería, seguir revisando escáner. Se le debe adicionar el cambio de las bujías, si es de ese combustible a benzina. Se revisan las bobinas, si están ahí alguna sulfatación al momento de sacar las bujías, el sensor de oxígeno, que es un sensor muy importante para poder mantener la economía de autonomía. Se limpia, se observa, se debe también hacer la corrección de inyección en el caso que es petrolero. Se deben sacar estos inyectores y se deben mandar a calibrar cada 40.000 kilómetros. Si su vehículo es petrolero. Si es petrolero, usted cada 40.000 kilómetros, es decir, cada 3 años, 3 años y medio, usted tiene que sacar estos inyectores y mandarlos a un laboratorio a que se los limpien y se los calibren. Esto nadie lo hace por sí solo. Yo conozco, no sé si será un 10% de las personas dueñas de esos vehículos que hacen esto cada 40.000 kilómetros sin que esté fallando, sin que no haya check engine. Y esto es algo importante, porque mientras el auto no esté fallando, todos pensamos que está bien. Y eso es normalizar una condición antinatural, digamos, de mantenimiento de tu vehículo, porque tu vehículo, no porque no esté fallando, significa que está todo bien. Está todo bien porque el vehículo es bueno, porque quizás el vehículo es buena marca, pero hay mantenciones que indica el fabricante que hay que realizar. Muchos vehículos que yo conozco en la vida le han sacado los inyectores con más de 120.000 kilómetros. Entonces, ha bypassado 3 mantenciones, y en estas 3 mantenciones ha perdido claramente su calibración y empieza a inyectar más, consume más, toniza más. Al tonizar más, mayor cantidad de hidrocarburo, mayor hollín, mayor obstrucción, mayor suciedad, y empezamos a tener un siniestro para atrás después de la postcombustión, tapando DPF, GR y una serie de componentes que nos da dolor de cabeza. Muchas veces decimos, oye, pero ¿por qué este vehículo me salió malo? Yo lo compré en la Sofi y bueno, sabemos que en la Sofi también se adulteran los kilometrajes. Y uno piensa que tiene el 60.000 kilómetros cuando tiene 300.000. Y en estos 300.000, ¿por qué es importante el kilometraje? ¿Por qué es importante reclamar que le anuncien por último el kilometraje real que tiene su vehículo? Porque de ahí depende todos estos intervalos que yo estoy mencionando acá.
todos estos intervalos que son de 10.000 en 10.000 o de 40.000 en 40.000, cosas que indica el fabricante que hay que realizar, usted no sabe si se lo realizaron o no. Entonces está comprando un vehículo con 200 o 300.000 kilómetros, donde la vida le han sacado a los inyectores y usted sigue usándolo sin tomar en consideración que hay que sacar estos inyectores y mandarlo, por favor, a calibrar. Bueno, de todo esto hay muchos otros componentes que no se realizan, que son parte de las mantenciones que ya nomás vamos a nombrar acá cada ciertos kilómetros. Pero si usted se compra un vehículo ya con 200.000 kilómetros, con sobre 200.000 kilómetros, a mi juicio, lo que se debe hacer ahí es una mantención full. Todo lo que no se ha hecho en estos intervalos que estoy mencionando, hacerlo. De ahí en adelante usted parte de cero, parte con este intervalo de mantenimiento donde sabe que ese auto no le va a dar problema. Sabe que no le va a dar problema. Yo se lo aseguro que si usted hace estas mantenciones cuando te compra su vehículo, no va a tener problemas después por mucho tiempo si usted sigue un orden adecuado, lo que indica el fabricante, que es lo que estoy mencionando en este momento, que es cada 40.000 kilómetros sacar inyectores, en el caso de las bujías, cambiar bujías si son de bencina, y así sucesivamente se van tomando en consideración muchos componentes que en otro momento no se hacen. Para los vehículos diésel, cada 40.000 kilómetros, según lo que tengo acá en pauta, se debe limpiar la EGR. ¿Qué es la EGR? Es un componente que se obstruye con mucha facilidad, porque ahí está toda la postcombustión. Si la postcombustión está con el aceite que no corresponde, está con una cantidad de combustible que es más allá de lo que debería ser, va a generar un exceso de postcombustión, rico en hidrocarburos, monóxido, en aceite vaporizado, rico en aceite, en petróleo no quemado en un 100%, y va generando una suciedad. Esta suciedad que hay en esta válvula que le estoy mencionando yo, EGR, que aquí dice claramente cada 40.000 kilómetros. Pero si usted se compra un vehículo, como decía, solo de 200.000, quiere decir que ahí ese vehículo debió haber tenido a lo menos tres mantenciones. Y yo le aseguro que no las tiene, porque las veces que yo he ido a asesorar de compra de vehículos, me he encontrado con ninguno está con el sistema limpio de EGR ni de admisión. Ninguno. Y es natural. La gente, los importadores compran los vehículos y con suerte le cambian aceite y vamos vendiendo. No va a invertir tiempo ni nada en hacer algo que solo le corresponde al cliente, según la importadora. Pero se olvidan de que están ahí adulterando un kilometraje que es de 80.000 a 300 y tantos mil kilómetros. Eso es una adulteración. Y con eso nosotros no pensamos que tiene ese kilometraje que tiene ahí. Entonces decimos, a lo mejor con una mantención más suficiente. No, es importante saber realmente el kilometraje real, porque de ahí depende cuestionar cuánta cantidad de mantenciones se le ha hecho llegar, cuánta vida útil ha tenido ese vehículo sin hacer ninguna mantención. Vámonos a una pausa comercial y ya estamos aquí de regreso en Clínica del Motor. No se vayan.

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1: 18 horas, 34 minutos.

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5: Bien, ya estamos aquí de regreso en este segundo bloque, esta tarde, día sábado, hablando de lo que significan las mantenciones que no están en algunos casos en su pauta de mantenimiento de su carro. Dentro de ello estábamos hablando de que 40.000 kilómetros más o menos reflejan entre 3 años y medio, y hemos mencionado qué es lo que corresponde en ese tipo de kilometraje. Para los bencineros decíamos las bujías, bobinas y el sensor de oxígeno, que es algo que hay que estar chequeando cada ese cierto kilómetro. En muchos casos se cambian, pero las bujías, que no son eternas, hay bujías de iridio que no duran más de 30 o 40 mil kilómetros y se deben reemplazar según lo que indica acá el manual de mantenimiento. Para los vehículos petroleros decíamos que se sacan los inyectores, se mandan a un laboratorio que se vuelvan a calibrar. En algunos casos los bencineros, si usted lo desea hacer, se hace cada 60.000, pero si lo quiere hacer a los 40.000, ningún problema. Esto va a durar otros 3 años y medio más. Y lo que se debe renovar sin kilometraje, más bien por periodo, es el líquido de freno. Se debe cambiar, se debe de dializar el sistema de líquido de freno cada 3 años, se reemplaza, aunque usted lo vea transparente, el envase dice que tiene una fecha de caducación, que es una fecha de vencimiento, no es por kilometraje, es por fecha de vencimiento, y son alrededor de 2 años y medio, 3 años, es lo que yo estoy mencionando acá, en los 40.000 kilómetros. Y no es caro tampoco, ¿sí? Estamos hablando de que el litro de líquido debe estar costando 30, 35 mil pesos aproximadamente, y ocupa 1.5 litros. Ponle tú que sean 50 mil pesos en líquido, que lo vas a gastar cada 3 años y medio, casi 4 años. O sea, tampoco es una gran cantidad de dinero para que podamos mantener el sistema de frenos en óptimas condiciones, conjunto con el ABS. También en uno de los programas mencionábamos por qué era tan importante ese lazo. También se debe reemplazar el líquido refrigerante, ojalá con dos componentes que son vitales dentro de este sistema de refrigeración. El líquido refrigerante también tiene una fecha de caducidad que se ve por tiempo y no por kilometraje. Por eso que estamos acá en los 40.000 kilómetros, 3 años, 4 años aproximadamente. se deben reemplazar, aunque usted lo vea de buen color, aunque te diga, no, si todavía no está oscuro, tiene un buen tono, tiene un buen... No. Tiene una fecha de vencimiento. De apenas que usted se abrió el envase, usted lo ocupa y dura alrededor de 3 años este líquido refrigerante. Se debe reemplazar porque las propiedades que tiene se van venciendo, ya no está protegiendo el sistema de refrigeración, lo empieza a carcomer. Recuerde que el líquido refrigerante tiene ciertas propiedades, ciertas características que debe cumplir para ser un buen refrigerante. Dentro de ellas tiene que evitar la oxidación, evitar la corriente galvánica, evitar la todas las desgastes que hay dentro de su sistema. Y esto líquido pierde esas propiedades de protección y empezamos a tener un desgaste. El sistema de refrigeración puede durar 200, 300 mil kilómetros y usted nunca levanta culata. Si tenemos este cuidado de tener un refrigerante en buenas condiciones y no aunque tenga un buen aspecto, un buen color, yo creo que está bueno. No, se debe reemplazar, sí o sí. Y además de eso, yo sugiero dentro de este análisis cambiar dos componentes que también tienen una fecha de caducidad. Ningún manual lo indica, ninguno. Solamente cuando falló. Y cuando falla es catastrófico porque termina torciendo la empaquetadura de la culata y tenemos que reparar y abrir el motor. Por lo tanto, debiese estar considerado, ni siquiera se menciona, que es el termostato y la tapa del radiador. Son dos componentes que tienen una vida útil muy similar a la de la líquido refrigerante y se debe reemplazar. Tampoco son componentes caros. Estamos hablando de que un termostato original de cualquier carro debe estar costando entre los 30 y 40 mil pesos. Es barato, porque dura 3 años, 4 años. O sea, es poco lo que estamos invirtiendo y estamos asegurando de que el sistema de refrigeración esté trabajando en óptimas condiciones. La tapa de radiador, igual, 15 mil, 20 mil pesos vale la tapa. Y esta es un componente importante porque es una válvula reguladora de presión que mantiene la presión perfecta en el sistema de refrigeración. Por lo tanto, son dos componentes que son importantes poderlos cambiar y no esperar a que fallen, ¿ya? En una de las pautas que estoy mencionando acá, dentro de los 100.000, 120.000 kilómetros, que lo vamos a mencionar ya, está también incluido la bomba de agua. Aunque esté buena y esté funcionando, la bomba de agua tiene una fecha de vencimiento, ya sea por cavitación o porque el retén que evita que se contamine con agua el sistema y empezamos a fugar, vence su sello por temperatura, por uso, por 120.000 kilómetros, estamos hablando alrededor de 6 años, 7 años. Las bombas de combustible, las bombas de agua no son eternas, fallan. Lo lamentable de todo es que estas no avisan cuando fallan. Ninguno de los componentes que van a fallar así le van a avisar. Por eso es que se cambian antes de que fallen. Y aquí entramos en materia de lo que son las mantenciones preventivas y no correctivas. Las correctivas son muy caras porque ya tenemos que corregir un error. En cambio, la preventiva prevenimos que falle y encarezcamos la reparación de esta falla que es la alza de temperatura. Seguido con esta pauta de mantención, decimos entonces que hay dos componentes que se cambian por tiempo y no por kilometraje. Después de los 80.000 kilómetros, empezamos a observar que hay otros componentes que tampoco están en pauta, pero que también se deben hacer mantención. Uno de ellos es el catalítico para aquellos vehículos que son bencineros. El catalítico se ensucia, se cansa, se tapa. Y es uno de los principales precursores de que a usted en la revisión técnica lo rechacen o lo acepten. Cuando el catalítico está trabajando cansado, ya no está catalizando, aunque tengamos descalibrado el sistema de inyección, el catalítico igual transforma y va bajando su índice de contaminante. Si el catalítico está trabajando cansado, tapado, obstruido, claramente los gases no se van a catalizar. Y los índices de PPM y HC, que cuando empezar a rechazar la revisión técnica, van a salir altos, sí o sí. Entonces, antes de que pase eso, cada 80.000 kilómetros, se indica acá el fabricante, por lo que tengo aquí, se debe hacer una limpieza al catalítico, junto con el sensor o los sensores de oxígeno. cada 80.000 kilómetros, más o menos estamos hablando de 5 o 6 años, igual es harto. O sea, cada 5 años limpiar, y no cuesta tanto limpiar. Vamos a la parte técnica. ¿Cómo se limpia el catalítico? Hay un espuma, un aerosol espumante, que es especial para limpiar catalíticos y DPF. Se saca un sensor de oxígeno y se vacía este tarro ahí. No hay nada más que hacer. Y se coloca el sensor, después te lo echa a andar y lo mantiene acelerado por 3500 RPM por un lapso de unos 5 minutos. Se limpió el catalítico del DPF. Así de fácil. No tenemos que hacer, ni siquiera tenemos que llevarlo al mecánico. Si es cosa de sacar el sensor de oxígeno que está a la vista. Si alguien no lo quiere hacer, puede llevarlo al mecánico, comprar el tarrito y decir, ¿sabes qué? Quiero que descarguen esto en el catalítico. Y ya usted está haciendo un trabajo de limpieza y asegurando de que el catalítico quede para una buena vida más y asegurando también que la contaminación de los gases son bajos y no va a tener problemas en la revisión técnica. Eso es asegurable. Otro componente que es importante también para bajar los gases también contaminantes es una válvula que pocos saben que existe, porque es una válvula que incluso algunos mecánicos ni siquiera la conocen, que es una válvula PCD, que es una válvula respiradora del cárter, que todos los gases de contaminantes que están adentro del motor, donde se genera una sobrepresión dentro del motor, esos gases quieren salir para algún lado, pero como son todavía gases combustionantes, los ingenieros lo tomaron y lo dejaron en la admisión por donde él respira. Entonces, respira aire con un poco de este gas que sirve para detonación, se quema y se va quemando. Pero si es mucho, más cantidad de lo que está pertenido, porque la válvula está obstruida, está tapada, no se ha limpiado, empezamos a quemar aceite. Uno de los factores importantes porque se quema aceite es porque esta válvula está colapsada, está obstruida o simplemente hay que reemplazarla. Válvula PCB. En conjunto con ello también está el intercooler, que es un componente que enfría el aire, que también pasa mucho aire con PCB por ahí. Y por condensación y evaporación y condensación, se termina decantando aceite adentro. Por lo tanto, también se debe hacer limpieza cada 80.000 kilómetros. Otra cosa que se revisa, que uno dice, pero ¿cómo puede estar pasando? Yo he cambiado estos componentes que voy a mencionar, lo he cambiado con menos del kilometraje que yo menciono acá. Estoy diciendo que los 90.000 kilómetros se debe revisar o cambiar los soportes de motor. Soportes de motor que son cuando se empiezan a echar a perder. Usted nota que el motor vibra más de lo normal, que cuando pasa por movimientos el vehículo como que tiembla, ¿cierto? Que como que como cuando usted acelera el vehículo, siente que el motor lo tiene incluso en el volante porque está vibrando mucho. Cuando está sucediendo eso es porque hay unos componentes que se llaman soporte de motor que separa el chasis con el motor. La vibración la absorbe esta goma, una goma especial que es absorbente de vibración, pero cuando está cortada, está quemada o está demasiado chiclosa, ya no absorbe los movimientos del motor y los transmite al chasis, y como usted está dentro del chasis, lo transmite a través del volante o del asiento. Estas vibraciones son bastante poderosas y se debe cambiar, ¿eh? Estos soportes también están hechos para una vida y están calculados aproximadamente acá, decíamos, entre los 5 o 6 años. Y muchos empresarios que tienen flotas de camionetas o de vehículos que son prestaciones de servicio, le cambian estos soportes, están en pauta, ni siquiera lo indica el fabricante, pero como son vehículos que trabajan en alta exigencia en ruta, se deben reemplazar para que no cause otro problema subsiguiente. También se debe revisar, según lo que tengo acá en pauta, uno de los componentes que decíamos la semana antes pasada, que son los palieres u homocinética. ¿Qué son estos componentes? Que muchos dicen palieres, homocinética. ¿Qué diablo es eso? Mire, los ejes palieres son aquellos motores que son transversales, no son longitudinales. ¿Qué quiere decir que sean transversales? Quiere decir que el motor está atravesado lineal al vehículo. O sea, el motor está atravesadísimo. La correa de accesorio la encontramos siempre en el lado izquierdo, la caja y el filtro de aire siempre están en el lado derecho, y así sucesivamente son los motores transversales. estos motores transversales tienen unos ejes que van a las ruedas. De una manera, todo lo que el motor genera como energía lo transmite a la caja automática o caja mecánica, y de ahí sale esta energía a través de unos ejes llamados homocinética a las ruedas. Y es cuando son los motores frontales, ¿cierto? La tracción es delantera. Entonces, como al ser tracción y más encima tiene la capacidad direccional, entonces la tracción se mueve, direcciona. Y esta articulación está protegido con un fuelle, que es una goma, un acordeón de goma, que está sellado, presurizado adentro, con una grasa que permite la lubricación constante de esta articulación y tracción. Este componente se echa a perder, o sea, estamos hablando de que la grasa que está ahí, sobre los 80.000 kilómetros o sobre los 5 o 6 años, se corta y se vence. No hay que esperar a que se reviente, eso hay que hacerlo sí o sí, aunque veamos que el fuelle está en buen estado, la grasa adentro está en mal estado. Sí o sí, apuesta asegurada. Si yo apuesto un vehículo que tiene 5 años y yo le veo los palieres y la grasa del palier está hecho agua, está cortado, apuesta segura. Entonces, para poder perdurar este componente y dure otros 100.000 kilómetros más y no tengamos que estar gastando en comprar este componente llamado homocinética o palier, se debe hacer la mantención cambiando esta grasa por una grasa nueva, viscosa, especial para este tipo de componente. Y esto no está en pauta. Yo lo estoy diciendo acá para que usted lo incorpore en su pauta, que aquí dice, según todos los cálculos que hemos sacado con mi asistente ChatGPT de IA, él ha sacado sus cálculos que se debe hacer entre los 80.000 kilómetros 5 o 6 años, que es más o menos lo relacionado, que es, incluso si usted lo quiere, muchos me han preguntado, ¿y qué pasa si yo lo hago antes? Mejor, pues. O sea, es favorable, no es que sea perjudicial, ni que vaya a pasar algo malo, todo lo contrario. Si usted lo va a hacer antes, es mucho mejor. Pero más o menos esos son los tiempos, y después ya nos empezamos a alargar entre 8 a 10 años, que es lo que se debe realizar. Entre los 8 a 10 años uno debe cambiar, sí o sí, sí o sí, todas las mangueras de refrigerante. 10 años es suficiente para calcular que un vehículo ha andado sobre 150.000 kilómetros. Pero nosotros acá nos encontramos con vehículos que andan sobre 300.000 kilómetros. Y vemos que las mangueras están impecables, claro, por fuera están impecables. Pero por dentro, donde circula el agua caliente y a presión, donde está sufriendo constantemente dilatación y contracción por cambios bruscos de temperatura, esta goma ha trabajado 10 años. Cuando empezamos a tener fugas, es porque esta goma dilató tanto que justo donde están las uniones de la abrazadera empieza a haber fuga. Algunos no se dan ni cuenta porque no deja mancha, se evapora. Y como usted no está acostumbrado a revisar, que debería estar acostumbrado a revisar el nivel de refrigerante, no nos damos cuenta, nos quedamos sin refrigerante y después nos damos cuenta, valga la redundancia, que estamos teniendo alza de temperatura constante. ¿Por qué? Porque no ha hecho ninguna de estas mantenciones, cambiar el líquido refrigerante, chequear en este caso cada los 10 años las mangueras, ni siquiera chequear, cambiarlas todas. Son alrededor de 8 mangueras aproximadamente, dependiendo del carro, que se deben cambiar por precaución. Y usted se asegura que nunca va a tener fuga por ninguna manguera. Es garantizado, 100%. Estas pautas de mantención son las que acá están puestas junto con retenes. Los retenes son componentes que aguantan presión y generalmente están en un eje que circula. Es decir, esto está girando, está saliendo esa energía dentro del motor, pero ahí hay aceite, hay presión de aceite, pero no se expulsa. Y ese aceite va teniendo contacto con este retén y el retén se quema. Tanto uso, tanta fricción, se quema. Y cuando pasa que se quema, empezamos a tener fugas. Fugas y fugas y fugas. La mayoría de todas las fugas son por los horrines y los retenes que se deben cambiar. Acá lo dice, cada 8 a 10 años. Esté fallando, no esté fallando, cámbielo. No hay que esperar a que falle. Mantenciones preventivas y no correctivas. Así como esto, en estas mantenciones tan simples, hay otros temas tan importantes como es, por ejemplo, saber entender entre la diferencia, si sabemos lo que es una mantención, saber la diferencia entre conducir y manejar. ¿Conducir y manejar será lo mismo? ¿Hay alguna diferencia? ¿Hay alguna diferencia entre tener un manejar en una ciudad donde la calle esté parejita o manejar en una ciudad donde tengamos calles con perforaciones y una serie de cosas? ¿Qué se puede hacer ahí al respecto? ¿Sufre el vehículo? De este tema y de más es, vamos a estar hablando en este tercer bloque con nuestra invitada ilustre que está ya ahí en el estudio, que vamos a ir a corte comerciales y vamos a ingresar a presentar hasta buena invitada de honor que tenemos para que participe en este espacio y representando al mundo femenino conductivo y tengamos una charla amena. Vámonos a una pausa comercial y ya tenemos de regreso a nuestra invitada de honor, que es sorpresa hasta que lleguemos hasta el tercer bloque. Vámonos a una pausa, Marito, y hacemos de vuelta el ingreso de nuestra invitada de honor.
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8: Diecinueve horas, 2 minutos.
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0: una crisis. Sí, creo que ya estoy, casi me traigo el pijama para la radio.
1: Estoy todo el día, día y noche, ¿no?
0: Prácticamente.
1: Paulina todo el rato.
0: Sí, todo el rato. Paulina Lover.
1: Sí, Paulina Lover, claro. Paulita, mira, la verdad es que yo quise invitarte a este programa porque, bueno, creo que tú, dentro de todo esto, representas al mundo femenino automotriz, me refiero conductor más que del mundo mecánico. Bueno, yo tenía antes una auditora que, bueno, ya se fue de la ciudad y también venía a ser partícipe de este espacio dedicado para las personas que quieren aprender a cuidar su vehículo, que de eso se trata, es el tenor de este espacio. Yo no hablo mucho de mecánica, más bien hablo de los cuidados que uno debe tener. Y dentro de todo esto ha nacido un seminario que es un extracto de los 8 años que llevo haciendo radio, más o menos, ha pasado el tiempo,
0: sí,
1: ¿eh?
0: Sí.
1: 8 años haciendo radio, y de esto hice un extracto donde le puso un nombre, se llama Seminario del Conductor Inteligente.
0: Okay.
1: Son 25 capítulos, ya está en el capítulo número 19, y tiene mucho que ver, más que con la mecánica, con el cuidado de tu vehículo. Uh-huh. Dentro de ello es vincular con tu carro.
0: Exacto.
1: Vincular como saber, por ejemplo, cuando tu auto te quiere interpretar algo, decir algo, que lo puedes decir a través de distintas formas, quizás no hablando, pero a través del olfato, del sonido. Uh-huh. De las sensaciones, sí, que uno lo puede percibir, y eso ya es vincular básicamente.
0: Sí.
1: Entonces, bajo esto, yo sé que hay muy poco universo de gente que se preocupa de esta vinculación,
0: sí,
1: porque si fuera así, habrían menos fallas. Yo estadísticamente te puedo decir que más del 75% de los vehículos que fallan se pueden evitar. ¿Y por cómo se pueden evitar? A través
0: Preveniendo
1: y evitar errores involuntarios, cual yo les digo. Entonces, la idea era que tú vinieras acá y pudieras que la gente que está escuchando se sienta muy reflejada contigo.
0: Sí, yo creo que primero sería como súper importante y necesario, tal vez, si es que no lo has hecho antes, capaz que sí, la diferencia entre manejar y conducir.
1: Eso es.
0: Que si bien es cierto, se utilizan como sinónimos, pero son conceptualmente distintos.
1: Absolutamente. Uh-huh. Absolutamente distintos.
0: Entonces, manejar es la capacidad de mover un vehículo de un lugar a otro.
1: Claro, es como conducir una bicicleta.
0: Claro, sí.
1: Bueno,
0: sí.
1: El conducir, cuando uno tiene la licencia de conducir, ¿qué es lo que dice la licencia? ¿Dice licencia de manejar o licencia de conducir?
0: De conducir.
1: Perfecto. Entonces, bajo ese tenor, uno dice, ¿por qué entonces? Uno, buscando información, llega a un concepto bastante idóneo y se dice claramente que el conducir y el manejar son dos cosas similares, pero tienen una tremenda diferencia.
0: Sí.
1: Entonces, dentro de eso, el manejar, como dices tú, puedes uno manejar, trasladar un
0: vehículo de un lugar a otro.
1: Un transporte de un lado a otro, manejar un carrote de caballo, manejar un triciclo.
0: Sí.
1: No hay reglamentos ni tampoco hay vinculación con el auto, con el artefacto que tú estás manejando. Esa es la diferencia que hay. Entonces, cuando uno está conduciendo, está llano a tener que respetar ciertas reglas.
0: Sí.
1: Que hace que la civilización sea lo que es hoy día. Las reglas son justamente para eso, para podernos diferenciar de las civilizaciones. Y de estas reglas, claramente hay reglas del tránsito, que las personas que van a hacer uso de este medio de transporte tienen que entenderlas y aceptarlas.
0: Exacto. Y también significa estudiarlas. O sea,
1: claro,
0: asumir la responsabilidad de que conducir no es solamente manejar, sino que además estudiar las reglas del tránsito, por ejemplo,
1: claro,
0: y otras tantas más que son necesarias para ser un buen conductor.
1: Lo que pasa es que es un idioma que tenemos que aprender a entender en el tránsito. Es un idioma que está mucho a veces hecho por colores, por señas.
0: Señalética.
1: Entonces tenemos que saber a traducir esas para poder hablar el mismo idioma a todos los que circulan en el automóvil, en carretera, porque uno no saca la cabeza para afuera para poder saber y poder comunicarse con la otra persona. Tampoco con la bocina, porque muchos ocupan la bocina para todos los casos. En otros países se ocupa la bocina, tú por cualquier cosa se ocupa la
0: cerquita
1: bocina.
0: Cerquita de acá.
1: Sí. Entonces, aprender a traducir esto es algo que nos diferencia entre conducir y manejar.
0: Exactamente.
1: Entonces, bajo ese contexto, nosotros hemos hablado harto respecto al que saber. Aparte de esto, hay otro componente que se adiciona a esto, que es respetar las reglas del tránsito, ¿cierto? Pero hay otra cosa que es tan importante, que incluso creería yo que es más importante que saberse las reglas del tránsito, es saber

0: con qué tú te estás transportando. Porque tú te subes a un vehículo y tú vinculas, porque es el único asiento que se diferencia del resto del automóvil.
1: Sí, claro.
0: Es el conductor, donde hay un volante, donde hay una palanca, hay señalizaciones, pedales, hay un comando que se diferencia del resto del automóvil. Por lo tanto, el que está comandando ese vehículo es el responsable de que todo se mueve, ¿no?
1: Exacto.
0: Entonces, si yo me subo, por ejemplo, a un avión, y yo no chequeo el avión, yo no puedo parar en una nube para echarme para el lado y revisarlo, ¿no es cierto?
1: Claro.
0: Entonces, hay un grado de responsabilidad de pilotaje. Por eso que antiguamente, antiguamente los chequeos de subirse a los vehículos eran tan exhaustivos como lo que era despilotar un avión. Por eso que ahora se llaman pilotos, no choferes. Claro,
1: ajá.
0: De ahí viene el nombre. Entonces, el piloto de camión o el piloto de un auto, de un bus, tiene que saber más responsabilidades porque va acarreando, incluso tiene una licencia por superior a la que nosotros tenemos como particular.
1: Sí.
0: Entonces, bajo esto hay ciertas cosas que se deben aprender, como revisar tu vehículo. Y hay un hábito que pocos tienen, que es antes de dar la partida y de subirte a tu vehículo, hay que darse una vueltecita. Uno dice, ¿por qué hay que darse una vueltecita? Porque tú no sabes si un neumático está pinchado o no.
1: Claro.
0: O está desinflado.
1: O perdió aire.
0: Está desinflado. Entonces, ha pasado que personas se suben y no se dan cuenta de que el vehículo está... Más que sienten que la dirección está como extraña y hay algo que está sucediendo, ya sea adelante o atrás. Sí, y sigue nomás, pues, lo normalizan y ese es uno de los errores.
1: Sí.
0: Y quería yo compartir contigo eso, que, por ejemplo, que me dijeras qué es lo que tú te das cuenta y que no... Cuando tú, por ejemplo, tú usas un automóvil, independientemente que cometas errores que son normales, son parte de... Y por eso que nos vamos a identificar contigo.
1: Bueno, lo de los neumáticos sí los reviso.
0: Ya.
1: Sí. Pero, por ejemplo, si es un vehículo nuevo o un vehículo que no es el que estoy acostumbrada yo o el mío.
0: El tuyo.
1: El mío.
0: Tu propio vehículo.
1: El mío. Bueno, que es casi lo mismo. Reviso primero los espejos.
0: Bien.
1: La distancia del asiento.
0: Exacto.
1: Y la altura del manubrio.
0: La comodidad conductiva.
1: Exactamente. Ya. Sí, estoy súper mañosa.
0: Sí, es que yo también. Yo también, hecho, me molesta los asientos que están muy así, muy alejados.
1: Sí, quedo muy pegado. Y puede ser que nadie lo movió porque soy la única que manejo. Pero al día siguiente puede ser que necesito,
0: más espacio.
1: Sí, entonces siempre reviso por lo mismo.
0: Ya.
1: Que funcionen las luces, aunque sea de día. Y eso.
0: Bueno, cuando una vez que ya se echa a andar...
1: Ah, bueno, la idea de bencina, que tenga bencina. Ah,
0: eso es lo otro importante, que tenga bencina.
1: Sí, porque si no, no lleva ni una parte.
0: ¿Cada cuánto tiempo tú, por ejemplo, chequeas niveles en un automóvil? ¿De verdad? ¿O se lo dejas a otra persona?
1: Lo dejaba a otra persona en este minuto.
0: Sí,
1: tengo que hacerme cargo yo. Sí, en este minuto tengo que hacerme cargo yo de eso. Pero
0: ¿Te complicaba hacerlo tú? ¿Te complicaba chequearlo?
1: Sí.
0: O sea, es que eso es lo que quiero que...
1: Sé hacerlo.
0: Eso es lo que me quiero que nos transmitas para que las personas que te están escuchando, yo creo, mucha
1: se
0: gente... Se ríen.
1: No,
0: se van
1: ahí
0: a sentir identificadas contigo porque yo lo veo constantemente. Entonces, en el taller, constantemente yo pregunto, así como te estoy preguntando a ti, cada cuánto... Es que no lo veo. Entonces, ahí es donde yo empiezo a decir, mira, es como esto, pilotar un vehículo, conducir un vehículo y manejar un vehículo. Son cosas distintas.
1: Diferentes.
0: El conducir, tú estás llano a respetar las normas del tránsito. El pilotar está vinculado con lo que tú estás conduciendo, en este caso, y además conducir para respetar las reglas del tránsito. Entonces, cuando nosotros vamos a subirnos un vehículo, nosotros estamos pilotando un vehículo.
1: Claro.
0: Más que conduciendo. Y todo el mundo acá, yo creo que el 90% conduce, no pilota.
1: Sí, sin duda.
0: Sin duda.
1: Y porque tú hablas también, un punto hiciste algo súper importante, que es como en el fondo, o lo que yo entendí al menos, que es como tomar conciencia de la acción de conducir.
0: Exacto. El automóvil, fuera de ser un medio de transporte, es un arma mortal.
1: Sí, yo le digo eso a mis hijos, es como andar con una pistola.
0: Es un arma mortal.
1: Sí.
0: Y a veces, no por mantención, pueden ocasionarse. Hay un estudio estadístico del porcentaje de los accidentes, ya sea en carretera abierta o en la ciudad, un porcentaje de saber como peritaje por qué razón se provocó el accidente. Hay un 60 o un 70% que se provocan por falta conductiva, que no se respetó una norma del tránsito, una regla del tránsito. y hay un gran porcentaje que encaja casi en un 30% del no saber pilotar el vehículo. No se preocuparon de que, no sé, por ejemplo, que el sonido de los frenos cuando tú frenas suena feo y uno dice, ya se lo normalizó. Resulta de que el vehículo no tenía freno.
1: Claro.
0: Estaba fierro con fierro. Uh-huh. Y el vehículo lo estaba diciendo, pero no lo interpretaron.
1: Esas son las famosas balatas.
0: Claro, exacto. Cuando las balatas y las pastillas.
1: Yo sé que ese chirrido, eso chirrido. Ya no, hay que ir a cambiarla. Claro. Eso
0: cuando,
1: sí lo sé.
0: Cuando ese chirrido pasa un poco más allá y ya lo estás normalizando, porque tú dices que te frena, en el momento que tú quieras ocupar el freno, no va a ser efectivo y va a provocar un accidente. Uh-huh. Así. Entonces. Hay un 30% que encaja en eso, en la parte que falla en la parte conductiva. Y el otro es porque son fallas mecánicas, uh-huh. que encajan un 10% aproximadamente.
1: Oye, Jaime, una consulta. ¿Es verdad que las mujeres chocan más, pero que los hombres tienen accidentes más graves?
0: Sí, tiene un buen razonamiento, uh-huh. sí. El hombre es un poco más osado uh-huh. que la mujer en grado de responsabilidad y de atreverse a hacer uh-huh. cosas. Mucha gente que quiere maniobrar, quizás, a lo mejor muchos hombres son bastante competitivos en la parte conductiva, más, sí. que, más que la mujer, entonces sí. ahí es donde se provocan los atrevimientos y los adelantamientos, uh-huh. donde no se debe, donde no se respeta una regla del tránsito. O sea, el hombre falta más el respeto a la regla del tránsito que la mujer.
1: Sí.
0: Pero la mujer, sin embargo, estadísticamente,
1: sí. Es que no, sí, estamos hablando de una sí. cosa estadística, si no sí. lo estamos inventando. Sí, como más de toponcitos.
0: Sí. Y la mujer es de los toponcitos, no sí. calcular la dimensión del vehículo sí. al estacionarse, que el rayón, que el descuido total, por ejemplo, de los niveles. Sí. De los niveles, el descuido.
1: No controlo ni mi nivel de azúcar, no voy a controlar. No me pidas tanto.
0: Claro. Bueno, es que, mira, ¿sabes qué? Yo relaciono para... ¿Tú tienes mascota?
1: Sí.
0: Aquí lo vamos a relacionar bien. Yo también tengo. Entonces, nos vamos a relacionar bien. Cuando yo tengo una mascota, yo amo a mi gatita en este caso. Yo la amo, la adoro y trato de darle siempre el mejor alimento uh-huh. porque sé que le va a afectar a su sistema digestivo, a
1: claro,
0: su pelaje.
1: Los riñones.
0: Claro, entonces uh-huh. me preocupo de darle un buen alimento. Y también me preocupo de llevarlo a un buen veterinario. No veo los historiales, veo sí, si tiene... Sí. Ya, veo que me preocupo de que ese veterinario que va, sea un tipo que sea competente.
1: Sí, claro.
0: Y seguro. Además de eso, me preocupo de que tenga buena cobija, ¿cierto? Es como lo mismo.
1: Su arenero.
0: Claro, su arenero, y lo tiene que cambiar cada cierto uh-huh. tiempo, que el agua no puede ser agua de la llave, tiene que ser uh-huh. agua... Bueno, lo sabemos esas cosas.
1: Sí.
0: Y ese vínculo que tenemos con una mascota, yo no quiero decir que un automóvil se relacione mucho con... Pero hay un vínculo uh-huh. que no nos va a quitar tanto espacio en nuestra mente ni en nuestros hábitos de poderlo hacer con un automóvil. Me refiero, por ejemplo, si tú cargas mal combustible, si tú sabes que el combustible, que ni siquiera lo sabes, por ejemplo, que el 93 con el 97 hay una tremenda diferencia, uh-huh. que los aceites, por ejemplo, hay una tremenda diferencia.
1: Sí.
0: Se lo dejo al mecánico, él ve lo que hace. Es como hacer lo mismo con tu mascota. Es llevarlo a un mecánico, o sea, a un veterinario que no conoces.
1: Y que haga lo que quiera.
0: Y le compra el alimento que a ti te parece que el gato se lo va a comer. Es como lo mismo. Mm. Entonces,
1: buena analogía.
0: Sí, pues, es sí. que así hemos hecho este seminario sí. a través de esto. Entonces, ese cuidado, y más aún, acá hay algo interesante. Nosotros recibimos de nuestro animal amor, cariño, ¿cierto? Una conexión que tenemos con el animal, pero es increíble. Y con el automóvil quizás no tenemos ese sentimiento, pero sí tenemos algo re importante que nos traslada.
1: Sí,
0: y nos traslada seguro.
1: Yo creo que si hay algún tipo de sentimiento, uno se encariña
0: bueno,
1: con su cacharro.
0: Sí, sí, hay sentimiento.
1: A lo mejor no tanto como la mascota,
0: pero hay cariño.
1: Sí,
0: hay
1: claro.
0: cariño. Entonces, cuando hay este cariño, entonces yo siempre me digo, bueno, si hay un cariño, y más encima nos presta un tremendo servicio que nos traslada a mí, a mi mascota, a donde sea,
1: sí.
0: y lo puedo ocupar la hora cuando quiera, donde quiera, y o sea, te presta un tremendo servicio. Entonces hay un grado de atributo que uno le tiene que dar a este artefacto que nos cuida. Entonces el deber, que lo que debo decir yo, es comparar qué es tan importante saber qué aceite vamos a ocupar, qué benzina vamos a ocupar, revisar los niveles, es como lo mínimo. Y pero no tenemos eso chipeado.
1: No está
0: esa cultura que llevo tiempo haciéndolo acá en la radio.
1: Y sabes que a lo mejor faltaría en el examen de conducir, a lo mejor introducir algunas preguntas de ese tipo para que la gente lo tenga estudiado antes de.
0: Excelente, porque yo justamente iba a tocar justamente ese tema, porque incluso es más, en las revisiones técnicas debiesen ser cada 6 meses, no cada un año. Porque nosotros vemos las revisiones técnicas como, ay, qué fiasco, tenés que llevarlo.
1: Sí, qué lata.
0: Qué lata. Sí. Y más encima, ay, bueno, me van a rechazar. Y uno lo ve como un latoso.
1: Algo,
0: ¿no?,
1: tedioso, claro. Sí.
0: Pero fíjate que es todo lo contrario. Si tú lo miras bajo la otra arista, ellos se están preocupando de que tenga buenos frenos, buena suspensión, que el vehículo sea seguro uh-huh. de conducir.
1: O sea, te están salvaguardando.
0: Te están salvaguardando de que el vehículo, fuera de que tú andes seguro, no provoques un accidente a tercero. Porque de repente, por ejemplo, tú puedes ser súper cuidadoso con tu vehículo y haces todas las mantenciones, revisas tu vehículo, los niveles, pero no va a faltar el que te va a chocar.
1: Sí.
0: ¿Por qué? Por una falta de mantenimiento, porque no condujo bien o simplemente iba distraído.
1: Por imprudencia.
0: Por imprudencia. Entonces, esos pequeños detalles son los que quiero que saquemos a la luz en este espacio, y ojalá no sea ni el primero ni el último invitación que tú tengas acá. Puedes venir cuando
1: depende
0: tú quieras.
1: De ti.
0: No,
1: muchas gracias.
0: Si quieres, lo dejamos para todos los sábados. Yo no tengo ningún problema. Sí, porque esto se torna. Nos hace un monólogo. Uh-huh. En este monólogo hay un diálogo en este, ya salí del monólogo y podemos plasmar lo que a ti te sucede con el resto de la gente.
1: Sí, claro. Sucede que siempre cuando uno la ve llegar a un taller mecánico, dice, ah, esta no cacha nada.
0: Y ahí está.
1: Y te pegan el garrotazo, te cobran caro. Claro, presa fácil. Te cobran caro y habitualmente no te arreglan lo que tenían que arreglar.
0: No, y te dicen cualquier cosa que hay, es como que te hablaron en chino.
1: Sí.
0: Entonces, justamente es interesante que una mujer está acá en este espacio, que muchos dicen que es machista, pero no es machista. Todo lo contrario, yo siempre he ayudado mucho al tema de género femenino uh-huh. con tratar de hacerlos partícipes, como por ejemplo a ti,
1: sí.
0: en otras cosas, en otras ocasiones en el taller igual, les he enseñado, les mando fotos de cosas que, por ejemplo, no saben de lo que es. Yo lo estoy viendo, le mando un video. Esto es lo que yo estoy reparando para que se vayan interiorizando.
1: Para aprender.
0: A aprender.
1: Sí.
0: Claro. Y hay una fiel auditora que yo estoy seguro que está escuchando.
1: ¿De verdad?
0: Que sí, que la Aurorita. La Aurora, no sé si te llama.
1: La Aurorita de Hospicio.
0: Sí,
1: no te creo.
0: Sí, la Aurorita a mí me escucha. Uf. Y me fue a ver al taller también, quería conocer cómo era el taller, me fue a conocer a mí.
1: A mí me fue a ver también ahí, mira, a destellos de luz.
0: Y a veces llama acá al programa, y ella no tiene auto, y no maneja.
1: Uh-huh.
0: Pero sin embargo dice que ha aprendido harto, porque se sube a los taxis, y a través de lo que yo le escucho,
1: aplica lo que la Aurorita.
0: Sí, amorosa. Entonces, ella ha reflejado fielmente de que no hay límites para uh-huh. este tema, no es un tema de género la mecánica,
1: claro.
0: Hay que dejarlo a un lado.
1: Sí.
0: Y trato de inculcar bien al género femenino que esto, que no, ay, que se lo dejo a mi marido, que se lo dejo al mecánico. Y no, pues es responsabilidad sí. de cada persona que se sube, porque no se sube tu marido a manejar. Se sube
1: no
0: tú.
1: Tengo.
0: Bueno, es el que tenía. No se sube tu pareja o quien sea. Y hay un detalle, importantísimo que es relacionado con los niveles, yo te decía. Uh-huh. Por ejemplo, los niveles, el fabricante lo instaló con un visor uh-huh. donde te indica el máximo y el mínimo.
1: Sí.
0: No lo hizo para el mecánico, no lo hizo para nadie más que para el piloto, para el conductor.
1: Uh-huh.
0: Porque es visible.
1: Okay.
0: Entonces, cualquier persona que tiene visibilidad lo puede chequear, porque no demanda conocimiento absoluto. No, yeah. para nada.
1: O sea, eso es el desde.
0: Ese es lo más básico.
1: Ya.
0: O sea, si tú te estás transportando en un vehículo, lo mínimo es abrir el capó y distinguir por lo menos qué es lo que se revisa de niveles.
1: Uh-huh.
0: Por lo menos. Y fíjate que ese pequeño detalle te puede ayudar, pero un montón, para prevenir cualquier cantidad de fallas carísimas. Como por ejemplo, si no hay líquido refrigerante, se funde el motor. Y sí. las reparaciones son horribles. Si no hay aceite, el motor se funde. Y yo te digo, todo esto que me han llegado al taller han sido justamente porque estas dos cosas no están. No está el nivel del aceite, no está el nivel del refrigerante. Y mucho ha pasado con mujeres. Y dicen, es que yo se lo dejaba al mecánico.
1: Claro.
0: O se lo dejaba. pero el mecánico no está manejando, no le va a venir a pagar esto al mecánico.
1: Claro.
0: Un amigo no le va a venir a pagar esto. El responsable es la persona.
1: El dueño
0: que está,
1: y el que conduce.
0: Pero cuesta hacer ese
1: y da como, ay, como guácale, porque sí.
0: Es como latoso,
1: sí,
0: ¿no?
1: Sí.
0: Pero bueno, está este programa y este espacio dedicado justamente para sacar de ese contexto y verle un poco más de análisis. Porque mira, gastamos más tiempo y memoria en jugando en el celular que prestándole utilidad a algo que nos transporta. Porque no es un, es como el hábito de ir a un gimnasio, por ejemplo. Uh-huh. Que también al gimnasio uno da lata, sí, que tienes que ir al gimnasio.
1: Tienes frío, estás cansado.
0: Claro, que prefiero estar acostado y tenés que ir al gimnasio, porque es un hábito que hay que hacer. Uh-huh. Lo mismo sucede con todo, en este caso con el cuidado del automóvil.
1: Sí.
0: Marito, vámonos a una pausa comercial y de aquí estamos de nuevo con Paula Manielo en este espacio dedicado para usted, Clínica del Motor. No se vaya a sintonizar.

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2: Diecinueve treinta y ocho minutos.

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1: 19:39 minutos.
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1: 19:40 minutos.
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1: 19:41 minutos.
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2: 19:42. Bien, ya estamos aquí de regreso. Ahí ya está, ya. Ahí sí. Estamos de regreso aquí con Paola Manielo y agradeciendo su visita, ojalá sean varias visitas más. Hablando de estos temas tan importantes como lo que es la diferencia entre la conductividad y manejar, ¿cierto?
3: Sí.
2: Teníamos ahí planificado también unos verdaderos y falsos.
3: Sí, te voy a poner a prueba.
2: Vamos con los verdaderos y falsos.
3: ¿Tú creías que solamente yo iba a estar ahí cuestionada? No. Ya, ¿verdadero o falso? El aceite del motor debe revisarse únicamente cuando se enciende la luz de alerta en el tablero.
2: Falso. Ya. Totalmente falso.
3: ¿Por qué? ¿Cómo? Ya, justifique su respuesta.
2: Porque cuando la luz está en el tablero, que es un indicador que es como rojo con forma de lámpara de Aladino, eso indica que hay una falta de presión, no de nivel.
3: Ok.
2: Y cuando hay una falta de presión es grave. Porque quiere decir que no está la presión que corresponde en el motor y las partes de lubricación no llegan a lubricar y se desgasta el motor. Eso es grave. Por lo tanto, ¿cuál sería la respuesta idónea de saber cómo revisar el nivel del aceite? Una vez a la semana o cada 15 días, abrir el capó, revisar la varilla. Eso es lo que te decía yo.
3: El guacalé.
2: Hay una varillita que tiene un máximo y un mínimo que es muy fácil de identificar. Con el motor detenido, ¿cierto? Uno limpia la varillita, después hay que tener un pañito guardadito en el cerca del capó.
3: ¿El color indica algo o no?
2: El color no. Yeah. El color, muchos dicen, está negro, está quemado. No, sí. Por combustión se quema. Okay. Ya, sobre todo en el aceite petrolero. Yo, por ejemplo, a un vehículo petrolero de cambio hoy día y el domingo o el lunes ya está negro. Por la combustión tiende a teñirse de ese color. No indica entonces si está bueno o está malo.
3: Claro.
2: Pero generalmente te entregan una tarjeta. Cuando te hacen una mantención, te entregan una tarjeta donde te indica el kilometraje que hay que hacerle nuevamente la mantención. Y eso, si tú le echas, por ejemplo, un aceite de buena calidad sintético, te da para 10.000 kilómetros. Y como decíamos acá, 10.000 kilómetros uno lo puede recorrer entre un año más o menos, entre 10 meses o 12 meses, uno más o menos hace los 10.000 kilómetros. Por lo tanto, en ese intertanto, revisarlo una vez al mes, por último una vez al mes, es como lo indicaba.
3: Ya, Ok. Si el pedal del freno se siente como esponjoso o se va hasta el fondo al pisarlo, es una señal de alerta grave que requiere revisión inmediata.
2: Absolutamente verdadero. Claro, cuando se siente el pedal esponjoso, se refiere a que cuando tú pisas el pedal de freno y vas avanzando, uh-huh. no frena con la intención que tú quieres frenar. Uh-huh. Entonces, si va más a fondo es porque claro. algo está sucediendo en el sistema presurizado de líquido de freno que está haciendo que se pierda esta efectividad de frenado y es peligroso, porque en un momento quiero frenar con urgencia y claro. no voy a obtener, y generalmente ahí lo que va a ocasionar es que sea un
3: impacto. Lo que se dice, los frenos están largos.
2: Tan largos, mm. claro. Si están largos es porque o hay una fuga o se echó a perder el sistema de presurización del líquido de freno. Ahí es vital acudir de inmediato a un taller mecánico.
3: ¿Verdadero o falso?
2: Verdadero, claro.
3: La presión correcta de inflado de los neumáticos se encuentra escrita en el costado del propio neumático.
2: Así es, verdadero. Uh-huh. Sí. La presión va a depender del tamaño del vehículo y del tamaño del vehículo va relacionado al tamaño de la rueda. Por uh-huh. ejemplo, no vamos a colocar una rueda de un vehículo city car a la rueda de una camioneta. Son totalmente claro. distintas. Entonces, ambas tienen distintas presiones y distinto peso. Por lo tanto, el peso y el tamaño va relacionado ahí con la presión indicada que indica ahí en el zócalo de la puerta.
3: ¿Es una buena práctica de seguridad mantener el tanque de combustible al menos por encima de un cuarto de su capacidad?
2: Mira, ese tema, sí, ese es importantísimo, porque la vez pasada me preguntaban cómo se puede ahorrar combustible. Uh-huh. Y llevándonos a este plano... si estamos acostumbrados siempre a trabajar entre un cuarto y un octavo o menos del medio, uh-huh. lo que está pasando ahí, sobre todo para los bencineros, se está batiendo la bencina. Y el batir la bencina, porque tiene mucho espacio claro, en el vacío del estanque, uh-huh. se vaporiza. Y al vaporizar estamos perdiendo, claro. Porque pasa rápidamente de estado líquido a gaseoso la bencina, sí. porque es volátil. Sí. Entonces se va perdiendo cantidad de gas. Y necesariamente, entonces, yo les aconsejo a las personas que quieran ahorrar dinero en ese ámbito, es mantenerlo todo lo contrario, siempre entre lleno y tres cuartos.
3: Ok.
2: Entonces, si estamos acostumbrados, por ejemplo, a echar 15.000 o 20.000 pesos a la semana, hagámoslo, pero entre lleno y tres cuartos.
3: Claro.
2: Entonces, así
3: lo aseguramos. ¿Lo mismo pasa con el petróleo, con el diésel?
2: No, el petróleo es distinto... Pero el petróleo es distinto porque no es vaporizable. Uh-huh. El petróleo no se vaporiza, no es como la bencina, pero es más sucio. Quiere decir que si andamos con muy poquita bencina, el estanque por defecto va a generar más suciedad abajo uh-huh. y vamos a succionar el combustible que está sucio, más contaminado, y lo va a tirar a la inyección y va a perjudicar a los inyectores.
3: O sea, en ambos casos es mejor tenerlo...
2: Siempre arriba del medio.
3: Ajá.
2: En ambos casos.
3: Medio de tres cuartos.
2: Claro.
3: Ya, los limpiaparabrisas solo deben cambiarse cuando la goma se desprende por completo del brazo metálico.
2: No necesariamente. Uh-huh. A veces cuando ya se desprendió es porque ya ha pasado más de un año o dos años. Esa gomita se cambia todos los años, uh-huh. cada periodo. ¿Por qué? Porque en el verano el calor del vehículo
3: los quema.
2: Si tú puedes tirar un huevo arriba del capó y se hace el huevo, pues. Entonces la temperatura, como está en el parabrisas y las gomitas se afectan al cambio brusco de temperatura, hace lo suyo, el calor, uh-huh. y quema esta gomita. Entonces, cuando pasó el verano y llega el invierno, necesitamos ocupar y generalmente siempre como que raya sí. en la visibilidad y al final la perjudica más.
3: Ya.
2: ¿Qué otra verdadera y falso?
3: Si el auto no arranca y no hace ningún sonido al girar la llave, el problema más probable es la batería descargada.
2: Sí, qué buenas preguntas, porque son preguntas cotidianas.
3: Sí.
2: Entonces, bueno, cuando estamos en el vehículo y queremos hacerlo partir y no hace nada, ¿sí? hace solamente un tac, tac, tac, tac, uh-huh. el mayor de las variables posibles ahí es la batería. Uh-huh. Pero también el motor de arranque, que hace que se genere el movimiento, también tiene una vida útil.
3: Sí.
2: Y esa vida útil no se da por kilometraje, se da por números de arranque.
3: Ah, perfecto.
2: Por eso que a esos que son...
3: Es como que cada vez que inicia sesión en el computador, te lo va marcando.
2: Y
3: ya,
2: aquí es okay. Donde ocurre lo siguiente para los vehículos que tienen stop engine, que tú paras en cualquier esquina y se detiene solo.
3: Sí.
2: Suelta el freno y parte solo. Uh-huh. Entonces, en ese tipo de vehículo, el arranque aumenta su número de arranques, valga la redundancia, claro. ¿Cierto? Entonces acortamos la vida útil de ese componente.
3: Perfecto.
2: Entonces yo a veces, y eso se hace para evitar consumo innecesario de combustible, si claro. Eso se instaló. Pero entre lo que ahorras de combustible versus lo que tú vas a gastar en reparar el arranque o el alternador en algunos casos también, es mayor que lo que tú ahorras.
3: Entonces mejor dejarlo.
2: Yo lo le digo a mucha gente que lo desconecte. En ciudad claro. No lo ocupe, porque aquí estamos acortando la vida a un componente que se cuenta por números de arranque.
3: Ya, perfecto. Mezclar agua común de la llave en lugar de usar líquido refrigerante en el motor no causa ningún daño a largo plazo.
2: Falso.
3: Bajarraco.
2: Sí, mira qué buena pregunta, porque resulta que el agua es un componente que tiene un defecto en la física de fluido.
3: Uh-huh.
2: Aquí ya entramos un poquito más técnico, pero el refrigerante tiene componentes químicos que ayudan a mitigar, es decir, a bajar los índices de problemas que puede provocar en el sistema de refrigeración. Y el agua, en su física de fluido, tiene, donde está en turbulencia constante, uh-huh. Se somete a la cavitación, a la corriente galvánica y a la aireación. Son tres fenómenos que por naturaleza todos los aguas las sufren. Y más aún el sistema de nuestro automóvil, que está condicionado a presión y temperatura. Entonces, el envase te dice que dura 2 años. Pero estamos hablando de un agua que tiene esa cualidad de poder mitigar esta falla claro. Natural. Por lo tanto, el agua de la llave no lo tiene. El agua de la llave, lo que incluso muchos dicen que le echan agua destilada. Uh-huh. ¿La verdad que antes decían?
3: Sí,
2: sí. El agua destilada, lo único que tiene, no tiene sales. Y uno dice, es para que el agua de acá es muy dura, que tiene mucha sal y sí. Que puede echar a perder el sistema. Y eso es falso también, porque para poder juntar una buena cantidad de sales del agua se necesitan muchos litros.
3: Uh-huh.
2: Y esta prueba la podemos hacer, por ejemplo, en el hervidor que nosotros tenemos en casa.
3: Claro.
2: Si nosotros en el hervidor ocupamos agua a la llave constantemente, van
3: se
2: a pasar...
3: Se forma esa capa.
2: Pero pasan cuántos litros en, sí. ese, en eso. Entonces, en auto ocupa solamente 6 litros, no ocupa más. Entonces, eso de las sales es falso. Pero sí, tiene que ser un agua de buena calidad. Y uno dice, pero ¿cuál es el agua de buena calidad si yo no soy buena para las marcas? No importa. El valor hace la calidad del agua. Si vale 5.000 pesos, no lo compre.
3: Ya.
2: Si vale 15.000 pesos, cómprelo.
3: Esa es buena.
2: Claro. Entonces ahí puedes tomar una decisión más idónea de ese
3: el tipo. Precio va indicando.
2: El precio, claro.
3: Ya, y en cuanto a la seguridad vial, al bajarse o subirse al vehículo en un estacionamiento público, se recomienda tener las llaves en la mano en lugar de buscarlas en el bolso en ese momento.
2: Es importante porque muchos vehículos parten con un botón.
3: Uh-huh.
2: No necesitan echarle al cerrojo o a la cerradura la partida. Cuando tienes, estás obligado a sacarlo y guardarlo.
3: Claro.
2: Pero la mayoría tiene la llave en el bolso o la tiene en cualquier parte del automóvil. Entonces, lo indicado acá es guardarla en el bolso.
3: Uh-huh.
2: Porque si tú te bajas con el bolso y las llaves no quedan adentro.
3: Exacto.
2: Que ha pasado muchas veces que las llaves quedan adentro y el auto por defecto se baja lo seguro y quedaron las llaves adentro.
3: Y no hay copia.
2: Entonces ahí hay que llamar a un cerrajero que la abra y hay sí. Todo un tema de pérdida de tiempo, dinero.
3: Y hay llaves con chip que son más complejas.
2: La mayoría de las llaves que tienen ese tipo de hoy en día.
3: Con unas cositas medio extrañas. Mis camionetas tienen unas cositas raras.
2: Hay algunas que se insertan así como una tarjetita. Incluso.
3: Ah, ya, sí.
2: Los Mazda tienen eso, sí. ese tipo de tarjeta. Lo que indica eso es que es un sistema antirrobo. O sea, de hecho se creó para eso, para que no lo vayan a robar, porque si uno lo deja ahí, pero los autos los roban igual. Porque
3: sí. Hay
2: mucha tecnología, tanto sí. Para los ladrones como para la... Entonces, lo que logra con eso es automatizarse, digamos, con vanguardia, pero no evita que el vehículo te lo vayan a robar.
3: Uh-huh.
2: Por lo tanto, esa llavecita también tiene una pila. Y esa pila también se desgasta. Y cuando se desgasta, no hace caso a veces cuando
3: claro. Tú
2: quieres abrir las puertas,
3: sí. Hay
2: que cambiar la pila, y hay que hacer un reseteo con el escáner, hay que hacer toda una operación ahí media extraña.
3: Jaime, ¿qué pasa si con los vehículos cuando las calles están con tanto bache, hoyos y en mal estado? ¿Se dañan finalmente los vehículos o sí, eso es un mito?
2: No, es absolutamente verdadero. Sí, lo que nosotros tenemos acá en Iquique, yo me acuerdo una vez de un colectivo que yo soy muy amigo de muchos colectiveros que escuchan hartos programas y me dicen, no, estamos aburridos de la ciudad de Iquique, ¿dónde vamos a Yoyo? Pero bueno, la ciudad de Iquique es así, pues. O sea, no sería Iquique si no tuviera una calle lisa.
3: Claro.
2: Entonces, además le digo, ¿sabes qué? Mira, uno está ahí atento a esquivar el orificio. O sea, siempre ideal es esquivar, andar siempre precavido, memorizar dónde están las perforaciones, porque caer bruscamente...
3: Sí, ¿qué podría pasar?
2: Ahí lo que puede pasar son varias cosas. Uh-huh. Primero se descalibra la geometría direccional. Uh-huh. Esa parte donde tú manejas,
3: sí,
2: y sueltas el volante y se tiene que mantener quietito.
3: Claro,
2: si se va para un lado, uh-huh, es porque perdió su geometría direccional. Uh-huh. Eso es grave, porque en el momento de que tú quieres maniobrar, vas a hacer cualquier maniobra y vas a tener una incorrecta respuesta del vehículo. Uh-huh. Entonces se echa a perder la parte geométrica, también se echa a perder las suspensiones, las bandejas. Hay varios artefactos involucrados en el sistema de suspensión, que no es solamente el amortiguador. Nosotros, claro, pensamos que el amortiguador está ahí, no, son en cada componente, son como 5 elementos que están en juego en este sistema, y cualquiera de estos 5 se pueden echar a perder. Ahora, cuando tenemos un ruedito, ese famoso ruidito que pasamos por una trepitación no tan grande, pero se pasa por una trepitación de un pavimento que no está 100% parejo, y tú escuchas un golpecito, ya sea, sí, adelante o atrás, pone la atención. Porque ahí te está diciendo, a través del ruido, uh-huh, de que hay un problema. Y ese problema puede ser o del amortiguador o de cualquier sistema de suspensión. El detalle es que si no le ponemos atención a ese elemento, ese va a darle problema a otro que se sujeta de este.
3: Ya, o sea, es como una reacción en
2: es
3: cadena.
2: Es una reacción en cadena. Uh-huh. El amortiguador, cuando está trabajando malo, hace trabajar mucho más la bandeja de suspensión o unos elementos que se llaman violetas. Todo eso se afecta si uno de ellos está fallando. Uh-huh. Y si lo normalizamos y nos acostumbramos, al final la reparación no solamente va a ser del amortiguador,
3: claro,
2: sino que va a ser del sistema.
3: Un montón de piezas. Claro. De ahí, entonces, nuevamente la importancia de lo que decías tú, de vincularse con el vehículo y conocer los movimientos, los sonidos, los olores, todo.
2: Claro, mira, generalmente cuando uno se sube a tu vehículo, tú te acostumbras a tu vehículo, uh-huh, y tú sientes. Entonces, yo contaba historias de clientes que yo no sé cómo están vivos todavía y que ha pasado que lo normalizan. Cuando,
3: claro,
2: cuando tú normalizas una falla,
3: sí,
2: empieza a ocurrir el riesgo vital, pero así, latente. Un caso muy puntual, una cliente que llevaba 3 meses con su pedal de freno que se le iba a fondo.
3: Esponjoso.
2: Y ella bajaba todos los días a hospicio.
3: ¡Oh, qué miedo!
2: Sí, y bajaba con sus hijos, que es lo peor. Y me decía que se había acostumbrado, que llegaba al trabajo, abría el capó y tenía que rellenar con líquido y seguía andando. Y así normalizó eso 3 meses. Cuando vamos viendo, tenía una fuga escandalosa, que en algún minuto iba a quedar sin nada de freno, bajando hospicio con sus hijos. Era un accidente.
3: Era fatal.
2: Fatal.
3: Sí.
2: Por suerte no pasó nada, pero situaciones como esa, hay que ponerle atención. Te está avisando tu vehículo que es grave. Sí. Bueno, eso es más o menos.
3: Sacamos aplausos.
2: Claro, qué era, Marito, ya estamos casi en la hora y así, sí, estamos a 2 minutos, nos separan de las 8. Tenemos que ir ya cerrando y despidiendo este espacio que te agradezco un montón, Paulita.
3: No, gracias a ti.
2: Que hayas estado aquí, te dejo cordialmente invitada para el otro sábado, si tú lo deseas. Aquí va a estar.
3: Muchas
2: vamos
3: gracias
2: a compartir este espacio.
3: Sí, y sí, voy a venir a revolverla de nuevo.
2: Revolverla.
3: Y además, sí, y quiero invitar a todos para que a las 21 horas se conecten.
2: Ahora, sí.
3: Ahora,
2: sí, hasta las 12 de la noche.
3: Sí, hasta las 12
2: tenemos,
3: de la noche.
2: Tenemos ahí una previa que es para, sí, alguien que quiere salir a calentar motores, caliéntelo en este programa.
3: Sí.
2: De 9 a 8 aquí con Paulita Manielo, donde ¿qué es lo que hace en ese programa?
3: De 9 a 12.
2: ¿Qué es lo que hace en ese programa?
3: Básicamente música 80 y 90.
2: ¿Ya?
3: La mejor época musical.
2: Sí, es que esa era la música.
3: Sí, claro. Y tenemos distintas secciones. Hoy día vamos a tener rock latino.
2: Fantástico.
3: Y las secciones fijas que son el pegadito a ti, que son que vuelvan los lentos.
2: Ya.
3: Solo lentos, 80 y 90. Y el chasconéate conmigo, que es rock.
2: Fantástico. Sí. Chasconeate y rock, claro.
3: Sí, claro.
2: Claro, fantástico. Así que no se vaya la sintonía. Ya en una horita más va a estar Paolita acá en vivo desde las 9 de la
3: hasta la medianoche.
2: A la medianoche los va a estar acompañando. Sí. Aquellas personas que quieren calentar motores.
3: Claro, los que van saliendo o
2: hagan la previa.
3: O los que se quedan en casa.
2: También.
3: Claro.
2: También, sí, ¿por qué no?
3: Sí.
2: Así que los tenemos que despedir. Quiero dejar cordialmente invitado para el próximo día sábado, hasta el mismo horario, de 6 a 8, hablando de estos temas tan importantes como son los cuidados de tu vehículo. 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Ojalá esté a Paolita que también participando.
3: Por supuesto, sí. Fantástico. Voy a traer otro verdadero fans.
2: Otro, está bueno, ¿eh? Está muy bueno, muy buenísimo.
3: Sí.
2: Señores, que tengan todos muy buen fin de semana en compañía de ustedes o de las personas más.